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2: A ver, regresamos con los chistes estúpidos. Así que, paisano, comadre, si tienes uno, márcanos de volada, ¿eh?
3: Llámale, llámale, llámale ya. 1-855-370-3100. Hoy traigo uno matador.
2: Señores, el día de hoy agárrense porque hay de todo un poco, ¿eh? Tenemos viaje para Disney, tenemos dinero, no hombre, agárrense el día de hoy. Felicidades a la gente que cumple años, 17 de agosto, good morning, buenos días.
4: ¡Tenemos hambre también!

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2: Vamos con los chistes estúpidos. Paisano, compadre, ya sábanas, ahí te va el teléfono. Es el 1-855-370-3100. Para que nos marques y nos cuentes tu chiste, pero que esté bien estupidote. ¿Qué crees, muchachos?
3: ¿Qué?
2: Ándale. Mi compa el feo.
4: Otra vez, loco.
2: Güey, es que déjame en paz. Feito, es que la verdad, güey, todo te pasa a ti, güey. La verdad, todo te pasa a ti, carnalito.
4: Más falta que me... Ajá. Un perro. Ah, no, no, ya lo hizo. No.
3: ¿Ya lo han hecho?
4: Ya lo
2: sí,
4: hizo.
2: Sí, sí, el perro
4: sentado
2: ya.
4: Yo ahí en el zacate y de repente igual por ahí.
2: Sí.
4: Y hasta la vecina dijo, mira, lo quiere mucho.
2: No.
3: Tanto así, está dando suerte.
2: ¿Eh? Pues ándale, enojado ahí con la Chayo.
4: ¡Ay, no otra vez!
2: Como siempre. Y le dice, la Chayo le dice, oye, gordo, cuando tú y yo nos conocimos, ¿por qué te decían el calcetín? ¿Mm? ¿No sabías eso, Pau?
3: Casi escupo el agua. ¿Por qué le decían el calcetín?
2: Y le dice, ¿eh? ¿Cómo te enteraste, Chayo? Nada, tus amigos.
4: Me dijo el Gogo.
2: El Gogo me dijo.
3: ¿El Gogo?

0: de que tú antes de conocerme a mí, te decían el calcetín. Dijo, sí, cierto. ¿Y por qué? Dice, ¿sabes que no encontré la pareja? Después de la
1: primera
2: que cayó.
1: No, dijiste que lo
2: bate.
1: Yo tengo uno bien bueno.
2: Ahí tienes uno bien bueno.
0: A ver, venga, venga, pero.
2: Qué bueno, porque el mío no está tan bueno.
3: Ahí te va.
2: A ver, échatelo.
3: Llega la niña monstruo.
2: ¡Hala!
3: Era bien mentirosa.
0: No, güey, no. No, feo, no. El mismo chiste de siempre, güey, no.
3: Venía moviéndose por la sala. Mamá. Y la señora en la cocina.
0: ¿La señora qué?
3: La señora monstrua cocinando señora un monstrua. Cuerpo de un difunto.
0: Wow.
3: Ya casi está la comida. ¡Madre mía!
0: No, güey.
3: Entró por la. Entra en la. Abre la puerta la niña monstrua. De ladito. ¿Qué quieres? Se me cayó la pimienta que le estaba echando a la comida. ¿Qué estás haciendo, mamá? Pozole. Pozole de un cuerpo que me encontré tirado ahí en Ciudad Obregón, Sonora. Un torso sin cabeza.
2: Ay, qué beautiful.
3: Mamá, ¿qué quieres tú, mentirosa? ¿Qué crees, mamá? ¿Qué, hija, qué?
2: Haz lo que dura más, porque el mío es más corto.
3: En la escuela me dicen Niña Piñera. ¿Cómo que Niña Piñera? Sí, pues, niña mentirosa. Ay, hija. Métete a comer que tú ni a la escuela vas.
1: Pero los efectos estuvieron chidos.
2: ¿Cómo le decía mamá? Mamá.
0: No, güey, no.
2: Estaba vomitándole. No, ok, ¿cuento el mío? Ya, mejor que la gente. 1-855-370.
1: ¡Dale! Si no tienen ganas de trabajar, ¿para qué bien?
3: Yo vine a actuar, yo actué.
2: ¿Saben qué le dice un filósofo a un tortillero?
0: ¿Un filósofo a un tortillero? No, ¿quién sabe qué le dijo?
2: No hay más allá.
0: Tenemos a Angelito. Hola, Ángel, cuéntame tu chiste, estúpido.
3: Hay más.
4: ¡Arriba los toros del Toluca!
3: ¡Arriba! ¡Que no pueden con los potros del Atlanta!
1: ¡Estuvieron perros!
3: Bueno, ¿por qué te ríes, güey?
0: No empieces, porque chiste? Es cierto.
5: Pues sí, pero los potros andan bien, güey. ¿Qué más quieres?
0: A ver, Ángel, échale.
2: Tu chiste.
5: Mira, es más, una adivinanza.
3: Ay, venga. La que escojamos.
5: La van a saber.
0: Órale.
5: A ver, ¿ustedes saben cómo le dicen al hijo de Winnie the Pooh?
0: ¿Al hijo de Winnie the Pooh?
2: ¿Cómo le dicen al hijo de Winnie?
0: ¿Cómo le dicen?
3: ¿Sabe?
5: Le dicen el hijo de Pooh.
3: El hijo de Pooh.
0: Pues es su hijo.
3: Está bien.
1: Qué bueno. Es salvadoreño. Es guapo.
0: Tenemos a Gaby. Ese Gaby.
3: Bueno, sea de
6: Buenos días, ¿cómo andas, güey? ¡Camino!
0: ¿Qué pasó, Gaby? Cuéntame tu chiste, estúpido.
3: Hijo de la.
6: Ahí va mi chiste estúpido, más estúpido que el sellito.
3: ¡Ey! No hay nada más que yo.
6: Resulta que llega el Peloches con su chorcito cachetero y su camisita de la América.
0: Ya escupí el café
6: al feo,
0: güey.
6: Le dice al feo, oye, güey, me dijeron que tú con eso que ya crees en los extraterrestres, ya estás aprendiendo a ser adivinador. Y dice el feo, sí, claro, loco, pues yo vengo ahí de los brujos de Veracruz, de los brujos. ¿Por qué no me enseñas, feyito, a ser adivinador?
2: Ala.
6: Y dice el feo de ahí, si miras aquel cuarto que está allá, ve quitándote la camisita y el chorcito. Y dice el pelón, ah, no, tú me quieres hacer otra cosa. Dice, ya vas aprendiendo, ya vas
2: aprendiendo. ¡Ay, bueno!
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2: Oigan, chavos, aunque ustedes no lo crean, hay parejas que dicen, vámonos de vacation, pero cada quien por su lado.
0: ¿Cómo?

0: Tú vete. A un lado yo me voy, pero del otro lado del universo.
1: ¿What?
0: Dicen, ¿conocen a alguien así que se va de vacaciones sí, por
1: yo,
0: separado?
1: Yo tengo unos amigos, de hecho ahorita ella anda en Japón.
0: ¡Hala! ¿Y él?
1: Trabajando.
0: Ay, qué fiesta eso. ¿Conocer a alguien? 1-855-370-3100.
1: Y agárrate porque el día de hoy, más adelante, te vamos a dar una cantidad de manzanas. Cuenta las manzanas y gánate $1,000.

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1: Oigan, esto está bien loquísimo.
2: A ver, venga.
1: Aunque ustedes no lo crean, yo no lo puedo creer. Dicen que hay parejas que se van de vacaciones. Pues, mi amor, ¿nos vamos de vacaciones? Sí. Pero tú vete a Cancún y yo me voy a...
2: ¿Sí?
1: No sé.
2: Sí.
1: A San Antonio.
2: A visitar a mi mamá. Sí, no.
1: ¿Qué cambian de locación?
2: Tengo unos compadres así, pa.
1: No manches.
2: ¿Neta?
3: Vamos a Colombia a visitar a mi mamá.
2: Ándale.
1: Tu mamá no vive en Colombia.
3: Pero
1: tu mamá
3: tengo
1: no vive.
3: Una mamacita ya. Está bien buena.
1: ¿Conocen a alguien que viva así? Que se vaya de vacations de un lado y a otra persona al otro lado. Eso está bien raro. 1-855-370-3100.

0: puedo creer. ¿Qué? Chavos.
1: What happened?
0: Salió un ¿cómo le podré decir?
1: ¿Estudio?
0: ¿Cómo es?
1: ¿Noticia?
0: Estudio, noticia, noticioncísima. Oye, aunque usted no lo crea, hay parejas que se van de vacaciones, pero por separado.
1: Sí, sí, me ha pasado.
0: No manches.
2: Es lo normal, ¿qué no? Descansar de la pajuelona, de la
3: tía. Ojalá.
2: Son vacaciones.
1: No, no, donde la
0: oye,
1: no, pero...
0: yo no había escuchado jamás eso.
1: Yo tengo unos compadres que son así, Pau.
0: Oye, ¿ustedes conocen a alguien así? 1-855-370-3100.
1: Sí, sí, mira, tengo un compadre que él se va, le gusta mucho la cacería a mi compadre. Entonces, él para relajarse, él se va a la casa. A su
0: cacería.
1: A la casa
0: de cazar.
1: A la cacería de animalitos, pues.
3: Sí. Ay, qué gacho.
1: Cuando es temporada, pues le gusta, güey. Pues,
3: ¿sí?
1: Es un hobby, se relaja. Sí. Y ella ya como que le está gustando viajar, conocer el mundo, pero ya quiere salir del rancho. Porque de repente también el compadre, oh, no, que vamos de vacaciones. ¿A dónde? Vamos al rancho, que no, me visita mi mamá, ya mi papá, las vacas. Ay, no, Gilberto, ya vamos por otro lado.
0: Ay,
1: y dale, lo mismo. Ella ya quiere que las Europas.
3: Ah,
1: ella ya quiere que el.
3: Está bien.
1: Pues o sea, llévame a Disneylandia. Cool. Pues vamos, ahí nos vamos luego para Disneylandia. No, pero yo quiero Disneylandia de París. Ah, la madre.
0: Pero está padre.
1: Y se van.
3: Hay mujeres que les gusta la cacería, ¿verdad?
0: Hay mujeres que a mí no me gusta, la verdad.
3: La Chayo por un tiempo agarró la maña de irse de cacería.
0: ¿Sí?
3: A la casa de la comadre con una chancla así. ¿Cómo está en cucaracha? Órale, ya llegué, comadre. Vámonos.
0: A ver, tenemos al Charlie. Carlitos.
3: ¡Ey!
0: Oye, Pao, Carlitos.
4: Chiquita, ¿cómo estás?
0: Bien, mi vida, precioso. Oye, esto está bien loco. Dicen que hay parejas que se van de vacaciones pues, a lados diferentes.
4: No, no está loco. Yo merengues, yo dejo ir a mi vieja de vacaciones sola.
3: ¿A dónde?
0: A ver, mira, pues ya no.
4: Donde apunte la pata. Ando preguntando que sí, que por qué para allá, que por qué para acá, que pues nada.
1: Está bien, el que le gusta que le pongan el cuerno, está bien.
3: No pasa nada, los cuernos.
0: No.
4: Pelón, es que para que le pongan el cuerno a uno, en cualquier momento, eso como ahorita tú estás en la radio, a lo mejor allá tu hija está con nadie.
2: Y hasta le suben. A ver, dice que a ver, súbele, a ver si sigue acá. Vamos, ¿sí a otro. Otro.
0: A la que
3: a mí no más como que
1: tengo cámaras. Tengo cama, eso no pasa, tengo cámaras. Y perro.
3: Y apagada.
0: Así tú.
4: Y no te la saben la de las cámaras de que apágala cuando voy a entrar.
3: Pon el rebozo.
0: ¡Qué intensidad!
3: ¡Qué razón!
1: Oye, Carlos,
0: chulo.
1: ¿Y cómo, pero cómo comenzó esto, güey? De que viajar tu esposa sola, con amigas, ¿qué onda?
4: Sí. Mira, ¿sabes qué? No es muy social, es medio antisocial.
1: Ok.
4: Y normalmente a ella le gusta ir a México, ¿verdad? Pero últimamente, en los últimos 3 o 4 años, ha viajado que para Francia, que España, Egipto. Y a mí luego me invita, ¿qué onda vamos? Le digo, no me gusta, no me llama la atención conocer otros países. Para mí, yo prefiero seguir yendo a México y conocer más México.
1: Ajá, muy bien.
0: Oye, ¿y por qué no dicen un viaje tú, un viaje yo, un viaje tú, un viaje yo, en vez de separarse?
4: No, porque uno trabaja más tiempo y ya tiene más chance de salir. Entonces, ¿para qué la tengo en la casa todo el tiempo? Y yo no puedo ir, pues que vaya ella, que disfrute.
0: No, hombre, este hombre es digno de un monumento.
3: A mí que tiene una nalga, tiene una nalguita ahí en México. Manchito. Y la vieja de Europa.
1: Ah, pues sí. Oye, Carlos, y por ejemplo, cuando ella se va, ¿con quién se va? O sea, también son señoras solas, divorciadas, ¿qué onda?
4: Pues mira, tenemos casa en México. Se va a la casa, o si no, luego se va que con las hermanas.

0: hermanas o que con la mamá, y ahí anda, ¿verdad? Y no tanto, yo, ¿qué onda? ¿Cómo andas? ¿Dónde estás? Anel, si me nace llamarle, pues le hablo y no pregunto ni dónde anda ni nada. ¿Cómo estás? ¿Cómo te está yendo?
1: Que no te nazca. ¿Eso es matrimonio o son compas? La neta, güey. ¿Sí? O sea, fue medio raro eso, ¿no?
0: Aparte. ¿Eh? Aparte, ahorita estoy descansando de ella. Tiene 15 días que se fue.
2: ¿A dónde? O sea, pero ¿sabes a dónde se fue, Carlitos, o no tienes idea?
0: No. Sí, está en México. Ahorita, bueno, en realidad, mira, ahorita no son vacaciones porque está enfermita su mamá y fue para
1: verla. La pregunta no era esa, Pau. La pregunta era, ¿sabes con quién está? No, ¿dónde está?
0: La neta no sé.
3: Está bien, güey.
1: Está bien, no pasa nada.
3: Feliz, qué investigador.
1: A ver, ya tenemos a Fernando con nosotros. Ese es mi Fer, ¿qué me quedó?
4: Buenos días.
2: ¿Qué onda, chulo? ¿A poco tú conoces a alguien que se va sin su mujer o sin su hombre así de vacaciones?
4: Yo me di tú.
2: ¡Hala!
3: ¿A dónde?
2: Bien rudo, macho. ¿Sin tu vato? Pecho.
4: No, pues, ¿para dónde? Pues, ella se va, ella se, bueno, era mi ex, se iba para México y yo me quedaba aquí, yo me iba para Santa Mónica.
3: Uh-huh. ¿A la Santa Mónica?
1: Oye.
3: Y las, así, ya sé por dónde, güey.
1: Oye, compadre, ¿y por qué no, por qué ibas con ella? ¿No puedes, paisano, o de plano no te gusta, o qué, cómo anda, Fer?
4: Es que la familia no me quiere.
2: Ay.
3: Ay, hijuela.
2: ¿Por qué no te quiere?
3: Criminal.
2: Si tú eres un ser de luz.
4: Porque.
3: Un cerdo luz.
4: Ella me gana. Haz de cuenta que ella tiene ahorita. Ella me gana con 20 años de diferencia.
2: ¡Hala! ¡Eres un bebé!
1: Mayorcita.
4: Yo tengo 34, ella tiene 54.
3: Ay, no, ya.
2: Oye, pero
3: muy
2: pues te deberías de querer más.
3: No, pues.
4: No, ¿qué? La mamá no me quiere cuando me casé, porque me casé con ella, no me quiere.
1: ¿Qué? ¿Le robaste a su bebé? A su morrita.
4: ¡Hora! No, pues.
3: Este sí es de los buenos, loco.
5: Nomás cuidado, Fernando. No la vayas a embarazar a la niña.
3: Va a salir muy arrugado el chamaco.
2: Ya hay mujeres que se embarazan a esa edad, ¿eh?
4: Ya le embarazas. Ahora sí, como dice el dicho, ya ni con chicle pega.
2: No seas gacho, porque le elegiste. Oigan, es cierto que aunque usted no lo cree, hay parejas que se van de vacaciones por separado. Uno a un lado, al otro, conoces a alguien, 1-855-370-3100.

0: Jesús de Veracruz. Aunque usted no lo crea, hay parejas que dicen, vámonos de vacations. Vacation time. Pero tú por tu lado y yo por el mío.
1: ¿Qué?
0: Juntos, mi Alexina, esposo mío, mi esposa mía.
2: Angina debería hacer todo el tiempo.
1: Está chido, me gustó la idea.
2: La enmaizada.
1: Me gustó.
0: ¿Cómo cree?
3: No.
0: Está bien raro eso.
3: No, yo quiero compartir con mi vieja.
0: Claro, eso es el amor.
3: Crear nuevos momentos, Pau.
0: Oye.
3: Cosas para reírnos, para platicar.
1: Ay, qué bonito se oye.
3: Pues fue anécdotas.
0: Tanto tiempo de trabajando para poder tomarte unos días de vacaciones. Y después decirle, pero te quedas tú.
1: Yo quiero ir.
0: Chafa.
3: Vamos a
1: chido,
3: China.
1: Estaría chido, ¿no?
3: Pero qué. ¡Ay, qué padre!
1: Se cayó de la. ¿Cómo se llama? La Great Wall.
3: Ajá, de la. Esa, la
1: se
3: muralla.
1: Se cayó de la muralla china. Ahí creaste momentos de risa.
0: A ver, ¿qué dice la gente? 1-855-370-3100. Tenemos al Zuka.
3: ¡Ese es Zuka!
1: ¿Por qué le dicen así a ese güey?
4: Aquí andamos, mi querido Rotoplas.
3: Se apellida Motón.
4: Ándale, ahí merengue soy.
0: No. Oye, chulo, ¿a poco tú conoces a alguien que haga eso? Que se va uno por su lado y el otro por el otro.
4: Abuelita, soy tu nieto, pues yo mero.
0: ¿Qué es?
4: ¿Cómo vas a ir a llevar comida a un buffet también tú?
3: Hoy no, más
0: de. ¡Cállate, Zuka!
1: ¿A dónde vas, Zuka?
4: Mira, voy de 5 o 6 veces al Terre al año. Oye, todo el mundo me pregunta, oye, pero ¿por qué no te llevas a tu esposa? Porque le digo, ¿cómo vas a llevar comida a un buffet tú, bien tú?
1: ¡Menso!
0: Oye, ¿y cómo llegaste a este acuerdo con tu mujer de que ella no puede ir? No,
3: al rancho.
4: No, pues si no se acuerdo, yo estoy a la antigüita, o sea, yo voy a donde él voy, manda. Vengo, viajo donde viajo, y como los viejitos de antes, regreso a mi casa y si ella quiere ir a algún lado, pues... ¿Para qué andar? O sea, así me conoció y así le vamos a echar para adelante.
1: ¡Ay, Zuka, te admiro, Zuka!
2: ¡Ay! ¡Qué bueno! ¡Qué
3: un
2: bueno,
3: hombre de veras!
0: Oye, Zuka, ¿y ella sale sola o no?
4: Mira, ella no le gusta viajar mucho para allá, para aquellos lados y no sé qué rollo.
1: Se marea.
4: Mira, las marcas blancas que traigo en mis zapatos... No son de calceta, no son de cal como las del pelón para que no se les suban las hormigas.
1: Hey. Las marcas blancas.
4: uno tiene, tu esposa te conoce de una manera y tú no tienes que cambiar. Si tu esposa te conoció de parranda, de viajes y eso, y ya después te quieren tener en casa, pues entonces mejor que le busquen por otro lado.
1: ¡Es Zuka! ¡La mata! Zuka.
2: Desde abajo se crece el maizado.
1: ¡Sí, señor!
4: Así es mi boy Blue.
0: A ver, tenemos al Arturito. ¡Arturito!
3: ¡Bienvenido! ¿Qué pasó, mi Turi?
5: Buenas, buenas.
0: Buenas, buenas. A ver, cuéntanos, ¿a poco tú conoces a alguien que hace eso?
5: Sí, fíjate, mi comadre se fue para la República Dominicana, ya andaba bien a gusto como por una semana.
3: Uy,
5: y mi compadre, pues solito en California.
3: Uy, no, más, y aquella va chateando con puro Romeo Santos, güey.
0: Chulada.
1: Y regresó embarazada.
0: No, ay, que del Espíritu Santo.
5: Le digo a mi compadre, ¿tú por qué no fuiste? Dice, es que aquí andaban 3 cueritos a los que andabas queriendo agarrar.
3: ¡Oh,
0: no! ¡Qué bonita familia!
3: Oye, ¿cuánto tienen de matrimonio, Arturo, tus compadres?
5: No, ya tienen casi 25 años.
3: ¡Wow!
1: ¿Eh?
3: Fíjate. 25.
1: ¿Una vida?
2: No, está bueno, está bueno. Así la debe ser, vacaciones.
1: ¿Y sí?
2: Descansar del trabajo.
1: ¿Y de la vieja?
2: De la misma gente y de la pajuelona
0: también. Pero se supone que tienes que llevar a tu esposa de vacaciones, a que disfrute, a que la pase top. ¿Cómo la vas a abrir?
3: Oye, a unir, después de un viaje, de unas vacaciones, te unes más con tu pareja.
0: Ay,
3: dicen,
1: ¿todavía?
3: Dicen.
0: Van a decir, llame a vacaciones.
1: Lo que quiero es desunirme y tú unir.
0: A ver. Tenemos al Joel. Hello, Luis.
1: De unirte.
6: ¿Qué pasó, muchachos?
0: ¿Qué onda, chulo? ¿A poco tú conoces a alguien que se va de vacaciones por un lado y la esposa por el otro?
6: Mi esposa y yo, ella se va para Guadalajara, yo me voy para Chihuahua.
0: ¿Pero por qué? ¿Cómo llegaron a ese acuerdo?
6: Mira, es que yo cuando voy a Chihuahua, por ejemplo, el pelón va a saber, cuando vamos en las temporadas de las ferias, Santa Rita,
3: va papi.
6: Va uno al palenque, va uno a las charreadas, va uno a eso. Ella no le gusta eso. Ella le gusta ir a Guadalajara, estar comiendo con sus tías, conviviendo con sus primas, que una carnita asada.

0: nada, que vamos para acá, que acá. Y a mí eso me aburre, le digo. Oye, acá jugamos, aunque son las cartas o algo, no, es que nosotros así nomás nos juntamos, no. Le dije, ¿sabes qué? Tú por tu lado, yo por el mío, a mí déjame acá, yo me voy al palenque.
1: ¡Hola! La feria de Santa Rita, ¿está chida?
2: Sí, muy perra, güey, muy perra que se pone. Oye, oye, Joel, pero también, digo, tu esposa puede ir contigo, a lo mejor sí, unos tres, cuatro días. No, ¿o no le gusta Chihuahua de plano, o tu familia, o qué?
0: No, sí va, sí va. Pero haz de cuenta que cuando va, ella se mantiene con mis tías en el tianguis, se mantiene con mis tías para acá y para acá. Mis tías les encanta porque las lleva. Ajá. Pero ella dice, pues es que en realidad ni allá ni acá andamos juntos. Mejor déjame, voy y convivo con mi familia y tú convive con la tuya.
1: ¿Está bien? Pues sí, ya no andan juntos, que convive. Vete al Joker ahí en Juárez también, pásale por ahí. Está chido.
2: ¿A poco todavía sigue abierto? Ahí
1: convives con muchas morras.
3: ¿Qué es el Joker?
2: No, Joker.
3: El Joker.
2: Ajá, ay, como el de Batman. Club. Ah, está bien perro.

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1: Vamos a regresar platicando acerca del estudiante belga. Un estudiante de Bélgica, de 18 añitos, que la CIA de ayudante de plomero se encontró un tesoro con valor de 10 millones de dólares.
2: ¡Ay, cállate!
1: ¡Sí, señor!
3: ¿Qué se encontró?
1: ¿De qué se trata?
3: ¿What happened?
1: Ahorita al regresar, está escarbando para la plomería, ahí para el desagüe, y dijo, 9 millones de dólares.
2: No, hombre.
3: ¿Cuánto?
1: ¿9 millones?
3: Ya me quitaste un
2: euro. De euros.
1: Son 10 millones de dólares.
3: ¿Pero qué se encontró?
1: Ahorita te cuento, güey.
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1: ¡Qué a toda madre! Pues ser el chalán de un plomero y de repente decir: oye, me encontré un tesoro.
2: ¿Ala?
1: ¿Qué? Con el valor de 10 millones de dólares.
3: No.
2: No manches.
1: Me lo voy a clavar todo.
2: Ay, feo, eso sí te lo he oído.
1: Y también el tesoro. Ahorita regresamos platicando. Esto ocurrió en Bélgica.
2: Oh, yo quiero ir a ver.
3: ¿Qué se encontraron o qué fue?
1: Ahorita te cuento, güey.

0: mi perra vida.
1: Pero si todo el tiempo tiene sueño, feo. Pero,
0: no, este es un sueño del otro sueño.
2: Ah, morirte.
0: ¡No! ¡Ah! ¡Otro!
2: ¡Otro! Ya sé. Ver a los extraterrestres a la cara, güey.
0: No, ya los vi.
2: ¿Cómo?
0: No a la cara.
1: Pero ¿qué les viste entonces?
0: Los vi de lejitos. Ah. Así la nave. ¡No! Pero el sueño mío es encontrarme un tesoro machín. El que se encontró este morrito.
2: Pues ya te lo encontraste, güey.
0: ¿Con quién?
2: La Chayo.
1: ¡Oh! ¡Ay, qué bonito!
0: No me maten el sueño que tengo, por favor.
3: De veras.
0: Algo real de lo que me gusta. De lo que me gusta. Así como este morrito chalán de plomero, ayudante.
1: ¿Qué hizo?
0: Que para pagar sus gastos agarró ese jalecito y dice, voy a la universidad.
2: Okay.
0: Y de allí, pues, pago mis estudios. ¿Ah? Esto ocurrió en el país de Bélgica.
1: Ah, eso está. ¿Él de dónde es entonces?
0: De Bélgica. Uh-huh. Él es un morrito bien, belgicaniano.
2: Ah, ok.
0: Él es belga.
1: Así se dice.
0: Él es belga. Okay. Y el morro.
1: ¿Y tú?
0: Yo soy una. Y el morro le dijo el jefe.
3: ¿Qué le busca?
0: El patrón.
1: ¡Tú eres mexicano! ¡México-americano!
3: Y todavía le tocas y le rascas.
1: ¡México-americano! Quería que me dijera.
0: ¡Ah! Mira. Oye, entonces el morro. Le dijo el jefe.
2: Ajá.
0: Déjenme, le doy vuelta al café.
1: Que... Estamos con la pluma que está escribiendo.
0: El jefe le dijo.
2: Ajá.
0: Oye, tú, belguita. Porque es de Bélgica. Y dijo, ¿qué pasó, jefe? Escárbame allí, al lado del alcantarillado.
2: Era el chalán. Sí.
0: Y empieza el morro con la pala.
2: ¿Y si era o no era?
0: ¿Qué? ¿Era qué?
2: No, o sea, si era el chalán, si era un buen chambeador.
1: Ay, me da gusto.
0: Era
1: bien ganador.
0: Bueno, para trabajar.
1: ¿Ah?
0: Y el morro empieza, de repente. Dice, hijo, ¿qué es esto? Soy yo como que unos tornillos hicieron ruido y... hijo. ¿Qué creen?
2: Tornillos.
1: ¿Qué?
0: Que le pega a una bolsita.
2: Ajá.
0: Con monedas.
2: No.
1: ¿Cómo que con monedas?
0: Con monedas de oro puro de 24 quilates antiguas.
2: No.
1: Ala.
0: Y el morro dijo, no le voy a decir al jefe, pero el jefe lo está guachando desde lejos. Y dijo, a ver, ¿qué te encontraste?
1: Híjole,
0: no,
1: qué
0: pues
1: mala suerte.
0: Me encontré esto. ¡Ah! Dijo. Y el morro dijo, pero espéreme porque oí otro ruido. Y que empiezan a escarbar más. Y el morro, te empezó. ¿Y qué creen?
1: ¿Qué?
2: ¿Qué pasó?
0: Cuando el morro iba como 2 pies de profundidad con la pala, que le pega a otro ruido. A otro ruido así como de monedas y de tornillos. ¿Y qué creen que eran?
2: ¿Qué era, feo, qué?
0: Eran 45 barras de oro puro de 24 quilates.
1: No. ¡Eso es suerte!
0: Parte de antiguo 24, güey.
1: Oye, eso es suerte.
0: Con un valor de 10 millones de dólares.
2: ¡No, qué perrón, güey!
0: 9 millones de euros.
1: No manches.
0: ¡Güey! El morro
2: se rayó, ¿eh?
0: Se rayaron bien machín.
1: Oye, pero se lo quedó.

0: tuvo que dar.
1: No. Espérame. Ajá. El cuento todavía sigue.
0: Hola.
1: Que le dice al jefe y las empiezan a contar y las guardan.
2: Ajá.
1: Y de repente el jefe estúpido.
2: ¡No!
1: Trabajaba para la ciudad.
2: No. Híjole.
1: Y que le cuenta a uno de sus compañeros que estaba en otro jale.
0: Sí.
1: Y el otro idiota del compañero que le dice a otro. Y el otro le dijo al otro jefe. Ay, y no, el jefe no. Le dijo a la chota.
2: No, ahí va. ¿Y el tesoro qué pasó, Israelito?
0: ¿Y el tesorito?
1: Espérame. Ajá. Y Mariana, la jefa de la policía.
2: Mariana.
1: La jefa de la policía se dio cuenta. ¿Qué? Y viene y empieza a investigar a fondo. A ver,
2: anda.
1: Vénganse para acá. Aquí hay tanta, sacaron cuenta. 9 millones de euros. La jefa de la policía.
2: Oye, pero
1: los echó en una carrucha. Y vámonos al departamento a decomisar esto.
2: ¿Y el tesoro?
1: Se lo llevó la belga esa. La jefa de policía.
0: Qué mujer tan inteligente, ¿eh?
1: Sí. Ay, esa señora.
2: Oye, pero al morrito le deberían de haber dado algo, güey. Algo.
1: Lo cuentan como patrimonio. ¿Cómo se llama esa
0: madre? Yo sí sé, le dieron un diploma.
1: De
0: le
1: estúpido.
0: Le dieron un diploma diciéndole felicidades.
1: No, por entregar 10
0: millones de
2: dólares. Güey, a mí me pasó. Es que lo que pasa de que uno cuando está chavo. No sabes qué hacer con lo que te encuentras.
1: Claro.
2: A mí me pasó cuando yo trabajaba aquí en el Buena Park Mall, limpiando, me encontré una cartera, güey. Entonces la barro la cartera, porque yo traía mi escobita y mi recogedor.
0: Ey.
2: Moñito y todo el rey. Entonces, ay, dije, mira una cartera. Y la barrí. Entonces me topé a don Cirilo.
1: Te dio miedo.
2: Que don Cirilo, chilango don Cirilo.
0: Es que seguro la cartera no traía nada.
2: No, pues es que todavía no la revisaba.
0: Ey.
2: Entonces dije, a ver, y me dio miedo, me saqué de onda.
1: Sí, digo, da miedito.
2: Don Cirilo, porque cuando trabajas en los moldes, sabes los pasadizos, hay pasillos que están vacíos, entonces me meto ahí con don Cirilo. ¿Qué pasó? Y le digo, oiga, me encontré una cartera, don Cirilo.
0: Sí.
2: A ver, de volada le metió la mano al recogedor, la sacó. Sí traía dinero.
1: ¿Cuánto?
2: No me acuerdo, güey, traía...
1: ¿Como unos 100 bólares?
2: No sé, pero a mí me dio como $40 nomás.
0: No,
2: y me dijo, mita y yo me encargo de la cartera. Le dije, ah, bueno,
1: ¿qué?
2: Pues...
1: ¿Qué?
0: La voy del delito.
1: ¿Chilango, don Cirilo?
2: Sí, machín, güey, chilango.
1: Se encuentra un estúpido.
0: No.
1: Y se aprovecha de él.
0: Yo me acabo, fui al centro comercial.
2: Ajá.
0: Y estaba en el estacionamiento y cuando me bajé del carro, pisé y había una bolsa. Y tenía dinero. Y yo agarré y la envolví y se la metí en el carro de al lado. Dije, porque a lo mejor lo necesita. Era una bolsita así como...
3: Ay,
0: como
3: favor,
0: de...
3: ¿eh? Ay,
0: como transparente
3: favor.
0: Negrita. Ahí se la puse en su...
3: Si no te la robas, ¿qué? Tú se la va a robar a alguien más, Paola.
0: ¿Qué tal si necesitaba ese dinero para algo importante? Unas medicinas, no sé, lo que sea.
2: Sí.
0: Ahí se lo envolví y se la dejé en el manubrio.
1: Pobrecita, exacto. La dueña del Mercedes Benz ese. Ay, lo necesita.
2: Paisano, comadre, ¿tú qué te encontraste? ¿Y lo devolviste o no? ¿Te lo quitaron? ¿Qué fue?
1: ¿Vas a devolver, no, hombre?
2: 1-855-370-3100. Y conéctate porque vamos en vivo a través de YouTube. Es @bueno_mala_feo. Ahí también para que veas la foto del belga este.
0: El
2: que...
0: feo, el feo.
1: La belga, la señora también.
2: No, ahí está el morrito con la el oro, güey.
1: Yo la vi.
0: Cañón.

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3: A ver, bienvenidos a toda la bandera que están en vivo a través de YouTube. Arroba bueno, malo, feo. Cáiganle para que vean al morrito este que mi compita el feo nos está platicando. El morrito belga.
4: El belga que se encontró un tesoro de con un valor de 10 millones de dólares.
5: Y él sí es, ¿eh?
4: Eran 9 millones de euros. El morro estaba. Era
3: 9
4: chalán.
3: Millones.
5: Ese, ah. Él sí es.
4: Chalán.
5: Belga, chalán. Porque es de Bélgica. Sí. Y muy millonario. Machín, ah, bueno, casi millonario.
4: No,
5: millonario
4: él no.
5: De suerte.
4: Él no se lo quitó todo. Se lo llevó la belga esa, la.
3: ¿Cuál?
4: La jefa de policía. Mariana. Así llamaba Mariana.
3: Híjola.
4: No, se lo decomisaron.
3: Pregunta. Entonces,
4: ¿por qué tienen que abrir?
3: Cuando te encuentras cinco? Algo así, ¿lo tienes que reportar o cómo?
5: No, ahí lo cacharon, ahí lo cacharon.
4: ¿Cuál tienes?
6: Sí. El tesoro nacional de la humanidad.
4: ¿Qué? ¿Tesoro nacional?
6: Mucho dinero.
4: ¿Ese de algún archimillonario lo enterró?
5: No, creo.
4: Tesoro
3: no,
4: nacional.
3: Tus nachas sí son arqueología.
5: Sí. Eso es una reliquia plana. Internacional.
3: Sí, egipcia.
5: Oye, hay una película que salió hace poquito de eso, que en una casa encontraron en la pared que ahí había dinero, habían oro, ¿te acuerdas? Algo así.
4: También ahora con el temblor, película? Supuestamente, ¿sí? En Colombia, encontraron unas caletas en una pared de un edificio.
3: No.
4: Se cayó y había mucho dinero.
5: No manches.
4: Y yo no sé por qué no compraban oro y lo clavaban. En oro es más fácil clavar $1,000,000 en oro que en billetes.
3: Fíjate, ¿hubieras trabajado con Pablo Escobar?
4: Pues sí, lo hubiera llenado de oro yo.
5: Le vagué a todas las paredes, mira,
4: comadre. En YouTube estamos enseñando el oro, las barras de oro. Arroba bueno, mala, feo, para que lo watchen.
5: Es que son muchísimas.
4: Ay, no,
3: demasiado.
4: ¡Qué hermosura! ¡Qué hermoso!
3: Eso equivale a 10 millones de dólares, feo.
4: 10 millones de dólares.
5: ¿Una de esas cuánto es, feo?
4: Ahí sabe, dependiendo en el peso. Tengo que hacer cálculo.
3: Uy, no más.
4: Sí, porque no son de un kilo. Son de varios kilos.
5: ¡Ah, su máquina! ¿Qué haces? O sea, la neta, si de repente vas un día a trabajar, nadie te está viendo, pero a lo mejor hay una cámara lejana.
4: ¿Te arriesgas? Estúpido, por favor.
5: ¿Te arriesgas o no te arriesgas? Claro. Oye, a mí me daría miedo.
4: ¿Qué?
5: Yo me daría miedo.
4: ¿Si te encuentras algo así?
5: ¿Y si ves que hay una cámara lejana? Y tú estás ahí.
3: No, y es que a veces.
5: No
4: te la metes y te sientes en el hoyo y te la metes donde pueda. Para que no la mire.
5: Y se la traga
4: y sales así caminando con las nalgas apretadas. ¿Qué tienes, Pau? Mal estómago.
3: ¡Ey! Ahí el apretadito. Ya lo vi.
5: Feo, algo trae.
3: Trae la barra, ya lo vi.
5: Algo trae que lo trae bien contento.
3: A ver, tenemos a mi compa el Cheve. Hola, Cheve, bienvenido. ¿Qué meteo?
7: Hello, carnalito.
3: Saludos.
7: Buenos días.
3: Pau.
5: Mi amor.
7: Cosita hermosa.
5: Precioso tú. Oye, papito.
7: Sí, más que nada, para ese rellito y el y don Telaraño.
3: ¿Qué quieres? Dinero, mándame una barra de oro, Cheve.
7: No, tengo un cheque para mandárselo a la cueva del cavernícola.
3: Aplausos para el Cheve. Cuando llegue.
4: Oye, ¿qué harías si te encuentras así?
5: Les voy a dar mi número de teléfono para que ahí depositen.
4: Un tesoro, loco. ¿Qué harías?
7: Mira, mi fellito, te digo la neta, camioneta, de que yo me encontré una cartera con 2,000 baros.
4: ¿Tan poquito?
5: Ay, unos $2,000 a nadie le caen mal.
7: ¿Sabes? Me lo encontré en una tienda Target y entonces yo vine y iba a pagar y la estaba ahí tirada. Yo le tiré la sábana de mi hijo rapidito.
4: Órale.
5: La sábana de
4: rapidito.
5: Mi hijo. O sea, mi hijo congelándose en hipotermia, pero él con
3: papá, y mi cobija. No, espérate, niño, ahorita no.
5: ¡Cállate!
3: ¡Tengo fe, cállate!
7: Y como dijo el feo, si yo la regreso no me van a dar ni madre, si que lo quise, la clavé, gordo.
4: Exactamente.
3: Oye, y luego, Cheve, ¿qué pasó? O sea, ahí con la cobijita levantaste el bulto. ¿Cómo?
7: No, yo cuando tiré la cobijita, la de mi niño, en la carriola la tiré, la levanté, y después de poco tiempo andaban dos personas, tú sabes, ahí como queriéndola buscar.
5: ¡Qué mala!
4: ¿Cómo
5: la regresaste, verdad?
3: Obvio.
7: No, que voy a regresar, no regresé nada.
5: Oye, y seguro este malo.

0: Yo vi al señor de allá que se la llevó. Así, ese señor de allá la trae.
1: Que le eche la culpa a alguien. No.
2: Oye, compadre, ¿y cuándo contaste todo lo que había? ¿Hasta dónde llegó? ¿Qué onda? ¿Lo enfriaste? ¿Qué hiciste con él?
3: La casa.
4: No, yo esperé que pasara yo el tag y lo que me estaba preocupando que fueran a revisar las cámaras, ¿me entiendes?
2: Ah, ok.
0: ¿Les digo?
2: Ajá.
4: Y agarré y esperé y no, nada, y nada, nada, no revisaron nada y toda la cosa. Agarré, me llevé el dinero para mi casa. Y saqué ese 1,500 para mí y otros 500 le di y me fui a las chinitas.
1: ¡Ay, eres de los míos!
0: O sea, todo se lo gasto para él. No manches, ya no me lo imagino sentado en la cobija 3 horas ahí en la calle. Así.
2: Oye, a ver, y de los 2,500 me lo gasté en las chinitas y los otros 2,500, no, eso sí, a lo estúpido, dice.
0: Sí, no me importó.
2: Tenemos a Víctor. ¡Hola, Víctor! ¿Qué peteo? Víctor, a la una.
0: Víctor.
2: A las dos.
5: Ah, bueno.
2: Saludos, Víctor. Compadre, ¿qué te encontraste, Víctor? ¿Qué fue?
5: Fíjate que le platicaba yo al muchacho que hace pues, bastantitos años, tengo 50,
2: okay.
5: Estaba en la secundaria.
2: Ajá.
5: Salía de la secundaria y me iba a trabajar a hacer unas jabas para los tomates saliendo de la área, en la tarde, a un ranchito, más o menos, 10 minutos.
2: Uh-huh.
5: Y en eso... estaba una camioneta vieja, pues arrumbada, sin llantas, sin nada. Y no sé qué me dio por mirar, que abajo había una bolsa negra, escondida como con 15 pacas de billetes.
0: ¡Ay, cállate!
1: ¡Ay, mamá!
2: ¿De a cuánto?
5: De a 5 pesos en aquel tiempo de los niños héroes, no sé si se acuerdan.
1: No, bueno, no, sé, es mucha lana.
0: Ajá. ¿Cuánto dinero era en total?
5: Eran 15 pacas, eran como unas 7 pacas de a 5 y las demás eran de a 10 pesos. No pero manches. En aquel tiempo era mucho dinero.
0: ¡Qué locura! ¿Y qué hiciste?
2: What happened?
5: Los agarré yo y me fui a mi mochila y me fui caminando. Y cuando iba caminando para mi casa iba pensando...
1: ¿Qué? Estaban adentro de una camioneta. Eso no es encontrarse, pero es robar.
6: Era camioneta vieja, ya. Oye, no servía.
0: Sí, ¿sí qué hizo? Me senté en la paca para esconderla.
1: ¿Eh?
5: Vieja.
1: Güey, te hubieran comprado un celular, güey.
2: Sí, el celular
1: con esa lana, güey.

0: Gallo Feo. Y esto,
1: el chisme es
2: ¡Mira!
1: Oigan, ya se casó el Cristiano Ronaldo.
3: ¿Por qué?
1: No manches, qué bodorrio.
3: Wow.
1: Yo creo que la Georgina traía más joyas que no había visto a alguien con tantos diamantes junto. ¿Ah? No, hombre, les traigo todo.
3: ¿Millones de dólares?
1: Yo creo que sí, feo.
3: ¡Se lo robo el
1: Yo
3: anillo!
1: Yo creo que hasta billón. Ahorita que veas el collar que traía.
4: No.
1: Se veía espectacular. La casita, no, le enseñaron. No. Feo. ¿Qué? Como del tamaño de tu cabeza, imagínate.
3: ¡Ah, no!
4: ¡Su motivo tendrá!
1: ¡Trillones!
4: Pero no tan grandote.
3: Yo no dije
1: de la
3: nada.
1: Altura del cuyo. De todos. ¿Eh? Oigan, traigo imágenes, traigo todo. Cosas que me mandaron exclusivamente a mí, mis amigos.
3: Ay,
1: yo no pude ir, estaba ocupada.
4: Pero te llegó la invitación.
1: Me llegó, obvio.
4: Oh, claro.
1: Obvio.
4: Por su pollo.
1: El chisme es
2: ¡Vida!
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2: 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El chisme es...
3: ¡vida!
2: Oigan, se casó Cristiano Ronaldo.
3: Ay,
2: ¡qué
3: mamá.
2: Bonito, qué top!
3: Estaba viendo el collar. ¡No!
2: ¡Te mueres! ¿Quieren ¡no! ver el lujo, lo que es money, money? No, jaladas, cáiganle a YouTube, arroba bueno, mala, feo, para que vean. Tengo imágenes. Y qué bodorrio.
3: Ah, oh, my God, oh, my God.
4: Tenía razón, presidente, y de
3: tenía
4: todo.
3: Tenía razón, Pau.
2: Estuvo 10 de 10 y tenemos absolutamente everything del Sioux.

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1: El chisme. Uno dice, en algún punto de mi vida quiero tener un caso. No.
2: Sí, cómo no.
1: Y un día platiqué con un amigo y me dijo, oye, Paola, ¿cómo sería la casa de tus sueños? Y yo le dije, ay, bonito. Techos altos, ventanas amplias.
3: Techo blanco.
1: Esa es la tuya.
2: Techo acostado. Claro.
1: Oye, no, y me dijo, ¿y cuántos cuartos? Y yo le dije, no, pues yo quisiera unos, no sé, 3, 4, 5 cuartos. Y me decía, ¿Y por qué no 100? ¿Y por qué no 100, Paola?
2: ¿100?
1: Y yo, ¿cómo 100?
2: 100 cuartos.
1: Me dijo, ¿por qué la gente piensa en pequeño?
2: Ajá.
1: ¿Por qué no pensar una mansión gigante, algo grandísimo? Y pensarlo, se me hace raro, hasta que vi la casa de Cristiano Ronaldo.
3: ¿Cuántas recámaras son? No.
1: Mira, yo te voy a decir algo.
3: ¿Son 100?
1: ¿Ustedes topan el Infonavit?
2: Sí, yo vivía ahí, yo tenía casi Infonavit, mi mamá.
1: Donde eran por manzanas, así se llamaba la manzana.
2: Claro,
1: manzana
2: sí.
1: Manzana 1, manzana 2, 5A, 10A, así.
2: ¿Sabes cómo le llamaron a nuestra casa?
1: ¿Cómo?
2: Casa de piso.
1: ¿Cómo? ¿Por qué de piso?
2: Pues es que nada más era una cocina, la sala, una recámara y se acabó.
1: Sí.
2: Pero tú con la posibilidad de añadirle más.
1: Sí, las Infonavit son dos casi siempre dos
3: pero
1: pisitos.
3: Pero para arriba, ¿no? Puedes añadirle.
1: Y es un cuartito y se escucha lo que hace el vecino de hasta de la esquina.
2: Todo, claro.
1: Se hacen fiestas, se oyen toda la manzana. Bueno, yo les digo que en la casa de Cristiano Ronaldo se pueden hacer un Infonavit, mis chavos. ¿Qué? ¿Cuántas casas cabrán ahí? Parece un hotel,
3: como
1: un resort.
3: 100, 200.
1: Cáigale a YouTube, @bueno mala feo para que vean.
3: ¡Ay, güey!
1: ¡La casita!
3: Espérame.
1: ¡Casititita! No, ahora entiendo cuando me decían, piensa en alto, Paola.
2: Oye, el círculo en el techo, ¿ese qué significa? ¿Que son paneles solares? O...
1: No, yo creo que ese es para el helicóptero, ¿no?
2: ¿Qué?
3: No, ese es el techo blanco en el círculo.
1: No, ¿cómo? Manches. ¿De qué hablas?
2: Oye, la albercota, el patiezote.
1: Cuartos, no, absolutamente todo. Yo les quiero decir, si ustedes tuvieran la cantidad de dinero que tiene Cristiano, ¿se harían una casa así o en qué lo invertirían?
3: Wow. ¿Sí?
1: ¿Qué pues
3: con esa feria, sí?
1: Parece hotel, parece resort, me fascina, me encanta.
2: Oye, pero ¿ese es su casa o si es?
1: Ese es su casa.
2: O es un campo de golf esa madre.
1: Ese es su casa donde él llega y dice, ahí voy a mi hogar, ahí llega, palmeras gigantes, parece un super
3: hotel.
1: Qué
3: bueno que me acordaste, manita.
1: Tres pisos.
3: Ahorita vengo, voy a mi hogar.
1: Tres pisos.
2: Wow.
1: Tiene, yo digo, una, no sé, ve el estacionamiento que tiene atrás.
3: ¿Estás segura que es casa?
1: Es su casa. Veo, es su casa. Cáiganle a YouTube, @bueno mala feo. Él se lo merece, laneta.com. La verdad.
3: Ese
1: qué
3: es
1: bonito.
3: El helicóptero.
1: Bueno, ¿qué creen? Que se casó este fin de semana. Todo el mundo estaba, no, ¿qué onda con el bodorrio? ¿Cuándo va a ser? Seguramente va a estar todo el mundo. ¿Y saben qué me gusta de Cristiano Ronaldo? Y por eso lo admiro y es mi favorito ya desde ahora hasta el fin. Ahora el Cookie Monster y yo somos Siu
2: Lovers.
1: Siu Lovers.
3: ¿Qué te
1: que
3: gusta?
1: Es sencillo. O sea, a pesar de que vemos esta casa y todo acá.
3: Ella también. No,
2: sí, que sí. Es sencillo. Se le nota. No, qué barbaridad, Paola. No.
3: ¡Qué sencillez tan hermosa!
2: Ni la burla perdona.
1: Lo estoy diciendo genuinamente real. O sea, la boda
2: o
1: que
2: sea,
1: hizo...
2: O sea, sencillo.
3: Ay, Cristiano, no seas tan sencillo.
2: Claro. Ahora hay que preguntarle a toda la servidumbre que tiene ahí, ¿no? A ver qué tan sencillo es.
3: A ver si recoge
2: sus propios calzones,
1: oye,
2: el güey.
1: No, espérate, sencillo, porque pudo haber tenido a quien él quisiera. Imagínate, él le llama, alza su teléfono y le llama a quien tú quieras en el mundo. Me voy a casar, ven.
3: ¿Cualquiera hubiera
1: querido estar? ¿Sí o no?
3: ¿A quién le llamó?
1: ¿Quién creen que fue a la boda? A ver, échenle.
2: No, pues creo que en la lista estaba alguien bien sencillo.
3: Hey, Karim León, ¿no?
2: Estaba este Lionel Messi.
1: Sí.
3: ¡Qué sencillo!
2: Estaba
1: ¡Ay, qué sencilla!
2: LeBron James estaba.
3: ¡Ay, qué sencillo! ¿Sí?
2: Ese hombre.
1: ¿Qué creen? Que está el run que nada más estuvo con su familia.
3: ¡Ah!
1: Sus hijos.
2: ¡Qué sencillo!
1: Nada más. Él no necesita.

0: Mira. No, wow. Que estuviera ni el presidente, ni los reyes. Mira, nadie, pues nadie. Solo él, su mujer y su hermano, su familia, cerrado, todos felices.
1: Ay, qué bonito.
0: Ella no trajo un vestido así eso, acá, eso, millonario.
1: Habla de su sencillez.
0: Es un hombre sencillo.
1: ¡Claro!
0: Ella se casó con un trajecito blanco, oh, así.
1: ¡Ay, mira, no!
0: Sencillamente. Ay, se casaron en su casa.
2: ¿Y el collar?
3: Hombre, bien sencillo.
2: ¡Ay, sí, sencillito el collar!
0: Ese collar ha de costar como cuánto, feo.
2: 3.8 millones el diamante que trae en el medio colgante. No más.
1: ¡Qué sencillo!
2: Los aretes, 700 mil dólares.
0: Pudo haberse comprado uno más caro.
2: Puro
0: sencillo.
1: ¡Qué sencillo!
2: ¡Qué sencillo!
0: No, invitó a sus... No presumió que estaban ahí sus compañeros jugadores de Portugal, de allá de las Arabias Sauditas. Él dijo, ¿sabes qué? Vean la iglesia vacía.
1: Ah, entonces no es sencillo, nomás que nadie lo quiere. Ah, ok.
0: Feo, yo te voy a decir una cosa.
1: Por sencillo.
0: Mucha gente no lo quiere, pero te puedo afirmar que por estar ahí... le hubieran dado absolutamente todo. Y él sencillamente dijo, no me importa, yo quiero estar solo con mi familia, que es lo que más importa.
2: Ay, no puede ni levantar la mano la Georgina de la
0: familia. Mira, qué bonito collar.
1: La Georgina ni se está peinando ella sola.
2: No puede.
1: Nada, güey, no.
0: En tu boda te van a peinar, no manches. A ti no, claramente.
1: Mira las niñas.
0: A ti no.
1: Mira los niños. Cinco niñeras por niño. Qué sencillo. No, qué bonito.
2: Le da trabajo a mucha gente.
0: Pudo haber gastado más dinero. Él es un hombre sencillo. ¡Real! No seas envidioso.
2: Tiene 250 personitas trabajando para él.
1: Qué sencillo es esa gente.
2: Se rosa con puro sencillo.
0: A ver, Cookie Monster, a mí se me hace sencillo como persona. O sea, él pudo haber presumido hecho.
3: Míralo, no, man.
0: Quiso hacer esto privado. Solo su familia, sus hijos, su esposa, nada más.
1: Cámaras,
0: no
1: luces.
0: Más.
1: En su alberca, la Georgina. Sí, bien sencilla.
0: Porque eso es para ellos, para recordar el amor.
1: Mira,
0: cuando sean viejitos, ver estos videos.
1: Los zapatos de marca de la Ferragamo. Bien sencillos los zapatos.
0: Qué bueno. Pues claro, no por eso tiene que hacer las cosas mal.
2: ¿Qué comieron con esos sencillos?
1: Frijolitos, frijoles, tortilla de maíz.
0: Bueno, después de esta
1: quesito
0: boda
1: de cabra
0: privada y tan bonita que tuvieron, está el run que ya se viene la fiesta grande. Y ahí se van a invitar a toda la gente. Pero estuvo bien sencilla.
1: Ay, qué bonita.
0: Bien bonita.
1: Qué come. Ay, estuvo todo en el Metati. Ahí la Georgina.
2: ¿Quién dijo el Papa o qué? Porque pura gente.
0: No fue el Papa. ¿Ves? Pudieron haber tenido al Papa.
1: Claro.
0: Pudieron haber cerrado el Vaticano y no lo hicieron. Ellos contrataron a un juececito. Nada más.
1: Ay, mira, qué sencillo.
2: Lo trajeron
0: ellos son niños. Ahí estaba nada más sus hijos, ellos y el amor. No necesitaban más. Eso es amor.
2: Se quitó las lagañas la Georgina. Qué sencilla.
0: A ver, yo quiero preguntar, ¿han ido a una boda carísima que diga, no manches, .com, qué bodorrio?
2: No.
0: Estuvo tal artista, dieron de comer cosas bien acá, bien ganadoras. Ay, nunca han ido a una boda así.
2: No.
0: Yo he ido a bodas
2: tan sencillas.
1: Es que no tenemos amigos tan perrones como los tuyos.
2: Tan sencillos.
0: Ay, toda la gente ha ido a una boda donde dices, aquí le invirtieron. Aquel señor que está sentado ahí, le invirtió, bueno, sus padrinos le invirtieron mucho.
1: Bueno.
0: Pero tuvo una boda 10 de 10.
1: Pero no.
0: Una boda cara y no jalada. No.
2: Qué sencillo.
0: ¿Cómo no?
1: Se nota que no fuiste, manita. Se nota que no estuviste
0: no
1: ahí.
0: Pude ir. Estaba con vértigo.
1: Sí. ¿Quién es ese vato?
2: Es bien sencillo.
1: Preséntese, güey. No, pero yo creo que Cristiano Ronaldo. No, realmente el vato puede hacer lo que él quiere. También,
0: claro.
1: ¿También sabes quién es como así muy privadito? El Messi. También, como que a lo mejor ellos
0: no necesitan demostrar nada. Y ay, miren que acá tengo. Sabemos que tiene dinero y sabemos que puede hacer lo que quiera.
1: La neta.
0: Y decidió compartir su boda, el día más importante de su vida, con sus hijos nada más.
1: Nada más.
0: No necesitó a nadie más.
1: Oye,
2: se va de hocico la Georgina con
0: Y eso, yo creo que ese collar no debe ser nada para él.
2: Diamante sencillo.
0: ¿Cuánto gana al año Cristiano Ronaldo? Solo de contrato.
1: Lo que, mira, en el fútbol club donde está, creo que le están pagando mil millones de dólares.
0: ¿Tú crees que ese collar le hace cosquillas?
2: ¿No?
0: Se ríe.
2: No, con la sencillez que tiene, no.
0: ¿A poco crees que no crees que sea sencillo ya fuera de broma? O sea, con su personalidad, a cómo es, a cómo trabaja. ¿No crees que sea sencillo?
2: Pues no.
0: ¿No?
2: ¿No? ¿No?

0: 1.8 millones de dólares en un diamante colgante que trae la Georgina.
1: Se para eso como 20 sencillez. Dólares. Pues el dinero que tiene, imagínate.
2: Cristiano Ronaldo tiene uno de los carros más raros en el mundo. Que cuesta 10 millones de dólares.
0: Nadie
2: el automóvil.
0: Tiene uno igual.
2: Nadie, ni el
1: y
2: de no Fuerza Regida.
1: Y no se le hace fuerte. Pues bueno, la Fuerza Regida no tiene tanto dinero como Cristiano Ronaldo, ¿sí?
0: Es por la sencillez.
2: JP, no sé, pero se acaba de comprar un carro también carísimo.
0: ¿Quién? ¿JP?
2: JP. Se acaba de comprar un carro de 10 millones también.
0: ¿Eh?
2: 10 millones de dólares se compró.
0: Ay, hijo
2: un,
0: la frente.
2: Edición limitada. Entonces, pero Cristiano también tiene, no el mismo auto, pero también tiene uno así bien limitadito. 10 millones. Sencillo.
0: Sencillo.
1: No, él es sencillo. Él es sencillo, no sean envidiosos.
2: No lo somos.
1: Él es sencillo, sencillito.
0: Quisiera ser igual de sencillo. Soy bien presumido.
2: Eso sí.
1: Él lo da todo. A ver, yo quiero que nos cuenten cuál ha sido la boda más padre, la más top donde han estado. 1-855-370-3100.
2: Estamos en YouTube, arroba número feo, cáigale, ¿eh?

0: regresar con el burro del día.
1: ¿Quién es el burro del día?
0: Una persona bien sencilla.
2: Qué bonito.
0: Tan sencilla que no tuvo ni para pagar el taxi. ¿Qué pasó? ¿De qué se trata? ¿Cómo le fue a este burro del día? Ya regresamos. Hola, sí. Sencillo.
1: Y agárrense, sí, agárrense.
2: Pero dicen que tú también eres sencillo. El feo sacándose los mocos, muy sencillo.
1: Muy sencillo.
2: Eso sí.
1: Pero estamos en vivo a través de YouTube, @ bueno malo feo. Cáiganle por allá. Y atención. ¿Qué? ¿Quién se quiere ganar? Imagínate un viaje que incluye vuelos, hospedaje, transporte, además boletos también para entrar al Disneyland Resort. Señores, señores, para 5 personas.
0: Bien sencillo.
1: Tenemos la frase mágica más adelantito, así de que no se lo pierdan, ¿eh?
2: Oigan, le estamos echando la casa por la window. Por favor, sáquense la libreta y la pluma y esténse al pendiente para que cuando digamos la palabra del día de hoy, la anote y se puede ir al lugar más feliz in the world.
0: Para que ganen 1-855-370-30.

0: Ahí no se lo será, vamos a rezar con el burro del día. No te vayas.
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1: No le vaya a pasar lo que le pasó a este burro del día.
2: ¿Qué le pasó?
1: Oiga. Cuando agarras un Uber, tú sabes más o menos cuánto te va a salir. No te hagas el baboso.
3: ¿Sí?
1: Este güey se quiso pasar de lanza, pero le salió el tiro por la culata.
2: Guay, jala.
1: Por atrás le salió el tiro. Por la culata, pues. A este usuario que dijo, voy a ordenar un Uber. Ahorita les cuento qué pasó.
2: Órale. Hay video, burro, y todo, ¿eh?
1: Todo.
2: Cáigale, YouTube, el bueno, la mala y el feo. Estamos completamente en vivo.

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2: Hay veces que uno tiene un mal día. Hay veces que no tienes dinero. Hay veces que te peleaste con alguien.
3: Asu.
2: O nomás traes ganas de fregar.
4: Ay, es que uno te amanece rata, mala. Sí, ay, no, no soporto a nadie.
2: Se levantan supuestamente con el pie izquierdo. O nomás quieren fregar a alguien.
5: Y mi vieja, güey, ahora con la menopausia. Se levanta con. Güey, así se pone.
2: No, la Chayo se cae de la cama.
4: ¿Por
2: ya
4: qué?
2: Se le dan mareos con la menopausia.
4: No,
2: pero fíjate que.
6: Le llaman vértigo una.
2: También. Empiezas con el día mal. Claro. Y este güey iba a ir a un lugar y de repente dice: pues voy a ordenar un Uber.
5: Ok.
2: Y ordena el Uber y todo está chido. Ya viene el Uber, lo levanta. ¿Y qué creen?
5: ¿Qué pasó? ¿Qué pasó?
2: A la hora de pagar, porque el Uber le había dicho que iba a cobrarle dinero de efectivo.
4: Sí.
2: Porque hay Uberes que te cobran así. Y también los taxis.
5: Está la opción, feo.
2: Sí.
5: Tú le pones la opción credit card o cash en ciertos lugares.
4: No en todos lados, ¿verdad?
5: No en todos lados.
4: Yo no he visto que salga esa opción.
2: Yeah.
4: Oye, ¿y cómo saben que les vas a pagar? Porque puedes decir, sí traigo cash y no traes cash.
5: Fíjate, estuve en. Saludos a la gente del Salvador. No, estuve en El Salvador. Y fui a un área. Fui a un área donde sí me llevo un Uber. Porque me levantó en el aeropuerto, pero me llevó a un área donde me dijo, oiga, le recomiendo que baje otra aplicación. Dice, porque a esta área no llegan Uber.
4: Ajá.
5: Dijo, y usted se va a quedar hasta muy tarde. Me quedé como hasta las 9 de la noche.
2: ¿Qué aplicación era?
5: Aquí la traigo, güey.
7: Espérate. In Driver.
5: ¿Cómo?
7: In Driver.
5: In Drive, algo así.
2: Criminal Driver.
5: Sí, mira. Se llama
4: In Drive.
5: Es la color verde. In Drive se llama. In
2: Órale.
5: Drive.
4: Sí.
5: Entonces, esa, tú le pagas efectivo al conductor.
2: Ajá.
5: Y haz de cuenta que. Llegué ahí tipo 6 de la tarde, era una playita muy bonito. Costa Azul, Costa del Sol.
7: Costa del Sol.
5: Costa del Sol, saludos a toda la gente.
2: Ay,
5: de Costa
2: qué bonito del Sol.
5: Precioso. Sí, comes ahí en la playita, bien a gusto.
2: Hay lugares que no conocemos.
5: Y le mandé en el InDrive, en la aplicación, le mandas un mensaje a un conductor, te agarra, te mandan ofertas ellos. Yo te llevo por 20, por 10, por 15, por. Entonces ya la oferta tú la aceptas y luego ya te pones de acuerdo con él. 9 de la noche te veo aquí. Ah, ok.
4: Oye, pero mucha gente luego es de que llegas y dame 10 minutos, dame 15 minutos o todo esto. Entonces, sí debe de ser para ellos más complicado si les pagas en efectivo, si tú los llamas y los citas. O sea, porque si está en la calle transitando, dice, bueno, aquí si no me sigo y adelante agarro a otra persona.
2: No, pero hay unos que se tardan un friego.
4: Por eso te digo,
2: luego te lo cancelan y que quién sabe qué. Y que no me dejan entrar en el aeropuerto y que hubo un accidente. Y ahí estás como...
5: En México hay...
2: Media hora.
5: Hay, en Cancún no dejan entrar a los Uber.
4: Oh, oye, no, pero mucha gente dice, a ver, son tanto. No, yo no te voy a pagar tanto, te voy a dar tanto.
2: ¿Por qué somos así? Pues a este vato le pasó lo mismo, Pau.
4: Sí.
2: El vato le dijo, ok, son tanto. ¡Estás baboso!
5: Mira. ¿Qué?
2: Ahí está, tenemos el video, pon el video ahí. Ala. Donde el vato le está cobrando y le dice...
8: Que se corta. Ya está, pasó un 120, por favor.
9: ¿Cuánto?
8: 120.
9: Pura
5: güey. ¿Qué? ¿Se peló el vato?
8: Y dejó su teléfono este perro. Valió ver.
5: ¡Ah! ¡Oh, dejó el teléfono!
2: ¡Estúpido!
4: ¡Karma no inmediato! ¡El karma existe!
2: ¡Karma
4: inmediato!
2: ¡Por andar a la carrera el estúpido que no quiso pagar!

0: le fue la onda y se le cayó el celular. Y bye bye. Ok, gracias. Y salió corriendo el güey.
1: El que obra mal se le pudre el tamal.
2: Venga.
1: Ahí
0: ¿qué
1: está.
0: ¿Qué pedo con ese güey?
1: Y oye, y por más que corrió,
0: mira,
1: no lo alcanzó.
0: Arroba bueno mala feo para que watchen el video. No les vaya a pasar. Y se regresó ya que este güey ya les pisó la gana.
2: Karma inmediato, qué bueno.
1: Eso
2: qué bueno
1: yo digo que es karma inmediato. Oye, sí, te subes, te llevan, te atienden. Ahí están cuidándote y todo.
0: Te regalan una agua en vez.
1: Y luego así tú te, ay no, no te voy a pagar esto, no, me voy. Eso no se hace. Y te puedo asegurar que han vivido ahora muchos choferes
0: hay Uber
1: en esa situación.
0: Desgraciados, ¿eh? Hay Uberes cachos racistas. Una vez me agarré un Uber, yo iba al aeropuerto. Ajá. Y le dije, sí, oye, no puedes, que you stop by the hamburger, bueno, era el nombre. Para la... ¡No! No tengo tiempo, yo tengo que claquear después de tirarte en el aeropuerto. Y eran como 100 bolas porque estaba lejos. Y luego como que agarró, oh, ok, no hay pedo.
1: Es
0: como
1: que creo que les cobran feo. Creo que si tú quieres, sí, o sea, tú en la aplicación, si tú quieres ir a un lado, tienes que poner tus stops.
0: Pero
1: porque
0: puedes
1: si no,
0: decírmelo
1: porque
0: tú,
1: tarde,
0: no actuar
1: así.
0: No actuar así. Puedes decírmelo, can you put it in the application, el stack, y te dan quebrada. Pero no lo hizo, y me dejó en el aeropuerto, y normalmente doy el 20%. ¿Y qué crees?
2: ¿Qué pasó?
0: No le di ni madre, por su actitud.
2: Chale.
0: Me quedé con hambre, güey.
1: Pero el aeropuerto hubieras comido.
2: A ver, oye, si está pregunta paisano para ti que nos escuchas, toda la gente que también está conectada en redes sociales. ¿Has tenido una mala experiencia tal vez así también con como el feo, con un Uber y todo el rollo? A ese vato lo querían robar, pero pues se le olvidó el celular.
1: Oye, también hay muchos choferes que nos escuchan que seguro han tenido malas experiencias de que no les quieren pagar.
2: Con clientes.
1: Sí, claro.
2: A ver, ahí te va el teléfono, 1-855-370-3100. Y cáiganle a YouTube, estamos en vivo, arroba bueno mala feo, ahí para que vean el video de ese conductor.
1: Ay, pobrecito.
2: Cómo el karma le cayó al pasajero de volada.
0: Instantáneo. Cállate.

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0: hablamos de el burro del día, donde a ese Uber le querían ver la cara de menso.
1: Sí. Bueno,
0: y le salió el tiro por la culata al ratero.
2: Güey, ¿Para qué lo hacen?
1: No, no eran eso, es un trabajo.
2: El vato está haciendo su jale,
1: claro,
2: pobre güey. Ahora no se portó grosero, como ciertos Ubers que yo conozco, que se han portado groseros y no les dejó propina.
1: Sí, es que hay de todo en la casa del señor.
2: Por groseros.
1: Si no te tratan bien, pues no.
2: Claro.
1: Pero yo hice esa pregunta cuando yo vine aquí, porque en México, en Ciudad de México, el Uber no te da la opción de dar propina.
2: ¿No?
1: Y aquí.
2: No,
3: sí da la opción.
1: Bueno, cuando yo estaba allá, a mí no me aparecía.
2: ¿Por qué?
1: No sé, pero aquí yo pregunté, ¿se tiene que dar propina? ¿Cuánto se da de propina? Entonces yo ya doy propina si me tratan bien, si son buena onda. Ahí ya tienes tú, pues, la decisión. Pero si te cerraron la puerta en la mano, pues no le vas a dejar propina.
2: Yo nunca he agarrado Uber en México, taxi sí.
1: Sí.
2: Uy, porque esos te llevan. Oye, un tan aquellita.
0: Oye, no, más ese
1: vato.
2: Oye, no traes una bolsita.
1: No,
2: güey. Una bolsita.
0: Los taxistas son bien rateros, güey. En Ciudad de México, cuidado. Y le mueven, ¿eh? Le mueven.
1: Al taxímetro.
0: El taxímetro está truqueado, güey.
2: ¿Neta?
0: Sí. Oh, feo. Y luego te dan vueltas ahí por la misma cuadra y vas. Y lo separan, se meten en el tráfico. Nah, ya. Mira, tenemos a Pedro con nosotros. Hola, Pedrito, bienvenido. ¿Qué peteo?
2: ¿Qué pedo con el Pedro? Bueno.
0: Pedro, bienvenido.
1: Pedro.
0: ¿Qué te pasó aquí en el LAX, carnal? ¿Qué te pasó?
4: Vaya, de las aeromosas, dos me han tratado mal.
0: Aeromosas.
4: De todo.
1: ¿Qué te hicieron?
4: Aeromosas. La otra, yo vivo cerca del MacArthur, subí a un tipo y llevaba dos gorilas. Donde lo subí, fue a otro lado, compró droga para ir a revender.
1: Dios mío.
0: Oye, ¿tú eres taxista,
4: vaya,
0: Pedro?
4: Otra.
0: ¿Eres taxista tú?
4: Hace dos semanas,
0: Lyft.
1: Okay. Oye, papi chulo, pregunta, cuando te llevó este señor a comprar esas sustancias ilícitas, ¿qué hiciste?
2: Le pedí.
4: O sea, él solo pone su dirección, donde recoges, donde va.
2: Pues sí.
4: Y ha puesto una parada. Como dice ahí la momia de Guanajuato, pone en la parada.
1: Sí.
4: Vaya, me dejó dos gorilotes, me dejó acá y cuando subieron... Estaban diciendo que las 5 onzas eran muy poquitos.
1: ¡Ah, la
4: Dios! Lo reporté y todo.
0: ¡Ya, madre!
4: Hace dos semanas atrás, otro prieto...
0: Oye, Pepe.
4: Venía manoseando porque era gay.
1: ¿Cómo? ¿Eso está de locos?
4: O sea, así como tienes tus ventajas, tienes tus desventajas. Claro. Eso ha sido el lado feo.
0: Oye, Pedro, ¿y tú cómo te proteges? ¿Cómo te proteges de eso? O sea, ¿tienes cámaras?
4: Sacando una cosa de corriente. Pero ese día que el gay andaba ahí, lo andaba descargado. No lo pude achicharrar.
2: Ay, qué casualidad. Y le dijiste, las cámaras no trabajan.
0: Qué conveniente.
1: Ala.
0: Mire, la mano se la quitaría a shocks eléctricos de ahí. Pero no sirve. Pero no es que me esté gustando. Es que no sirve.
2: Si las cámaras estuvieran trabajando bien, se pueden meter en problemas.
0: Nah,
2: pero no sirven.
1: No. Oye, pero si es bien peligroso.
0: Y te doy 15 minutos.
2: Para que sueltes la palanca del cambio.
1: Oye, ahorita hay mucho chofer mujer también.
0: Ah, sí.
1: Y yo digo, a mí eso sí me da mucho miedo. Borrachos, que se pongan así rudos. Y hay incluso un movimiento de puras mujeres. Tú puedes elegir que solo te recojan mujeres.
2: Claro.
1: Entonces,
0: Órale.
1: Pero está peligroso, la verdad, a mí sí me da miedo.
0: El feo se unió a ese movimiento. Tú lo haces para apoyar, ¿verdad, feo?
2: Sí, apoyo.
0: Las mujeres.
1: No, es real.
0: Tenemos a Moni. Hola, Mónica, bienvenida, ¿qué peteo?
2: Me dan miedo los hombres.
5: Hola, chicos, ¿qué tal? Buenos días.
0: Buenos días.
1: Hola, Moni.
0: Tú haces entregas, ¿verdad, Moni? ¿Qué te ha pasado?
2: Yo entrego las...
5: Sí, sí.
2: ¿Qué entregas?
5: Pues mira, vengo a excusar una parte de lo que dicen ustedes, que a veces sale muy carísimo pedir Uber, pero la verdad, casi el 70% se lo queda la compañía.
2: Sí, eso que dice.
0: Eso me han dicho. Y se ponen ahí los Uber. Oiga, me han preguntado, Moni, me han dicho, ¿cuánto le costó el viaje? Y luego ya les dices, pues de eso yo voy a recibir $5.
1: Ah,
0: y así de.
2: Para que me den propina.
0: Apúrele porque ya tengo.
1: No, está feo, Moni.
2: Y mucho Uber me ha dicho, cancélelo y lo llevo por menos cash.
0: ¿También?
5: Sí, no, la verdad es que sí se siente feo, pues,
1: claro.
5: Porque nosotros somos los que nos arriesgamos, los que andamos en la calle. Pero también, yo solamente hago entregas de comida,

0: Sí. Solamente hago entregas de comida o de paquete, no hago de personas, pero a veces vas a un lugar y te dice, por ejemplo, a la aplicación, está a 15 minutos, como a 5 está el restaurante y unos 10 minutos para llevárselas a las personas. Entonces, la misma aplicación te está diciendo 15 minutos, las aceptas, son a veces 7, 8 dólares y dices, ok, no hay nada, lo agarras, pero a veces más los McDonald's y en la noche, uy, no, te toca esperar media hora, los drive-thru están llenísimos y a veces...
1: Cuando lo
0: ni
1: aceptes.
0: Una propina, ni un dólar.
1: No, no lo aceptes, mi amor.
0: Una propina.
2: No. Chale. Oye, Moni,
0: y el conductor se da cuenta.
2: ¿No te ha tocado de repente que vas a recoger comida, vas a dejarla en una casa y te salen así en calzoncitos o que te digan algo acá medio crazy town?
0: Sí.
3: Toma tu propina.
0: No, mira, pasar.
2: ¿Qué te ha pasado,
0: me han
2: Moni?
0: Me invitado a pasar a comerme la torta. Sí, me han salido muchachos así nada más en puro boxer. Y como que te quedas así, ¿sabes que va una mujer?
3: Perdón, ¿por Moni, ¿por qué ruta andas? Para que me la pases.

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1: Familia, vamos a regresar a continuación platicando lo último en deportes. ¿Qué onda con esta jornada 4 de la Liga MX? Oye, hay un equipo que está dando la sorpresa, el campanazo, ¿eh?
2: ¡Qué bonito!
1: Cuidado, ¿de qué se trata? Ahorita lo vamos a platicar todo. Además, también ya tenemos listos los encontronazos de la Leagues Cup y mucho, mucho más. Estamos en vivo a través de YouTube, arroba bueno malo feo. Cáiganle para que se chequen y vean lo último que está pasando. Y atención, no se despeguen, porque enseguida, ahorita, en un ratito, vamos a estar dando la cantidad de las ricas manzanas del bueno, la mala y el feo.
2: ¡Ay! ¡Se pueden llevar $1,000 o más! Cáiganle, mira, yo te voy a recomendar algo. Anótate el teléfono desde ahorita, 1-855-370-3100. Y también cáile a YouTube, porque les vamos a mostrar qué hicimos este fin de semana.
1: Oh, yeah.
2: Yo, oh, yeah, en traje de baño,
1: no,
2: mi vida. ¡Oh, my God! ¡Oh, my goodness!
1: ¡Ay, mamá!
2: Cáiganle a YouTube, arroba bueno mala.
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4: A ver, familia, regresamos con lo último en deportes. Jornada 4 de la Liga MX. Hay un equipo de la Liga MX de la primera división que está dando el campanazo.
5: Oh my God. Adiós.
4: Recién ascendido. ¿De qué se trata? Además, también la Leagues Cup ya está listo. ¿Para? La fase de grupos.
6: ¡Ay!
4: ¿Quién contra quién? Ahorita regresamos. Cáiganle a YouTube, estamos en vivo, @ bueno mala feo, y estamos viendo las fotos de la Pau en bikini.
5: Oh my God.
4: En la playa.
5: ¿Cómo se llama? Del padre. Increíble. Me la puse top. Vayan, si no han ido, 10 de 10.
4: Y lo vienes bien bronceada, compañera. Aparte
5: vengo
4: también.
5: Bien bronceadita. Sí. Cáiganle para que vean mi bronceado. Tú también, del coco.
6: Al agua, ¿te metiste?
5: Claro.
4: @ bueno mala feo, YouTube. Estamos en vivo. Okay, te retamos.

0: Señores, señores, vamos a recibir con nosotros directamente desde Guadalajara, Jalisco, México. Tenemos a mi compita con TUDN Network para platicar lo último de la jornada 4 de la Liga MX, Leagues Cup y mucho, mucho más. Tenemos a Gabo
1: Sánchez.
0: ¡Gabo!
1: ¡Gabo!
0: ¡Gabo! Bienvenido, ¿cómo estás, mi carnal? Qué gusto saludarte, Gabo.
2: Gabo.
0: Caigan a YouTube, estamos en vivo. Es arroba bueno mala feo. Ajá. Ahí también para que vean a Gabo.
2: Oye.
0: Y lo saluden.
2: El Gabo se ve más delgado, se le ve más delgado
3: pero
2: el cuello.
3: Que un elefante.
2: ¿Eh? Oye, no, ya es real. Ahorita
3: no,
2: que
3: sí
2: lo
3: se ve delgado.
2: Se ve más delgado. Más delgado.
3: A mí que le dio chorro.
2: ¿Sí?
0: ¿Será?
4: No, no sé. Ahí estoy.
0: Ahí estás.
2: Te ves más flaco, Gabo.
0: Sí, qué gusto saludarte.
4: Felicito. Sí, fíjate.
2: ¿Qué hiciste? Bajaste?
4: Ahí estamos. Sí, pero estamos tratando de bajar un poquito ahí. Como estamos, seguimos esperando unas dietas por ahí, pues bueno, pues ya
3: ¿otra
4: nosotros
3: vez?
4: Pusimos al tiro.
2: Ya, ya, ya,
4: onda, sí,
2: ya.
4: Sí, sí.
2: Ya ahorita vengo tiro. Renovada.
3: Ya te la tiro.
2: Bueno, ya lo voy a poner aquí en mi lista de pendientes.
0: Ya te contestó o puro Oliwis nada más todavía.
4: No,
3: Oliwis.
4: No, Oliwis. Sí. Pero bueno,
0: ahí está.
2: Aquí estoy.
4: ¿Qué onda? ¿Cómo andas? ¿Todo bien?
0: Muy bien.
4: Buen inicio de semana para todos.
0: Feliz. Oye, Gabo, ¿qué onda? A ver, platiquemos de la sorpresa, de la gran sorpresa y el golpe, el campanazo que están dando los Potros de Hierro de Miguel Herrera del Atlante. ¿Qué onda? Oye, Toluca no pudo con él. Cruz Azul también. El América también nos sacaron el empate. Anda haciendo muy bien las cosas el Piojo Herrera.
2: La verdad que sí.
4: Ahí anda el conjunto del Atlante, la bien. Verdad es que trabajando, compitiendo, como bien lo dice Miguel, porque aquí siempre en sus declaraciones es trabajo, ya le dijimos el nombre del trabajo, pues bueno, entonces, exactamente, ¿cómo, mi querido Feo, otra vez?
3: Estamos trabajando muy duro para llegar al resultado.
4: Sí, puro trabajando, entonces, está trabajando, le sacó el empate al conjunto de los Diablos Rojos del Toluca, y bueno, pues es un resultado que lo deja al conjunto del Atlante bien parado. Yo creo que al final, cuando ya esté en la liguilla, le va a costar mucho trabajo competir, pero bueno, pues ahí está tratando el conjunto del Atlante de hacerlo. Sí, claro, o sea, a ver, al final, el fondo de armario que le llamamos, el tema de la banca, le va a costar, no tiene futbolistas como, a ver, si tienes a Johan Fabio, la verdad es que sí va a ser, Johan Julio, perdón, ya va a ser muy complicado que encuentres un tipo más o menos medianamente importante en la banca, o sea, no lo tiene, es una realidad, tampoco como pero, Pisuto, jugadores
0: sí.
4: que pueden
0: o sea, Liguilla sí va a entrar, sí. ¿no? Liguilla sí, sí.
4: Yo creo.
0: Sí le va a alcanzar.
4: Yo creo que sí, yo creo que sí, a lo mejor le alcanza también, también a ver, como local ha impactado mucho, ha competido, pero como local tienes que ganar, o sea, esa es una realidad. Si no ganas, pues bueno, complicado que no estés consiguiendo los tres puntos sí. prácticamente para seguir sumando. Pues bueno, bien. A ver, el conjunto del Atlante empató con el Toluca, los Rayados de Monterrey le pasaron por encima, literal, al conjunto de Juárez.
3: Álgame.
4: 6-1.
0: ¿Qué?
4: Una goleada muy fuerte. Sí, no, el equipo de Almeida anda con todas partes, wow. golazos por todos lados, de Ocampos, de Rossi, de Orellano, muchos golazos en ese partido, y bueno, terminaron ganando por 6-1.
2: No,
4: el conjunto del Atlas, que por cierto, festejaba en la semana, el día 12 de agosto, 110 años de aniversario. La fiesta se completó en el Estadio Jalisco. Le terminó ganando al conjunto de Tigres 2-1. Otra vez con una nahuelada, un remate de afuera del área grande. Nahuel la quiere agarrar y el balón lo termina metiendo en su arco. Increíble para el 2-1. Incluso Nahuela. Camilo terminó parando un penal por 2-1. Sí, así se le dice a mi querido feo. Nahueladas, de repente. Así se las avienta. Bueno, el conjunto de Pumas en un partido infumable, la verdad, espantoso, 0-0 con Querétaro. Por cierto, domingo a las 12.
0: Y con el calor. Imagínate la gente.
4: Es horrible.
0: Ahí sentados en esos sillones, en esos asientos de piedra volcánica del estadio de la UNAM, que no da ni una hoja de sol porque no hay árboles, no hay nada. Al mediodía, un 0-0.
4: Y andar aguantando eso para 0-0, no, qué cosa, terrible. Es como estar aguantando al feo en el programa.
0: ¿Haz de
4: es
0: cuenta?
4: Como estar aguantando al feo en el programa. Pero bueno.
0: Que viene quiere a dormirse.
4: Exacto.
2: La uña. Exacto,
4: cualquier
2: el moco.
4: Cosa. Bueno, a ver,
3: el
4: conjunto que terminó ganándole
3: bueno
4: al San Luis.
0: No.
4: Le ganó, otra vez al baño, no, ya párale.
0: Goleando, dilo bien, Gabo.
4: Pero era el San Luis, también aguanta.
2: Siempre
4: era el San Luis.
2: Texto,
4: pero bueno,
2: Gabo.
4: 3-0. 3-0 terminó ganando el conjunto de las Águilas del América, goleando, gustando. Oye, vamos a ver qué es lo que pasa.
0: Y con equipo, alternativo, ¿eh? Porque ahí nos dimos la oportunidad hasta de ver canteranos, a ver, ponte al portero, al tercer portero del equipo. O sea, todo bien.
4: Ahora resulta que tienen un montón de jugadores. Es el San Luis, güey, ¿de qué hablo? Pero bueno, el conjunto de Xolos ayer terminó ganando 2-1 al conjunto del Cruz Azul. Por cierto, anotó Gil Mora, un golazo. Gil Mora. Así que bueno, termina ganándole al conjunto de la máquina. Bien. Y el Guadalajara, la verdad es que en un partido que merecía un poco más. Terminó ganando, por lo menos, que es lo importante. Santos es un equipo que arrastra la cobija en el campeonato. Y le ganó 1-0 con gol de penal. Muy polémico, para mucha gente no es penal. Para mí creo que sí hay un toque, para mí sí creo que hay un tema como para marcarlo. Pero bueno, pues sí, resultó la jugada muy polémica el día de ayer, que por cierto, partido que transmitimos
0: a través
4: de TUDN Radio ganando.
0: Batallando con Santos. Wow.
3: Muy difícil.
4: Bueno, batalló Chivas, pero terminó ganando.
0: Por penal.
4: Y está, a ver.
3: Regalado.
4: Y está tres. Si fuera un gol de penal. Eso es una tarugada lo que dices, pero bueno. A ver, está a tres puntos de tus Águilas, ¿eh? Así. Está a 3 puntos.
0: Apenas es jornada 4, Gabo, por Dios, también de que estás.

0: bueno, pues sí.
1: Espérate.
0: Pero pues en jornada 4 ya empezaron a decir que América es primer lugar y que la League's Cup y demás y todo. Bueno, ya sabes cómo eres de payasón tú, pero bueno. A ver, en la League's Cup, para la siguiente semana ya quedaron los cuartos de final definidos. Para la próxima semana, Monterrey contra el conjunto de Chicago Fire, León contra Real Soleil, América contra Columbus Crew y Toluca contra el Austin. Que por cierto, la League's Cup es una payasada porque dio algunos partidos para que jugaran en México y dice, bueno, sí, por la localía, estos equipos pueden escoger su localía. Ah, los mandamos a Los Ángeles, los mandamos acá. O sea, increíble que Rayados, se supone que podía a lo mejor también pensar en alguna localía o el conjunto de León y América, pero los dos van a jugar en Estados Unidos. Sí, me parece una tontería que todos los partidos se tengan que jugar allá.
1: Oye, Gabo, y atención porque mis Águilas del América contra el Columbus Crew aquí en Carson, señores y señores.
2: Oh,
1: así de que ese partido va a estar imperdible, imperdible.
0: Sí, señor.
1: Va a estar
0: sí,
1: muy
0: señor.
1: Perro. Yes.
0: Vamos a ver qué pasa.
1: Y ahora sí es ganar o morir, ¿eh?
0: Sí, no hay de otra, no hay de otra. Hay que ganar para buscar el poder acceder a los lugares que puede dar. A ver, de los equipos que quedan, obviamente en la League's Cup, América ya tiene su lugar para la siguiente Copa de Campeones. También el Toluca, León y Rayados estarán buscando un lugar para poder acceder a la Copa de Campeones. Así que, pues bueno, esperando que puedan hacer un buen desempeño los conjuntos mexicanos. También, por cierto, ya que hablamos de Cristiano Ronaldo en días pasados sobre el tema de su boda, que ya salieron por ahí algunas imágenes
2: bonito.
0: muy personal,
3: ay, sí.
0: Muy íntima.
3: Bien
0: la boda que tuvo ahí prácticamente.
3: Bien
0: no invitó a nadie, casi. Bueno, por lo menos en las imágenes ahí se veía.
2: Ahí está.
0: Exactamente. Bueno, no sé si después a una fiesta,
1: ahí
0: pero
1: llegamos.
0: Por lo menos en la ceremonia se veía solo.
1: Es que padre. Dice que la boda estuvo muy sencilla,
3: ¿muy
1: dice Gabo? O sea, una
0: bueno,
1: cosa es íntima.
0: Bueno, sencilla.
2: O sea,
1: pero
2: sí,
1: sencilla
2: claro,
1: no sé.
2: Estuvo sencilla.
0: Sencilla no que no sé. Sí.
2: En el punto de que
0: bueno,
2: no había
0: sencilla.
2: Nadie. O sea, yo te voy a decir
0: no
2: algo.
0: No sé si
2: él
0: el lugar
2: podría
0: costaba
2: ser
0: mucho,
2: lo que
0: pero
2: quisiera.
0: Sería sencilla.
2: Gabo, él tiene el
0: sí,
2: dinero para
0: sí,
2: hacer
0: sí,
2: lo
0: sí.
2: que quiera. Quien sea que invite va a querer ir. Y él pues sencillo dijo, mi esposa, mis hijos, acabó. No me interesa a nadie más.
0: Exactamente, nadie más. Así que bueno. No solamente es ese tema, porque bueno, ya salieron imágenes y demás y todo con Georgina, pero a ver, Cristiano
2: collar.
0: Mencionó
1: muy sencillo.
0: Precisamente en una entrevista
2: sí.
0: que este año puede ser su último, que puede ser ya el
3: ya,
0: último
3: ya,
0: para
3: que
0: Cristiano, que son
3: ya.
0: 25 años ya de mucho sacrificio, de levantarse temprano,
2: sí,
0: de comer bien, de estarse cuidando,
1: ahora
0: y que quiere viajar y disfrutar.
3: A ver si les
0: o sea,
3: gusta.
0: Que quiere, espérate, que quiere viajar más. No, bueno, pues es como si no hubiera viajado, pero bueno, quiere
2: no,
0: viajar más y seguir disfrutando, pero ya con su familia. Sí,
2: claro.
0: Ya con su familia. Así que bueno, podría ser este el último año de Cristiano. Esto lo soltó en una entrevista con Bo. Así que bueno, a ver qué es lo que termina decidiendo Cristiano.
1: Oye,
0: que bueno, ya lo había dicho en algún momento, pero quiere jugar.
1: Ándale.
0: Quiere por lo menos jugar un partido con su hijo.
1: Era eso lo que te iba a preguntar, porque todo
3: bonito.
1: El mundo siempre está romantizando de que, no, es que.
3: Eso
1: que,
3: es bonito.
1: Que el mensaje que le mandó el hijo de Cristiano, papá, espérate un año más para jugar contigo y que quiere
0: sí.
1: también jugar que en selección en Portugal y todo. Pero eso se me hace todavía, creo yo todavía que es más de los Cristiano lovers que quieren ver eso, que realmente. Sea algo factible que Cristiano
2: Oye,
1: Ronaldo quiera.
2: Si le dicen a Cristiano Ronaldo, ay, papá, espérate un año. ¿Y cuánto gana por año el señor Cristiano Ronaldo?
1: 300
2: pues yo
1: millones.
2: Yo también me espero, no
3: ¿Hasta
2: manches.
3: Dos?
2: Dice, bueno, ok, me espero, va.
3: ¿Y si juega bien el niño?
0: No, claro, y el tema de publicidad. Fíjate que sí juega bien, ya incluso jugó en selección portuguesa infantil. Y bueno, pues a ver qué pasa, a ver si alcanza a jugar con él. Sería muy complicado que a lo mejor llegaran a jugar en el mismo equipo. No sé, y yo creo que coincido con el tema del pelón, hasta eso de repente como que se le enciende esa, no, se te enciende porque ya no tienes greña
3: no,
0: en la
3: no.
0: cabeza, pero sí, pero entendamos que a lo mejor puede ser un tema romántico de los Cristiano lovers, pero pues a ver qué pasa, ahora sí que hay tiempo, Cristiano se mantiene, físicamente se mantiene muy bien, pero el tema es que para el fútbol creo que ya lo hace lento, eso es mi punto de vista, creo que de repente sí lo hace lento en ese sentido, y bueno, otro que quiere seguir todavía rascándole poquito es
3: ¿Qué?
0: LeBron James que quiere seguir jugando al básquetbol.
3: ¿Todavía?
0: Ya había mencionado que se iba a retirar de Los Ángeles Lakers y bueno, parece que va a seguir con el conjunto de los Philadelphia 76ers.
1: Muy bien.
0: Por lo menos 2 años más, un equipo que es competitivo, que de repente le puede faltar un jugador como LeBron James y que bueno, que él en su mente sigue diciendo que no lo va por el dinero, pero que obviamente va a ir a buscar tratar de ser campeón al conjunto de los 76ers, pero no va por el dinero, pero le van a pagar $8 millones.
3: Bueno,
0: no va por la feria,
3: ay,
1: ¿no?
3: Bueno.
1: No, y la publicidad que

0: Imagínate.
1: Ahora, sería también un histórico, y yo creo que rompería un récord si es que también los hace campeones a los 76ers, porque ya fue campeón con los Cavaliers,
2: con Miami Heat,
1: con los Lakers. Claro. Entonces, el equipo que toca, equipo que campeonea. Entonces,
3: qué machín.
2: 43 años ya para LeBron. Para muchos, yo difiero. Para mí no. Para muchos es el mejor basquetbolista de la historia, LeBron James. Para mí sigue siendo Michael Jordan.
1: Lo es, para mí sigue siendo Michael Jordan.
2: Pero bueno, pues ahí está el tema. El debate es muy parecido, el debate, a lo de Messi, lo de Maradona, lo de Pelé, ahora con el tema del básquetbol. Para mí hubo un antes y un después en el básquetbol de Michael Jordan, y eso creo que también, aparte de que tenía 6 títulos Michael Jordan con los Chicago Bulls, para mí sí fue muy importante lo que hizo. Hizo que la gente volteara a ver el básquetbol, Michael Jordan, porque no mucha gente veía el básquetbol.
1: Para mí es mejor también Michael Jordan. ¿Saben por qué, muchachos?
3: ¿Por qué?
1: Porque la película de Space Jam tuvo más chida con él.
0: Por supuesto que sí, concuerdo. LeBron James estuvo súper chida.
1: Con Bugs Bunny se la llevaba más chida.
2: Con LeBron James muy forzada, creo yo.
1: ¿Dónde la gente te sigue en redes sociales, mi Gabo? Que se mira el tiro, por favor, con deportes, papi.
2: Me pueden seguir en @GaboSainz1 en Instagram, en TikTok, y también Gabo Sainz en el X y en el Facebook. ¿Y dónde más, mi querido Feo? Hay que vivir al máximo.
3: En el OnlyFans. ¿Sabes qué está viendo, Gabo? Que la neta, los cuernos salen en la frente. A ti te salieron en el lomo. Mira, mira los cuernitos.
1: Es la silla, ya está.
3: Son alas.
2: Son alas, papá. Sabes.
1: Señores, cáguenle a YouTube. Estamos en vivo. @BuenoMaloFeo. Porque Gabo Sainz. Ahí va a cantar en YouTube el gol de Chivas en contra de Torreón, el penal que le regalaron. Pero además también
0: se le ven las amígdalas cuando grita el gol.
1: También queremos que reaccione a una fotografía que tenemos ahí en @BuenoMaloFeo en YouTube.
2: Mira, a ver.
1: Cáiganle. ¿Y qué creen? Aquí en la radio, no se despeguen, porque ya vienen las manzanas, ricas manzanas del Bueno, el Malo y el Feo. Enseguida te vamos a decir la cantidad, enseguida.
0: Sácate una libreta para que las anotes, haz la suma, y cuando te digamos que llamas, llamas y te puedes llevar $1,000 o más.

0: y Pau le trae manzanas al profe. ¿Cuántas manzanas? Apúntenle, apúntenle.
1: Yo traigo 150 manzanas.
2: ¿Qué?
1: ¡Ay, sabor, mi vida!
2: ¡Ay, te trajiste todo el campo de manzanas!
0: ¿Qué manotas?
1: ¿Qué manototas?
0: ¿Manotas tiene usted, señorita?
1: 150 manzanas.
0: Muy bien, 150.
1: Yo. Apúntele. 150.
0: Apúntele.
1: ¿Tú, feito?
0: No, no, a ver, la cantidad de feo ahorita viene en un ratito.
1: ¡Oh!
0: En un ratito. No te despegues. Eso viene más adelantito. Así de que buzos caperuzos porque te puedes ganar $1,000.
2: ¡O más!
0: ¡O más! O mucha más. Suerte.
1: ¿Eh? ¡Ay, qué rico!
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1: Estamos iniciando la semana. Tenemos que brillar, vibrar en alto. ¿Y qué creen? Que traemos al más top, al más winner, winner chicken dinner, a nuestro esotérico José Isaías. Uf. Para que nos diga nuestros horóscopos. ¿Qué nos depara esta semana? ¿Qué hay que hacer para que nos vaya re bien? Y si tienes algún sueño o algo que quieres que te lea,
2: yo tengo
1: márquenos
2: sueño.
1: 1-855-370-3100.
0: Así que, ¿qué soñaste?
2: Te soñé a ti.
0: No.
1: ¿Ala?
2: ¿Sí?
1: ¿Qué cosa?
0: ¿Con o sin?
2: Sin y a luchas.
0: Ay, ¿qué?
1: No, hombre, YouTube.
2: Estamos jugando luchitas.
0: Y no se despeguen, porque Pao ya nos dijo la cantidad de manzanas que le traía el profe.
1: Ya.
0: Ahora, ¿cuántas le traía el feito? El feito llegó tarde.
2: Ahorita.
0: Llegó tarde a clase.
2: Como siempre.
0: A ver. Y llega de barbero con manzanitas. ¿Cuántas trae el feo? Ahorita regresamos también para que las apuntes. En la próxima hora te vamos a preguntar cuántas en total y te puedes ganar $1,000.
1: ¡O más!
0: ¡Suerte!
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0: su semana.
1: ¿Cómo?
0: ¿Qué van a hacer? ¿Van a triunfar? ¿Se tienen que cuidar de alguna persona, de alguien o de alguna actividad? Quédense o cáiganle a YouTube arroba bueno mala feo porque viene nuestro esotérico, el más winner winner chicken dinner.
1: Cartómano.
0: José Isaías.
2: Eso.
0: Cartómano. Además te lee las cartas, ¿eh? Ajá. Lo que necesites. Si algo no te está fluyendo en la vida, nos marcas al 1-855-370-3100 y él te lo resuelve.
2: Suerte, ahorita regresamos con José Isaías. Y atención, porque también enseguida se vienen las ricas manzanas del bueno, la mala y el feo. Pao ya nos dio la cantidad que le trajo de manzanas al profe.
0: Yes.
2: Ahora, ¿cuántas trae mi compa el feo? Enseguida.
1: Ahora verán.
2: Después de esta rola, lo van a saber. God. Apúntenlo y en la próxima hora te puedes ganar $1,000
1: o más. Oh, yeah.

0: apuntar las manzanas que le trae mi compa el feo al profe. Las ricas manzanas del bueno, la mala y el feo. Pau ya nos dio su cantidad.
1: Ya les dije yo.
0: Espero hayan escuchado.
1: Y lo hayan anotado para que no falle la cuenta.
2: ¡Profe! ¡Profe! Contéstame como el profe idiota. Ah.
0: ¿Qué? ¿Por qué llegó tarde?
2: No, para él.
0: ¿Por qué llegó tarde?
2: Es que fui a comprarle unas manzanas. Ajá. Iba a ir a comprárselas, pero me las robé. Porque no traía dinero. ¿Sabes cuántas le traje, profe?
0: ¿Cuántas? ¿Cuántas le trajo?
2: Tres.
0: ¿Tres manzanas?
2: Sí, señor.
0: Tres.
2: Tres manzanas nomás.
0: ¿Y por qué nomás llegaron dos?
2: Porque la otra me la tragué.
1: No, no confunda.
2: Son tres. Tres manzanas.
1: Tres manzanas, Beito.
2: Tres, tenga.
1: One, two, three.
2: Ya. Yeah.
0: Muy bien.
2: Apúntenle. Yo le traje tres manzanas al profe.
0: Eso. Y en la próxima hora vamos a buscar la llamada ganadora. Si nos dices, súmalas, la cantidad que dijo Pau, la cantidad que dijo el feo, y te puedes ganar $1,000. Suerte.
1: Si tú quieres triunfar esta semana, tener éxito, bendiciones. Dices, ay, traigo muy mala energía, quitártela y funcionar y brillar, es tu momento. Tenemos al esotérico más ganador del mundo mundial, de todos los United States of America.
2: ¡José!
3: ¡Isaías!
2: ¡José!
3: ¡José!
1: Te ves muy delgado, muy bien, felicidades.
2: Está güero, se mira más güero de lo normal el flaquito.
4: Hola, muy buenos días, ¿qué tal les fue de vacaciones? ¿Disfrutaron, descansaron?
1: Sí, muy ganador, felices. Ricardo, todo.
0: ¿Y tú cómo estás, José?
4: Toda la energía. Muy bien, aquí, bueno, yo no me fui de vacaciones. Ajá. Próximamente me voy a ir. Pero
2: ¡otra
4: bueno,
2: vez!
1: ¡Te la vives de vacation!
0: Oye, José, yo estuve, fíjate, es que va con el tema porque estuve por el Ecuador, visité una comunidad y me atendió un chamán.
1: ¡Hala, qué padre!
2: ¿Qué?
0: Me ofreció una barrida. Me dijo, ¿qué? ¿Barrida?
2: Pero con las nalgas.
0: No, espérate. Me dijo, ¿barrida?
2: Te voy a traer barriendo el piso, hijo de tu.
1: O una limpia,
0: no,
1: ¿o qué?
0: Otra cosa donde te tocan, dice, porque en la barrida no te toco.
2: Un raking.
0: No me acuerdo qué era.
2: No.
0: Y yo le dije, no, gracias, no.
2: Una limpia.
0: Y de todos modos, como que le daban ganas y me agarró el vato.
1: Sí.
0: Me dice, mira, y me tocó aquí la cabeza.
2: Ah.
0: Y acá el vato como que recibe energías y todo el rollo. Hacen, en este lugar hasta hacen la ayahuasca, ¿cómo se llama?
1: Ayahuasca.
0: Esa, la ayahuasca. Sí, también.
2: Ay, qué rico.
0: ¿Son buenas estas limpias con estos chamanes o son cosas que uno ni debería de meterse, José Isaías? ¿Tú qué dices?
4: No, bueno, yo sí recomiendo en la parte de Sudamérica, lo que viene siendo Ecuador.
0: Ay, lo hubiera
4: Perú,
0: hecho.
4: Muy marcado. Sí, sí.
0: No lo hice.
4: Porque son lo que llaman chamanes. Ajá. Y eso es realmente manejan y trabajan con lo que viene siendo la madre tierra.
1: Sí.
4: Entonces, yo sí recomiendo diario que yo voy, yo sí me dejo que no me toque,
2: ¿que te barran?
4: Que sí me barran.
2: Que te barran. Oye, ¿tú has hecho la ayahuasca, José?
1: Ala.
4: No.
2: ¿No?
4: Yo no la he hecho, siento que todavía no estoy preparado, ajá.
1: Sí.
4: Y cuando la tenga que hacer, y después vamos a hablar de ese tema, tenemos que hacerlo con gente que sepa. ¿Por qué? Uh-huh. Porque ahorita es una moda y todo el mundo quiere hacer eso, y también lo que bien le llaman en la ayahuasca, hay algo que tiene que ver con el sapo, lo que le llaman la sangre del sapo.
1: Sí, se ponen el veneno del sapo.
2: Cuidado.
4: Exactamente.
1: Sí, está muy loco.

0: cuidado porque puede tener consecuencias, y no nomás consecuencias espirituales, sino consecuencias físicas que van a este hospital y mentales. Entonces hay que tener un poquito de cuidado en eso, pero sí lo recomiendo con gente que sea profesional en estos temas y que sepan hacerlos.
1: Oye, mi querido Josecito, ¿y qué podemos hacer para iniciar esta semana con éxito? ¿Alguna limpia? ¿Alguna oración? ¿Qué podemos hacer?
2: Que te pongan el sapo.
1: No, el sapo no.
0: Primero es levantarnos con una actitud positiva y decretar lo que
2: eso es bueno, yes.
0: Eso es lo primero, decretar lo que salga de nuestro corazón. Y bueno, depende de nuestras creencias, de pedirle a nuestro santo o a nuestra
2: a lo que creas.
0: Exactamente, eso es lo primero. Ya después yo sugiero, por ejemplo, si la gente se siente con muchos obstáculos, el día lunes lávense sus manos con agua con sal. Agua con sal. Y eso en las mañanas cuando se levanten o cuando antes de meterse a bañar, y eso les va a ayudar.
2: Eso estamos.
0: Recuerden, la actitud es la fe.
2: Estábamos platicando hace rato, la sal, ¿qué tiene? ¿Qué tiene que te limpia tanto? Que te recomiendan que te metas al mar también.
1: Sí. Si te metes al mar.
0: Acuérdate que la sal tiene doble filo. La sal se puede utilizar para cosas buenas como para cosas malas. Ajá. La sal antes era como el oro. Tenía un valor tan grande, tan inmenso, que se cambiaba y por eso se llamaba salario. Porque así antes. Entonces, esto definitivamente, si lo haces de la forma positiva, te abre caminos, te limpia, te quita energías negativas del cuerpo, y no necesariamente, la gente la ha satanizado y dice, te vas a salar. Uh-huh. Recuerda que si nosotros le damos una orden a la sal para que trabaje en el lado negativo, va a trabajar del lado negativo, pero si se lo das del lado positivo, te va a trabajar de ese lado. Entonces no hay que satanizarla, pero si sí es lo mejor para limpiar ya sea todo el cuerpo o lo que viene siendo el entorno. También las casas.
3: Oye, fíjate, la persona más salada que conozco es mi compa el feo, porque el axilita, el sobaquito, saladito.
1: ¡Ay, qué bizarro!
2: ¿Qué vamos a hacer? ¡Qué asco! ¡Y tú ya son las nachas!
3: Ay, bueno, pero también inicio de semana. Comencemos con los horóscopos. ¿Qué nos espera a nosotros? El signo más fregón, los Aries.
0: Bueno, los Aries energéticamente se van a sentir esta semana con mucha energía, pero quieren avanzar muy rápido. Pero el cosmos te pide una pausa. Bájale a eso que vas tan rápido.
2: Ándale, güey.
0: La impaciencia te pudiera jugar un contra. La impaciencia. Y también es momento ideal para revisar contratos o planes antes de firmar. Y eso sí, el mensaje de la semana para los arianos es: la verdadera fuerza no radica en golpear primero, sino en saber cuándo mantener la calma.
2: Perfecto.
1: Calmado, tranquilo.
3: Hay que recordar, Aries, todos los compañeros, de que con paciencia y salivita un elefante
2: come.
3: Ahí luego se los platico. Y los Tauro, José.
1: Qué francés tan elegante.
0: Los Tauro, los movimientos planetarios acuden en la zona de la estabilidad material. Es una semana para organizar tus prioridades y no aferrarte a lo que ya no funciona, Tauro. Evita gastos innecesarios y compras impulsivas y es mejor ahorrar. El mensaje de la semana para todos mis Tauro es: tu valor no depende de tus posesiones. El desapego te abrirá las puertas a una abundancia más real. Así es que hay que trabajar, mis amigos de Tauro, en desapegos.
1: ¡Qué bonito! ¿Qué onda con los Géminis, mi querido Josecito?
0: Geminianos, tu mente vuela 1,000 por hora y tu palabra tendrá un impacto tremendo en tu entorno. Todo lo que digas, ten mucho cuidado. Aprovecha este magnetismo para negociaciones y se abren oportunidades para presentar proyectos donde tiene que ver liderazgo. Y el mensaje de la semana para todos mis Géminis es: la palabra construye o destruye. Usa tu voz para sanar, motivar, aclarar y nunca para crear más caos en tu vida.
1: ¡Oh, my God! ¡Vienen los Cáncer! ¡Pon atención, feo, que es el de la Chayo!
2: ¡Ay, la Chayo ya no!
1: ¡Cáncer!
0: ¡Cáncer! Semana de alto estrés.
2: ¿Cómo? ¡Si están en chaparra!
0: Sensibles los cancerianos. Van a andar muy sensibles esos cancerianos. Sentirán la necesidad de retirarse un poco del ruido del mundo para recargar su energía. O sea, van a andar ahorita como haciéndose a un lado. Van a andar antisociales.

0: sociales, pero eso es normal para recargar su energía. Y esos cáncer no se me saturen de tareas ajenas. Mejor delega el trabajo, evita ese colapso de estrés. Feo, no le des, porque puede colapsar los cancerianos por estrés.
1: Lo que ando buscando. Que
0: bájale. Y tranquilos, mensaje de la semana para cancerianos. Cuidar de ti mismo no es egoísmo, es una necesidad y tu hogar interno merece ser un espacio de paz absoluta. Así es que déjala en paz, mi querido feo.
1: No cierro ni nada, ya ni le pido nada.
2: ¿Y qué onda con los rar, con los leos?
0: Los Leo esta semana estarán en el centro del escenario cósmico. Van a estar ahí en el centro de atención. Se activa un proceso de reinvención personal e invita a dejar atrás viejas etiquetas. Dejen atrás viejas etiquetas, confía en tus talentos y da ese paso que tanto has postergado. Y el mensaje de la semana para ellos es: no reduzcas tu luz para que otros se sientan incómodos. Nada, sigue brillando y el mundo necesita verte brillar con autenticidad. Hay que ser auténtico,
2: Leo. ¡Oh, qué bonito! Oigan, cáiganle a YouTube, arroba bueno malafeo. Ahí va a estar Josecito leyendo las cartas. Y ahorita regresamos con los Virgo, Libra, Escorpio, Sagitario, los más top, Capricornio, Acuario.
1: Signo Escorpio.
2: Y Piscis, Piscis.
1: Eran del signo Piscis.
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8: Y atención, porque en esta hora todavía no. Pero más adelante, yo sé que ya escuchaste a Pau y al Feo traerle manzanas al profe.
2: ¡Ya trajimos!
8: Suma las dos cantidades y más adelante te puedes ganar hasta $1,000.
2: ¡O más, o más, o más, más!
8: Se acumula, ¿eh? Si no se lo llevan, se acumula para mañana.

0: estamos escuchando los horóscopos de la semana con el esotérico más top in the world, José Isaías. Ajá. Y ya nos dijo la primera mitad y ahora vamos con la segunda parte. Virgo, ¿qué onda con los Virgos?
1: Virgo, el punto más importante de esta semana es cerrar ciclos. Hay cosas que no puedes controlar por más que analices a detalle. No te aferres.

0: a eso, dale vuelta a la hoja, continúa y
1: Que
0: aprende a
1: no te
0: soltar, mi querido
1: aferres.
0: Virgo. Y el mensaje de la semana para ti es: el orden externo ayuda, pero la paz interna logra lo que menos esperas tú. Entonces hay que tener esa paz interna y después arreglar lo que se encuentra al exterior o alrededor tuyo.
2: ¡Oh!
3: Bien.
2: Feo, por favor, presenta el siguiente.
1: Era de Sagitario.
2: ¡Va Libra, Feo! ¡Va
3: De
2: Libra!
3: Libra, idiota.
1: No, no, no, yo quiero que sea
4: Libra,
1: Sagitario. ¿No puedes darlos al revés?
2: ¡Libra!
0: Esta semana tus relaciones públicas y amistades toman un rol protagónico. Es excelente momento para las redes sociales, contactos, colaborar con alguien o hacer cosas en equipo. Así es que esta semana son muy buenas para proyectos. Empezar proyectos. Y tu mensaje de la semana, la justicia empieza con uno mismo. No te descuides por intentar mantener felices a los demás. Así es que no te
3: Tómale.
0: preocupes por los demás, sino por ti.
2: ¡Ay, qué
1: Eso,
2: bonito!
1: hay mucha gente
2: Preocúpate
1: que
2: por ti.
1: no hace nada por ellos, nomás por los demás.
2: Así es.
1: Yo sí, yo soy una.
2: Sí.
1: Hago del baño por ustedes.
2: Ah, eso sí te la creo. ¡Escorpio, Josecito!
1: ¡Tira del signo, Escorpio!
0: Nos vamos con Escorpio. Esta semana de mucha visibilidad familiar y profesional. Los ojos van a estar sobre ti. Tus esfuerzos empiezan a ser notados por personas de autoridad, ya sea jefes, manager. Van a estar ahí en los ojos
1: ¿Quién es
0: contigo.
1: Scorpio
0: No
1: aquí?
0: temas asumir más
2: Ay.
0: responsabilidades. Y tu mensaje de la semana, Scorpio, es: tu poder radica en tu resiliencia. Transforma obstáculos en cosas positivas en tu camino.
2: Ahora sí, feo,
0: La
2: Sagitario.
0: resiliencia.
1: Era del signo Libra.
0: Sagitario.
2: Ay, no, ya tú.
1: ¡Oh, Sagitario!
0: Sagitario, esta semana sentirás una profunda necesidad de expansión mental y espiritual. Es una semana excelente para trámites legales, para visados o visas, asuntos con el extranjero y analiza por ahí cosas y pendientes de papeles que se van a dar. Y tu mensaje de la semana es: el horizonte es amplio si te atreves a mirar más allá de tus propios ojos. Así es que hay que ver a futuro, no nomás el
1: Está
0: presente,
1: viendo que uso
0: mi
1: lentes,
0: querido Sagitario.
1: Más para allá.
2: Anotado.com. Capricornio.
0: Era de Capricornio. Esta semana estás en una fase de transformación profunda. Algunos trámites se presentarán, pueden ser herencias, deudas, finanzas. Es un buen momento para saldar todos esos pendientes que has venido arrastrando. Y si debes dinero, es momento de negociar pagos. Así es que es importante.
1: No pagues.
0: Y tu mensaje de la semana, para renacer con más fuerza, primero hay que dejar morir los miedos. Así es que grábate esa frase. Hay que dejar morir los miedos para renacer y continuar.
2: Todas las frases bien buenas, ¿eh? ¿Qué onda con los Acuario? ¿Qué les depara
0: Acuario,
2: esta semana?
0: Semana de poner mucha atención en el área de las relaciones familiares y laborales, contratos, firmas, sociedades, empiezan a asociarse ahí, es un buen momento, hay que mantener el ojo ahí en la lupa, en sociedades o hacer cosas en equipo. El mensaje de la semana: aprender a colaborar y recibir apoyo mutuo es una gran lección en estos momentos para los acuarianos.
2: Ah, su máquina, los piscisianos.
1: ¿Llegaron las piscis?
0: Piscianos. Esta semana, tu rutina diaria, la salud y hábitos diarios piden una revisión urgente. Pequeños cambios de alimentación, de ejercicio, de descanso van a generar un impacto muy grande para ti. Organiza tu agenda, dar prioridades, y el mensaje de esta semana es: el cuerpo es tu templo, escucha sus señales y dale cuidado tanto que te está pidiendo a gritos.
3: El cuerpo habla.
0: Por favor.
2: Así es.
3: El cuerpo habla. José, ¿dónde la gente te puede seguir en redes sociales o llamarte si tienen preguntas, por favor?
1: Por favor.
3: Por favor.
0: Todas las redes sociales, José Isaías Esoterista, y bueno, el teléfono es 888-736-5556. Se los repito, 888-736-5556.
3: Eso.
2: Oh my
3: José,
2: God.
3: Si te puedes quedar con nosotros, quedaron ahí pendientes algunos mensajitos. Estamos en vivo a través de YouTube, @bueno, mala, feo. Cáiganme.
5: Enseguida volvemos con puro show. En el bueno, la mala y el feo. Y esto.
3: Señores, ya comenzaron las clases.
2: Ya.
3: En varios lugares. Vamos a regresar con la enchufada.
2: Beautiful. Uh-huh.
3: Ahorita vamos a hacer unas bromas telefónicas. Además. También, ¿quién se quiere ganar $1,000?
2: Yo.
3: ¿O más?
2: Yo.
3: Bueno, las ricas manzanas del bueno, la mala y el feo. Pao y el feo ya dieron la cantidad de manzanas de las ricas manzanas que le trajeron al profe.
2: Qué ricas
3: Ahorita
2: las manzanas.
3: Vamos a buscar llamada ganadora. Suerte, ¿eh? Suerte.
5: En este regreso a clases, el bueno, la mala y el feo. Tenemos
6: las manzanas más ricas.
5: Son de $1,000
6: o más.
5: Y te los puedes ganar. Escucha.

0: viernes, 6 de la mañana, Pacífico 8 Centro. El Feo y Pau le llevarán manzanas al maestro todos los días. Tú las cuentas, las sumas bien. Y cuando el pelón pida la llamada participante,
1: buscamos llamada ganadora. Hola.
0: Nos dices cuánta recibió el maestro ese día. Le atinas.

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3: 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Muy buenos días. Aquí estamos con nuestros amigos de Glushin Baez Enderman, nuestro amigo el abogado Noé Valles. Buenos días, abogado. ¿Qué tal? ¿Cómo está?
4: Muy buenos días, Sandra. Estoy muy bien. ¿Cómo estás?
3: Muy bien, gracias. Y gracias por la información. Vamos a platicar sobre este tema. Yo conozco casos personales quienes han estado dando vueltas por años y no han resuelto nada. Y dicen, pero es que desde el principio me dijeron que era buen caso. Bueno, si fue buen caso, ¿por qué no han hecho nada?
4: Porque no lo han trabajado, porque no lo han empujado. Eso es la cosa, como te digo, y creo que es el error que muchos abogados cometen, es de que toman un caso sabiendo de que no es el mejor caso, pero lo toman simplemente por no poder decirle que no a la persona. Pero para mí creo que es un mal servicio
3: eso. No
4: decirle la verdad a una persona cuando viene de un principio, porque a veces es difícil, por eso una persona es que en mi opinión no creo que tienes caso, y pero ¿cómo que no tengo caso? Que eso fue lo que pasó, pero es como digo, mire, esta es mi opinión. Hay otros abogados, quizás vayan y consulten con alguien más, pero mi opinión es de que no creo que hay caso, o no creo que podamos recubrir una compensación por ciertos detalles o lo que sea, pero para mí es mejor ser franco desde un principio en vez de prometer algo que no puedo cumplir.
3: Sí, la verdad siempre es lo mejor. Yo digo, sin importar qué tan mala sea la verdad, es mucho mejor que una mentira.
4: Porque es difícil decir que no, ¿verdad? Como dicen todo el tiempo, es difícil decir que no, pero al mismo tiempo creo que tenemos una obligación a personas que acuden con nosotros para una asesoría, y si determinamos, ¿verdad?, que nuestra opinión no hay caso, es mejor ser franco con ellos, decirle, y como le digo, es mi opinión. No quiere decir que no hay caso, pero en mi opinión no creo que hay caso, pero pueden consultar con alguien más, quizás alguien más y la cosa diferente. Pero se me hace mejor ser franco, me decirle, tiene un buen caso, pero ahorita estoy muy ocupado, no puedo tomar su caso. Este es el pretexto que oigo muchas veces, que hablé con un abogado, me dijo que tenía uno de los mejores casos que él había visto en toda su vida, pero él está muy ocupado, no puede tomar el caso, y le digo, no, pero mentiras, porque la cosa es que si es un buen caso, se va a hacer el tiempo para trabajar un buen caso.
3: Claro, es tan bueno ese caso que le dejaría todo lo demás.
4: Exactamente.
3: Por atender ese caso,
4: sí,
3: porque
4: sí.
3: Lo pueden ganar. ¿Cómo se pueden comunicar con ustedes?
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4: Gracias, anda, un placer.
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1: Ay, vamos a regresar, Dios, chavos, con la enchufada. Ya comenzaron las clases en algunas partes del país. Vamos a marcarle a este papá, decirle pues que hay problemas con su hijo. Ahorita no lo vamos a enchufar. Y pendiente, no te despegues. En cualquier momento buscaremos llamada ganadora para las ricas manzanas y te puedes ganar $1,000 o más. O más suerte.

0: Ándale, mi compa el feo.
1: ¿Qué hizo ahora?
0: Quería sacar por lo menos a sus 18 años.
2: Ay, chiquito.
0: Su diploma de primaria.
1: Bueno, ay, nunca es tarde para
0: porque
1: estudiar,
0: ¿eh? Tenía primaria trunca.
1: Sí.
2: Trunca tú.
0: Entonces dijo, pues mínimo, porque ya quería buscar jale y no le daban.
1: Oh.
2: ¿Terminó la primaria?
0: No.
2: Ni tampoco le empecé.
0: Entonces, le ponen una prueba y decía, explique la palabra patriota.
1: Patriota.
0: Y pues no entendía y fue con su papá, con don Toño. Mm. No, don Toño, anda.
1: Con todo.
0: Ya, ¿cómo se la mantenía don Toño, Feito?
2: ¿Qué quieres?
1: El don Toño.
2: Tráeme un peso de alcohol para inyectar.
0: ¿Peso de alcohol?
1: ¿Se tomaba el alcohol etílico?
2: ¿El ese?
1: No manches. Echaba,
2: lo echaba en la canela. Es que apenas así sobrevivía.
3: Dicen señor. Que con una erutada echaba a andar el carro, ¿verdad?
2: Parecía dragón.
0: Sí. No, entonces llegó con don Toño y estaba don Toño. ¡Apá!
1: Ay, bien, me gustó el chiste.
2: ¿Qué pasó, mijo?
0: Papá, fíjate que quiero sacar la primaria, el certificado de la primaria, y me están preguntando aquí que qué quiere decir patriota.
1: Sí.
0: Y pues don Toño no se va a quedar sin contestarle, se va a ver mal. Y dijo, ¿qué? Sí, la palabra patriota, ¿qué significa, papá?
1: Patriota.
0: Dijo, ah, fácil, mijo, fácil, mira,
2: me va abre, a dar un ejemplo.
0: Abre el refri. Y ahí vas a ver dos cervezas. Agarra una pa' mí y pa' ti otra.
2: Pa' ti otra.
0: Pa' ti otra.
2: ¡Sí, sí!
0: Y te la pisteas conmigo, hijo de volada.
4: ¿Te crees muy trucha? Aguas, porque cuando menos lo esperes, el bueno, la mala y el feo te pueden dar una enchufada.
0: Vamos con la enchufada. Tenemos el teléfono de don Guillermo.
2: Don Memo.
0: Él es papá de un niño. Dile que.
3: Sí, estoy buscando al señor Guillermo.
5: Sí, ¿cómo le puedo ayudar?
3: Señor Guillermo, mire, yo era el principal de la escuela de su hijo. Y aquí lo tengo. Y lo que pasa de que su hijo está asustando a todos los niños del salón.
5: ¿Y cómo? ¿Por qué? ¿Qué está haciendo?

0: Lo que su hijo está haciendo son cosas muy raras. Fíjese que se elevó en el cielo, luego se pegó en la pared y hasta en el techo, como que está poseído por el demonio.
1: ¿Cómo que se pegó en el techo, en la pared? ¿Cómo eso? ¿Cómo está la casa?
0: Andaba como la del exorcista. Y a mí también me está dando mucho miedo. Aquí lo tengo en la oficina.
2: ¡Apá! ¡Me quiere castigar el principal, apá!
1: Pero oiga, este no se oye con mi hijo.
0: Le estoy diciendo que está como poseído. Y por eso el demonio que trae dentro le cambió la voz.
2: ¡No me niegues, apá!
1: Se escucha nada con mi hijo.
0: No, sí es su hijo. Nomás que se le metió el Chucky.
1: Oiga, no es una broma, hijo.
0: Me gustaría que fuera broma, Guillermo. Venga por su hijo a la escuela. Ahorita mismo su hijo endemoniado.
1: Sí, porque ando ocupado trabajando ahorita.
0: ¡Se está pegando al cielo!
1: Bueno.
0: ¡No me cuelgues, Guillermo! ¡No me dejes solo con... ¡Ay! ¡Tu hijo endemoniado! ¿Vas a venir por él o qué?
1: Oiga, esa criatura no es mía.
2: ¿Cómo no? Yo salí de ti, apá.
0: ¡Le está dando vueltas la cabeza! ¡Ay, qué mierda!
1: No, sorry, oiga, ya me tengo que ir a trabajar.
0: ¡No te rías, Guillermo! ¡Ven y sálvame de tu hijo! ¡Me
1: voy a comer! No,
2: ¡qué miedo! ¡Dale!
1: Bueno.
2: ¡Apá, ven por mí! ¡O te destazo cuando llegue a la casa! ¡Te voy a comer, apá! ¡Apá!
1: Ahora en este pónganse a hacer algo productivo, güey. ¡No m***!
2: ¡Apá!
1: Ay,
2: bueno,
1: parezco
2: del exorcista, loco.
1: Más estoy llamando a la...
2: Ay, apá, te voy a llevar el cucuy de la mañana.

0: momento, llamada ganadora. Participas con las ricas manzanas del bueno, la mala y el feo. En la hora pasada, Pao
1: ya
0: y el feo ya dijeron la cantidad. Suerte.
1: No, hombre, ya dijimos how much cada uno. Tú ya lo anotaste, ahora tienes que marcar 1-855-370-3100.
2: Porque tenga la que voy a ganarte $1,000 o más con las ricas manzanas del bueno, la mala y el feo. Ahí regresamos.
0: Suerte, suerte.

0: 5370-3100 para participar en las ricas manzanas del bueno, la mala y el feo. La oportunidad de que te ganes $1,000 o más.
1: No, hombre, qué belleza.
2: Qué buena promoción. Qué ricas están las manzanas.
0: Qué ricas están las manzanas del bueno, la mala y el feo. Suerte, suerte. Llamada ganadora a marcarse ha dicho en este momento. Y para toda la gente también, pues que dicen, oye, ¿por qué son $1,000 o más? ¿Por qué, Pau?
1: A ver, ahí les va. Yo voy a decir una cantidad de manzanas, el feo va a decir otra. Ustedes la tienen que sumar, una más, tres más, cinco más, cuatro. Y tienen la cantidad. Si llega a errar y a fallar esta cantidad, se van a ahorrar esos $1,000 para el otro día.
2: Se van a acumular.
1: Acumulan. Imagínense que 300 millones de personas fallen.
2: Ah, no, pues hay que vender la radio, la tele y todo el mundo. Pues sí.
1: Oye, feo, ¿dónde van a llamar?
2: Al 1-855-370-3100. Ojalá ya hayan escuchado y puesto atención.
0: Ojalá, ojalá.
2: Si no, díganle a alguien. Cuando no vayan a escuchar, díganle, hey, tú, Lupe, hey. María, escucha por mí. Me das el número, la cantidad de manzanas.
0: Suerte, ¿eh?
1: Chido. Oh, my God.
0: Buscamos la llamada ganadora. Bueno, bueno.
3: Hola.
0: Hola, ¿cómo te llamas?
3: Nayeli.
0: Nayeli, ¿de dónde llamas?
1: Nayeli.
3: Llamo de Los Ángeles, California.
0: ¡Los Ángeles!
2: Nayeli, ¿qué crees, Nayeli?
3: ¿Qué?
2: Pues tú eres la llamada que va a participar, fíjate.
0: Oye, ¿sí estuviste escuchando a Nayeli o no?
1: Obvio.
3: Ay, la verdad yo llamé así nada más, pero no escuché la hora pasada.
0: Ah, bueno. A ver, espérame, Nayeli, espérame. Antes que nada, ¿en qué trabajas, Nayeli?
2: Ay,
0: ¿en qué
2: Nayeli
0: trabajas?
3: Limpiando casas.
2: Ay, ¿qué a domicilio?
0: ¿Qué estabas haciendo en la hora anterior de 6 a 7? ¿Estabas limpiando casas? ¿Te estabas levantando? ¿Qué estabas haciendo, Nayeli?
3: Me iba saliendo de mi casa.
0: Ándale.
1: O sea, ella tuvo mucha suerte. Vamos a ver si Dios la bendice.
2: A ver,
0: Nayeli, si ganas, ¿qué harías con $1,000? ¿Para qué te sirven? A ver.
3: Ah, pues para ayudarme con los billes y mi renta.
0: Está bien caro. Está todo bien caro ahorita, ¿eh?
2: Mira, si no ganas, rúbate algo ahí en una de las.
1: No hagas eso.
3: No.
1: Oye,
3: no,
1: Naye, ¿verdad? ¿Y tienes idea más o menos de cuántas manzanas dijimos o la neta estás perdida?
3: Estoy perdida.
0: Perdida, completamente. Alguien que te haya pasado, soplado, chismeado, susurrado.
1: No manches, nada.
0: Nadie, ok.
1: Vamos a preguntarle a ver qué pasa.
0: Pero miren, no pasa nada, no, que no cunda el pánico.
2: No, pues no.
0: Porque por eso la promoción es $1,000 o más. O sea, sí, se acumularía para el día de mañana.
1: Oye, y también,
2: si no gana, tiene la chance de participar en 10 años.
0: Muy bien. Nayeli, por la módica cantidad de $1,000.
1: Ay, Jesús. Pao
0: le trajo unas manzanas al profe. Las ricas manzanas.
2: Ay.
0: Luego, el feo llegó tarde. Y llegó de barbero. Entonces,
2: traje manzanas.
0: También trajo manzanas. ¿Cuántas trajo el feo? ¿Cuántas trajo Pao? Súmalas y dinos, por favor.
1: Oh my God, Jesucristo Redentor.
3: Okay. Vamos a preguntarle.
0: A ver.
3: ¿Cinco?
0: Cinco manzanas, ¿en total o Pao o el feo, o cómo?
3: En total,
0: ¿cuántas manzanas?
2: Mira.
3: ¿Una?
2: Oye, andas perdida tú.
1: ¿Qué pasó, Nayeli?

0: A ver, espérame. ¿Cinco o una? Necesito que me des un número. El que tú creas.
1: Sí. Una.
0: Una manzana.
2: Válgame Dios, tan fácil que es.
0: Entonces eso quiere decir que Pau trajo a lo mejor
2: manzana. Cero.
0: Cero y el
2: no,
0: Flo trajo
2: una. ¿Trajo la mitad y yo traje otra? ¿Eso es lo que quieres decir?
1: Es que dice que si el feo trajo una, pero no escuché cuántas trajo Pau.
0: No escuchaste.
3: Ay, mamita.
0: Okay,
2: no escuchaste nada, mi amor. Sigue limpiando.
0: Nayeli.
3: Ay.
0: ¿Originaria de qué parte eres, Nayeli?
2: No digas, te van a quemar.
1: De Guerrero.
0: De Guerrero, Nayeli de Guerrero.
2: ¡Ay, ¡Cocho ay. Acrestado!
0: ¡No!
3: ¡No manches, Nayeli! No ay, puede ser la suerte no. que tuviste para que entrara la llamada.
0: Mi amor.
2: O más, ahora
1: Pau,
2: sí.
1: No.
0: Dijo que tenía. ¿Cuántas manzanas, Pau?
3: 150 manzanas.
0: ¿Y el feo?
2: Okay. De barbero le traje tres. Esto es un total de 153. Pero bueno.
0: Y Nayeli dijo que una.
1: No escuché, la verdad, lo escuché.
2: Ay, mi amor.
0: Por eso tienen que escuchar.
2: Escuchen. Y llamarle a la gente Nayeli, decirle que estén al pendiente.
0: Te queremos mucho, todos. Nayeli.
3: Pero mira,
2: para
3: Nayeli
2: que te la soplen.
3: Bendijo a los de mañana, porque mañana se van a llevar
0: $2,000.
3: Ay,
0: suerte.
3: Mi vida.
2: Mira cómo está celebrando la Nayeli.

0: ay, ay, ay. Le voy a platicar a continuación. Ay, ay, ay. Sobre una morrita, una jovencita.
1: ¿Qué pasó?
0: Muy guapa, muy hermosa. Ella estaba saliendo con, pues, un vato.
1: Ok.
0: Y resulta de que el vato tenía un detallito.
1: ¿Qué detallito?
0: Un pequeño, como dice la canción. Tú serías el hombre perfecto, pero tienes un defecto.
2: Ah, güey.
0: Que no eres soltero.

0: pero no era soltero el vato.
1: Ah, pues, gran defecto.
0: Y la morrita le pidió algo a cambio por su silencio. ¿Qué pasó?
1: Ay,
0: ¿en qué terminó toda esta historia? Ahorita lo vamos a averiguar enseguidita. Además, cáigale a YouTube porque se viene el OOT de Outfit of the Day. Oh, yes. El día de hoy, Pao Sasso viene con un... ¿Cómo se llama ese? ¿El top? ¿Cómo se llama ese?
1: Este corset. Es un corset.
0: ¿Corset?
1: Corset.
2: ¿Cómo me vería yo con ese?
1: No muy sexy, Fer.
0: No sé,
1: ganador.
0: Ni me lo quiero imaginar, la Fito, no.
2: Toronjas
0: pero...
2: de fuero.
1: ¿Mm? ¿Cuáles toronjas?
2: Toronjitas.
1: No. Los tomates cherry.
2: Sí, no, ¿el soba?
0: Cáiganle a YouTube, échense tacote de ojo, arroba, bueno, mala, feo. Y también, no te despegues, porque enseguida viene la palabra mágica para que te ganes un paquete para el Disneyland Resort.
1: Yes.
0: Te vas a ganar un viaje, vuelo, pagado, no hotel, manches, transporte, boletos.
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6: Oigan, chavos, ¿qué creen? A esta, esta morrita andaba con un vato casado.
7: Ajá. Ay, Dios.
6: Ahora, cuando ella se entera que el vato es casado,
7: sí,
6: le dijo, ¿sabes qué? Vas a tener que hacer algo a cambio de mi silencio.
7: ¿Qué? Tracatún, tras, pum, pas, pum, pas.
6: Mala persona, mala persona. Se pasó de lanza. ¿Qué sucedió? Pues ahorita le voy a platicar.
8: ¿Qué hizo?
6: Y atención, para ti que quieres escuchar la palabra mágica para el Disneyland Resort, eso viene también enseguidita. Te vas a poder ganar un viaje, que estamos hablando de el vuelo.
7: Sí.
6: Transporte del LAX al Disneyland Resort.
7: Una locura total.
6: Para Disneylandia y Disney California Adventure. Boletos también de varios días.
8: ¡Ay!
6: Hospedaje.
7: Hay que ir.
6: Cinco personas.
8: ¡Ay!
7: ¡De agrapa! ¡Limanches.com! ¡Nadie!
6: Hoy lunes,
8: ay,
6: martes, mañana, miércoles y jueves te tenemos palabras. Júntalas, escríbelas. El viernes vamos a buscar llamada ganadora para que te ganes todo ese paquetote. Ahorita viene la palabra mágica enseguidita.
7: ¡Uy, sabor!

0: Atención, familia, porque ha llegado
1: ¡atención!
0: El momento de que apuntes la palabra mágica del día. Más que una palabra, son dos. Así de que es una frase, entonces digamos que es la frase mágica del día. Apúntalo, porque el día de hoy lunes, mañana martes, también pasado mañana miércoles y el jueves te tenemos palabras. El viernes te vamos a pedir toda la frase a la llamada ganadora y te puedes ganar un premio que incluye 3 noches de hospedaje en uno de los hoteles del Disneyland Resort.
2: ¡Qué bonito!
0: 5 boletos de 4 días, un parque por día, 5 personas, boletos de avión de donde estés en todo el país, traslado terrestre aquí en el sur de California, desde y hacia el aeropuerto. Entonces,
1: ay,
0: hombre, 5 personas. Qué
1: miles
0: chula
1: de dólares cuesta ese paquete.
0: Machín.
2: Y aparte, la mejor temporada de todo el año. Esto está increíble. Oh my God, sáquense la libreta, la pluma, tatúenselo si es necesario. Esta frase ganadora. La palabra es.
0: Ahí les va. La frase, apúntenle: Halloween time. Halloween time.
2: Halloween time.
0: Apunten
2: Halloween
0: la,
2: time.
0: Apunten las dos. La primera, Halloween time.
1: Ay, qué bonito es el Halloween.
0: O sea, como
2: la verdad que sí.
0: Como tiempo de Halloween, pero en
1: sí,
0: inglés.
1: Time.
0: Muy bien.
2: Halloween time. Halloween
1: time.
0: ¿Quedó claro? Apúntenle.
1: Mañana otra, pasado otra, y luego el jueves otra, y luego el viernes ya sacamos un ganador.
0: Así es, en esta misma hora, así de que mucha, pero mucha suerte para todos ustedes. Ajá. Chavos, ¿qué creen?
2: ¿Qué pasó?
1: ¿Qué ay, rollo no con el yo-yo? Me das miedo.
0: Todos sabemos de que hay un país, el ajá, cual, no lo digo yo, ajá, es un país considerado
1: un país,
0: el paraíso de las mujeres hermosas.
1: ¡México!
0: No, nuestro México lindo y querido.
1: Obvio,
0: no se queda, no se queda atrás. No se queda atrás. México ha sido el país y es un semillero de
2: mis, de belleza.
0: De belleza, chulada, mis universos preciosos. Pero creo ¿qué? Yo que hay un país que nos gana, muchachos. Nos gana.
1: No creo.
0: El número uno.
2: Colombia o Venezuela.
0: El número allá arriba.
2: ¿Más?
1: ¿Arriba de dónde?
0: Allá arriba. Semillero.
2: En el cielo, en el
0: semillero
2: cielo
0: de mis universos.
2: ¿Venezuela?
0: Es más, tú vas y en la tienda te atienden puras modelos.
1: Puras semillas.
0: Siempre. Ay, estamos hablando de nada más y nada menos que Colombia, muchachos.
2: ¡Colombia, mi vida!
0: Ay, ay, ay.
2: Hay que mandarles un beso a todos nuestros hermanos colombianos.
0: Sí, la neta.
2: Por favor, que ojalá toda su familia y todos sus seres queridos estén bien.
0: Cáiganle a YouTube, @ bueno mala feo, para que vean a esta jovencita. Y sí, es verdad también lo que dice Pau. Les mandamos muchas
2: mucho
0: bendiciones.
2: Amor, mucho amor.
0: Y obviamente, bueno, pues trabajando juntos.
2: Claro.
0: También Colombia, igual que Venezuela, saldrán adelante de este terrible
1: qué
0: suceso.
1: Bueno, qué bueno.
0: Pues esa jovencita, muchachos, ajá, 19 años de edad de ella.
1: Ay, qué chiquita.
0: Cáiganle a YouTube para que vean.
1: ¿Qué hace
0: esta
1: qué
0: chica?
2: Bebé. A verla.
0: Resulta de que ella tiene 19 años de edad.
1: ¡Oh, pobrecita!
0: Preciosa colombiana.
1: Híjole.
2: Qué bonito cuerpo.
0: Conoció.
2: Qué silueta.
0: A un hombre que, pues el vato fue de vacaciones. El vato andaba ahí.
1: Es que uno va de vacaciones así como a Colombia. Para la cultura no.
2: Ah, claro. Tú tan cultural que eres.
0: Sí.
1: Sí.
0: Y resulta de que este vato, pues conoció, ¿verdad? Conoció a.

0: a esta preciosa chica colombiana que la estamos viendo ahí en YouTube, que de hecho trae un traje deportivo, 19 añitos, very hermosa, beautiful, preciosa.
1: Con Andrés, ¿ella? Le voy a enseñar Bogotá. ¿Sí?
2: Qué bonito cuerpo.
0: Y, pues los al parecer, ellos dos, ella ofrecía, digamos, tours
2: tour
0: exóticos.
2: ¿Cómo es un tour exótico?
1: ¿Tour de su cuerpo?
0: ¿Cómo sería, feo?
1: Mira,
0: vas a conocer aquí, ¿qué montañas?
1: En esta clavícula, ajá, te vas un poquito para atrás y más abajo está la colina.
2: Okay. Ya entendí los tours.
1: Y la cúspide de las montañas.
0: Y ella, pues, al parecer lo intimidaba a este vato una vez que se dio cuenta que él tenía familia, que él era casado.
1: Ay, ¿por qué es así, señorita?
0: Le dijo, lo que necesito para quedarme calladita y no decir nada, 25 millones de pesos colombianos.
2: ¿Cuánto es en dólares?
3: Como 5. Menos como 8 dólares.
2: No se agachó. ¿Cuánto es?
0: No, don Tela, no. 25 millones de pesos. ¿Cómo cuánto sería, Pau? A ver, pone ahí en la inteligencia, por favor.
2: 25 millones de pesos.
0: Resulta de que
2: colombianos
1: convertidos a dólares.
0: Él le dijo, yo no tengo 25 millones de pesos colombianos, pero te puedo pagar dos.
2: ¿Cómo dos? ¿En dos partes?
0: No, le dio 2 millones de pesos colombianos.
1: A ver, ¿cuánto es?
2: A ver, está pensando, es que nuestro internet anda fallando.
0: Para variar un poco.
2: El internet está fallando, carnal.
0: Para variar un poco. Y total de que el vato, cuando ya ella dijo, ok, dame los dos, sí le pagó 2 millones de pesos, pero entonces dijo, no, ni tomas. Yo te pedí 25, ni tomas lana.
2: Pues sí, dos.
0: Y dijo el vato, ¿sabes qué? Chin Marín, que se entere mi esposa, que se entere todo el mundo de que anduve contigo, morrita de 19 años, colombiana, ay, preciosa, no le hace. Ajá. Pero no te voy a pagar. Ah. Y ándale, que involucró a las autoridades y que me la arrestan por cargos de extorsión, muchachos.
1: ¡Híjole!
0: Ahorita está en el bote. Así. Pero, pues, lo que andamos todo mundo es queriendo averiguar.
1: Sí, yo
0: exactamente en qué cárcel está para,
2: ay, para ayudarla.
1: Yo pago,
0: si no,
1: la fianza.
0: Pagar la fianza, una visita conyugal mínimo.
2: Seguro mínimo. Ella te va a recibir a ti con mucho gusto,
1: Sí, necesito.
2: Le urges, tú.
0: ¿Cuántos fueron los 25 millones de pesos colombianos?
2: Es que todavía no sirve el internet.
0: A ver, feo, pregúntale a la chata.
2: A ver, el internet aquí de mi computadora.
0: A ver, pregúntale a la chata, por favor.
2: No está jalando.
1: Déjale, hablo a la chata. Uh-huh. Ella me va a decir cuántos son.
0: Uh-huh. A ver.
1: ¿25 millones?
0: Sí, señor.
2: Sí, a ver.
1: Chatita, ¿cómo estás, mi amor?
4: Hola, corazón. Todo tranquilo por aquí.
1: Quiero que me hagas un favor. Dime cuántos son 25 millones de pesos colombianos convertidos a dólares americanos.
4: Déjame ver. Con la tasa más reciente, 25 millones de pesos colombianos son aproximadamente 7,980 dólares estadounidenses. Igual puede variar un poquito según el tipo de cambio,
1: Gracias, mi amorcito. Te quiero mucho.
4: Ay, yo a ti más.
2: ¡Oye! Ya le dije yo a ti.
1: Colombiana, me quedo con la chapa.
0: 7,000, no, si está que es mucho.
1: No.

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2: ¿Qué tal? Muy buenos días, les saluda Eli Venegas y este es el breve informativo del bueno, la mala y el feo. El gobierno de Irán respondió a una declaración del presidente Donald Trump anticipando que su objetivo inmediato sería retirarle el control del Estrecho de Hormuz y de manera tajante desde Teherán afirma que la franja marítima compartida con Omán únicamente se abrirá y cerrará bajo su orden. Activistas apoyan proyecto de ley de California para imponer impuesto a centros de detención. Defensores de los derechos de los inmigrantes se manifestaron a favor de apoyar un proyecto de ley de California que propone imponer un impuesto a los centros de detención con fines de lucro del 50% sobre sus ingresos generados. En un meeting frente al ICE, los activistas exigieron una mayor rendición de cuentas por parte de las instalaciones en las que permanecen bajo custodia los inmigrantes detenidos por agentes federales. Y un tiroteo en Kentucky deja a varias personas heridas sin que la policía detenga al agresor. Este sábado por la tarde-noche se produjo un tiroteo en el parque Charles Young de Lexington, Kentucky, cuyo saldo fue de 5 personas heridas, una de ellas mortalmente. Lawrence Weathers, jefe de la policía de Lexington, informó que un niño de 4 años, un adolescente de 14, así como 2 adultos, resultaron heridos y eso obligó a trasladarlos a un hospital cercano. Hasta aquí llegamos con el breve informativo del bueno, la mala y el feo, les informó Eli Venegas. En redes sociales, Eli Venegas Radio. Excelente día.
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3: 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No, no, no, tú no, el chiste.
4: Paisano, compadre, ya sábanas, ahí te va el teléfono. Es el 1-855-370-3100. Para que nos marques y nos cuentes tu chiste, pero que esté bien estupidote. ¿Qué crees, muchachos?
5: ¿Qué?
4: Ándale. Mi compa el feo, mi compa el feo.
6: Otra vez, loco.
4: Güey, es que
6: déjame en paz.
4: Feito, es que la verdad, güey, todo te pasa a ti, güey. La verdad, todo te pasa a ti, carnalito.
6: Más falta que me un perro. Ah, no, no, ya lo hizo. No,
5: ya lo han hecho.
6: Ya lo
4: sí,
6: hizo.
4: Sí, sí, el perro.
6: Estaba
4: sentado
6: yo ahí en el zacate y de repente igual por ahí.
4: Sí.
6: Y hasta la vecina dijo, "Mira,
5: ay,
6: lo quiere mucho."
4: No. Tanto así, Feito.
5: Suerte.
4: Pues ándale, enojado ahí con la Chayo.
6: ¡Ay, no otra vez!
4: Como siempre. Y le dice, la Chayo le dice: "Oye, gordo, cuando tú y yo nos conocimos, ¿por qué te decían el calcetín? ¿No sabías eso, Pau?"
5: Casi escupo el agua. ¿Por qué le decían el calcetín?
4: Y le dice, ¡eh! ¿Cómo te enteraste, Chayo? Nada, tus amigos.
6: Me dijo el gogo.
4: El gogo me dijo. Me dijo el gogo de que tú antes de conocerme a mí, te decían el calcetín. Dijo, sí, sí, sí, cierto, sí, cierto. ¿Y por qué? Dice, nada, es que no encontré la pareja. Fuiste la primera que cayó.
6: Dijiste que lo va a tener. Yo tengo uno bien bueno.
5: ¿Y tienes uno bien bueno?
4: A ver, venga, venga, feo.
5: Qué bueno, porque el mío no está tan bueno.
6: Ahí te va.
5: A ver, échatelo.
6: Llega la niña monstruo.
5: ¡Hala!
6: Era bien mentirosa.
4: No, no, güey, no, no, no, no, feo, no. El mismo chiste.

0: chiste de siempre, güey, no.
1: Venía moviéndose por la sala. Y la señora en la cocina.
0: ¿La señora qué?
1: La señora monstrua cocinando, señora un monstrua. Cuerpo de un difunto.
2: Wow. ¿Acaso está la comida?
1: ¡Más verdad!
0: No, güey.
1: Entró por la... abre la puerta a la niña monstrua. De ladito. ¿Qué quieres? Se me cayó la pimienta que le estaba echando a la comida. ¿Qué estás haciendo, mamá? Pozole. Pozole de un cuerpo que me encontré tirado ahí en Ciudad Obregón, Sonora. Un torso sin cabeza.
3: Ay, qué beautiful.
1: Mamá, ¿qué quieres tú, mentirosa? ¿Qué crees, mamá? ¿Qué, hija, qué?
3: Haz lo que dura más, porque el mío es más corto.
1: En la escuela me dicen Niña Piñera. ¿Cómo que Niña Piñera? Sí, pues, niña mentirosa. Ay, hija. Métete a comer, que tú ni a la escuela vas.
4: Pero los efectos no estuvieron chidos.
3: ¿Cómo le decía mamá? ¿Eh? Mamá.
0: No, güey, no.
3: Estaba vomitando a la... No. Ok, ¿cuánto el mío? Ya, mejor que la gente. 1-855-370.
4: ¡Dale! ¡Dale! Si no tienen ganas de trabajar, ¿para qué bien?
1: Yo vine a actuar, yo actué.
3: ¿Saben qué le dice un filósofo a un tortillero?
0: ¿Un filósofo a un tortillero? No, ¿quién sabe qué le dijo?
3: No hay más allá.
0: Tenemos a Angelito. Hola, Ángel, cuenta tu chiste estúpido.
5: Mira, es más una adivinanza.
1: Ay, venga. La que escojamos.
5: Se la van a saber.
0: Órale.
5: A ver, ¿ustedes saben cómo le dicen al hijo de Winnie the Pooh?
0: ¿Al hijo de Winnie the Pooh?
3: ¿Cómo le dicen al hijo de Winnie?
0: ¿Cómo le dicen?
5: Le dicen el hijo de Pooh.
1: El hijo de Pooh.
0: Pues es su hijo.
1: Está bien.
4: Qué bueno. Es salvadoreño.
0: Tenemos a Gabriel.
1: ¡Ey, ey, ey! No hay nada más que yo.
5: Resulta que llega el Peloches con su chorcito cachetero y su camisita de la América.
0: Ya escupí el café feo, güey.
5: Le dice al feo, oye, güeyito, me dijeron que tú con eso que ya crees en los extraterrestres, ya estás aprendiendo a ser adivinador. Ah. Y dice el feo, sí, claro, loco, pues yo vengo ahí de los brujos de Veracruz, de los brujos.
1: Catemaco.
5: ¿Y por qué no me enseñas, feyito, a ser adivinador?
3: Ala.
5: Y dice el feo de ahí, si miras aquel cuarto que está allá, ve quitándote la camisita y el chorcito. Y dice el pelón, ah, no, tú me quieres hacer otra cosa. Dice, ya vas aprendiendo, ya vas aprendiendo.
6: Vamos con esto. En el bueno, la mala y el feo.
3: Oigan, chavos.
1: Hey.
3: Fíjense que hay personas que son tan buena gente, con tan buen corazón.
1: Como el pelón.
3: Que empiezan a ayudar a su hermano. A la hermana.
0: Ándale.
3: Y terminan manteniendo a toda la familia.
1: Men.
3: Los papás, los hermanos, los sobrinos, que yo le pago la escuela, que yo te pago la renta. Eso está bien, está mal. Y hay veces que ya dicen fuga y no pueden dejarlo de hacer. Para eso tenemos a nuestra psicóloga, la más top, Sandy Caldera.
0: A continuación, y también, ¿qué creen, muchachos?
1: ¿Qué pacho?
0: Hay acumulados en ese momento en las ricas manzanas del bueno, la mala y el feo.
3: ¡Ay,
0: $2,000! Mañana, suerte, ¿eh? No te despegues. Entre 6 y 7 horas del Pacífico, vamos a dar la cantidad. Pau va a traer una cantidad de manzanas. El feo trae otra cantidad.
3: ¡Uy!
0: Solamente escucha y gana, suerte.
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1: Oigan, chavos, ¿ustedes conocen estas personas, estos buenos samaritanos? Que de repente dicen, yo ayudo a mi hermana, a mi hermano, a mi sobrina, a toda la familia, yo mantengo a todos.
2: Sás,
1: y de repente dicen, ay, no sé si estoy haciendo bien, si estoy haciendo mal, fuga, y no pueden fugarse de esta situación. Don't worry, be happy, porque ahorita tenemos a la psicóloga más top, Sandy Caldera, para solucionarte esta situación.
3: Oye, pero ¿será que puedes, una vez que ya los ayudas, cortarle así de tajo la ayuda?
1: ¿Cuál es que luego ya lo ven como obligación?
4: No, diles, no, ya tú.
1: ¡Ala!
4: Así en seco. Ya, no les voy a ayudar.
3: Se acabó el chorrito.
4: Sí. Claro.
3: Hombre.
4: Fácil.
1: Luego te dejan de hablar para siempre.
5: Menos a papá y a mamá. Sobre todo a tu madre.
1: Así es, viéndotela bien.

0: Oigan, chavos, hay veces en la vida que uno es súper buen samaritano.
1: Machín.
0: Te dice, ¿sabes qué? Me está yendo bien o no me está yendo tan bien. Y voy a ayudar a mi familia, no sé, a tu hermano, a tu hermana, a tu tía, a quien tú quieras, a tus papás. Bueno, a tus papás yo lo veo como algo que es una responsabilidad.
2: A papá y a mamá siempre hay que ayudarle, sobre todo a la madre. Pues porque siempre. Primero, tuviste madre antes de tener
1: pareja. Sí, señor.
0: Estoy de acuerdo, eso estoy de acuerdo. Por eso mucha gente dice, yo también ayudo a mis papás. Yo creo que a tus papás pues es una responsabilidad. Pero de repente dices, ya no quiero estar aquí, ya les ayudé bastantes años, me quiero fugar y no puedes. Y dices, ¿cómo le hago? ¿Cómo le digo? Se ofenden, te dejan de hablar, te tratan mal. Dices, ¿cómo puedo solucionar esta situación que hago con amor, que ahora ya es una responsabilidad?
3: Y lo deja tú aparte también, yo creo que psicológicamente también es una carga.
0: Sí.
3: Porque pues también tiene uno como adulto funcional. También tienes que mantener que a tu esposa,
1: la
3: que a los hijos, que a la escuela, que
1: y
3: los regalos.
1: Que quitar a ellos para dárselos a la familia.
3: Imagínate.
0: Ay, está muy difícil, pero no se preocupen. Manténganse tranquilos, porque si están pasando esta situación o conocen a alguien, nuestra psicóloga, la más top, no lo va a solucionar. ¡Sandy Caldera!
3: ¡Sandy!
4: Yeah.
3: ¡Hola, Sandy! ¿Cómo estás?
4: ¡Good morning!
5: ¡Hi! Aquí, hola, ¿cómo estás?
3: Muy bien.
0: Hola, Luis.
3: Oye, aquí, Sandy, aquí. Yo preocupado por eso que dice Pao de...
0: Sí.
3: O sea, uno quiere ayudar y luego de repente está bien.
1: Corta el chorrito.
3: Pero corta el chorro y acaba siendo el malo. ¿Qué problemas tienen estas personas que se hacen cargo a veces de los hermanos y a veces hasta de los papás también?
0: ¿Sí? ¿De todos?
5: Bueno, les voy a compartir que este segmento viene de la inquietud de uno de los radioescuchas de este show. Y él decía, que es bien interesante, decía que él primero fue papá de sus hermanos, que se tuvo que venir a Estados Unidos para poder lograr darles lo que ellos no tuvieron, ¿no? O sea, es decir, les dio universidad, les pagó las bodas, o sea, todo, haz de cuenta que todo, ¿no?
0: Sí.
5: Después, los hermanos crecen, hacen su vida, y después él se queda como papá de los papás. Entonces me decía, oye, Sandy, ¿y yo cuándo? Déjenme explicar que esta personalidad se llama la personalidad con síndrome del héroe, ¿ok?
1: Válgame Dios.
5: Síndrome del héroe, escuche.
0: Sí, ¿sí pasa?
5: Y esto pasa mucho con personas que fueron hijos parentalizados, o sea, hijos que de alguna manera se volvieron papás desde muy chiquitos. ¿Por cualquier razón? Porque los dejaron, porque el papá no estuvo, porque la mamá no podía, por lo que usted quiera. Pero fueron hijos parentalizados. Entonces, ellos aprendieron a ver por todos, pero a la hora de ver por sí mismos, se sienten egoístas.
1: ¡Chale!
5: Pero déjate de eso.
0: Sí.
5: La gente los ve egoístas, culpables. Ya no nos quieres.
0: Sí,
5: ya
0: qué
5: nos
0: malo
5: importamos.
0: Eres.
5: Ya cambiaste mucho.
1: Hablan mal de
5: ti. Oye, desde que te casaste con esa mugre vieja, ya eres bien malo.
1: Con esa bruja.
3: ¿Qué?
5: Sí.
1: Te llevaban a Chayo volando.
0: Pero ¿cómo romper estos patrones si desde niño te metieron en el tuétano de, oye, ¿sabes qué? Tienes que ser así, proveer a tu familia, cuidar a todos. Entonces, también romper eso, pues, por eso no lo puedes dejar.
5: Mira, lo primero que tenemos que hacer antes de romper el patrón, porque es lo más difícil, es enseñar a la gente en terapia hacer un presupuesto físico y emocional. Mira qué lindo. Así como es un presupuesto
1: inventario.
5: Exacto. Un presupuesto y un inventario de dinero. También tienes que hacer un presupuesto y un inventario emocional. Por ejemplo, ¿cuánto le dedicas a tu persona? Porque, ojo, ese es tu vehículo. Ese es tu instrumento. Ese eres

0: tú, ¿cuánto le dedicas a tu persona? Dos, ¿cuánto le dedicas a tu familia nuclear? ¿Quién es? Esposa e hijos en caso de tenerlos, o esposo e hijos. Luego de ahí vienen los familiares de origen, porque póngame música de espanto, ahí le va.
1: Tun, tun, tun, tun.
0: Cuando usted, señor, señora, ya se casó, su papá, su mamá, sus hermanos y agregados suelen ser sus familiares. Yo no soy su familia. Lo siento. Lo siento. Lo siento mucho. Así es.
1: ¿Y cómo pones esto en prioridades, mi Sandy? O sea, dices que ya pasan a segundo término, pero ¿cómo haces para que todo el mundo viva en santa paz y tú estés tranquilo o tranquila?
0: Es que mira, buscar la aprobación de todo el mundo va a estar muy canijo. De verdad, espérenlo sentados, no va a pasar. Entonces, lo que se tiene que hacer aquí es buscar tu bienestar. Ustedes han escuchado en los aviones cuando dicen, si se despresuriza el avión, ponte primero tú la mascarilla y luego ayuda a las personas que lo necesiten. Y entonces nosotros vamos al revés. Vamos por la vida enmascarillando a todo el mundo, yo muriéndome y ahogándome y volviéndome loco porque los demás estén bien. A ver, primero, cálmate. No puedes arreglar el mundo, resígnate. El mundo no va a cambiar, va a cambiar tu espacio de mundo, tu pedacito de mundo, tu burbujita de mundo, nada más. ¿Ok?
2: Muy bien.
0: Segundo, lo más importante, las lealtades inconscientes. Yo tengo que traer todo un tema de eso y uno que tenga que ver con constelaciones familiares.
1: Sí.
0: ¿Ok? Porque las lealtades inconscientes son las que se tienen que romper. Por ejemplo, uno tiene que ayudar a la madre hasta la muerte, sí, pero ¿hasta qué punto? Hasta donde yo esté bien mientras la ayudo.
2: Anda.
0: ¿Sí?
2: Ok.
0: Ese es el punto clave.
2: Eso es bien importante.
0: Pero no puedo hacerlo si no tengo una ruptura de lealtades inconscientes. Porque la mamá es, pues es que yo te di el Gerber, yo te di la teta, yo te di esto, yo te di aquello. Sí, mamá, pero era tu obligación. Tú me trajiste, yo no. Y es lo que muchas veces no entienden, ¿sabes?
2: Hoy tenemos con nosotros a psicóloga Sandy Caldera y estamos hablando de los problemas que tienen los hijos, las hijas, que se hacen cargo de los hermanos, las hermanas, los papás, a veces hasta con los abuelitos, tíos y todo el rollo. Sandy, ok, ya nos explicaste de que tú te tienes que despertar, que tienes este síndrome del héroe. ¿Cómo también decirle a hermanos, cómo decirle a familiares, a mamá,
1: cortar
2: papá,
1: eso?
2: Se les acabó el chorrito.
0: Les voy a decir algo perverso también. A mí me encanta trabajar sin terapia.
2: Ay, mamá.
0: No les digan.
1: ¿Cómo?
0: No les digan.
1: Nada más cortar así.
0: Empieza y actúa, pero despacio.
3: Despacito.
0: Ve subiendo la canasta. No les digan nada. Porque el error que uno comete como hijo parentalizado es que no se entrenaron, y yo me insisto, para dar explicaciones. Explico cada movimiento que hago. Cada uno. Voy a ir aquí, voy a ir acá, voy a hacer esto, voy a hacer lo otro. Nadie te las pidió, pero tú estás dando explicaciones a más no poder.
1: Sí.
0: No digas nada, nomás empieza y actúa. Y verás pero, cómo todo mundo va a empezar a cambiar.
2: Oye, pero van a llamar.
3: ¿Qué tal si te dicen, la vez pasada me diste 300 y ahora, pues nomás 150?
1: Y sí pasa, ¿eh?
3: ¿Qué te hice o qué?
0: Sí pasa, pero ahí es cuando le tiene que decir uno, mamá, papá, hermano, esto es lo que puedo, la economía está muy mal. Pero ¿qué dice uno? Ay, pues es que yo todavía le puedo echar más agua a los frijoles. No.
3: Ay.
0: No.
1: No agua a los frijoles.
2: Entonces no entrar en detalles de, es que escuché a Sandy Caldera o estoy hablando con mi psicóloga.
3: No den información.
1: Oye, mi Sandy, pero algo bien importante es de que, ok, dices, no le voy a depositar, pero uno se siente mal.
3: Ah, yo no.
1: Porque uno ya se responsabilizó en estas cosas.
3: No, sí.
2: Como dijo Sandy, pues sí. Ya lo trabajaste.
1: No, yo, ejemplo, yo ayudo mucho. Yo, si no ayudo, me siento mal. Digo, no, yo puedo, ahorita no me cuesta nada. O sea, sí me cuesta, obviamente, pero lo voy a hacer.
3: Yo no ayudo a nadie ya.
1: ¿Ayudas?
3: No ayudo.
2: O sea, tus compañeros no nos ayudan. Bueno, por lo menos sacarnos al picado, Pau.
1: Ustedes tienen mucho dinero.
2: Pau.
1: A ustedes, por favor, ayuden a alguien.
2: Yo ahorita ando queriendo un juguete nuevo para mi colección.
1: ¿Tu juguete ya no funciona? Pues.
0: Pero es que fíjate, Pau, lo que tú dices.
1: Sí.
0: Si no ayudo, me siento mal. Y pregunta, y voy a preguntarte el miércoles para que lo vayas pensando.
1: Paso.
0: ¿Por qué te sientes mal? O sea, ¿dónde está esa lealtad inconsciente? Estoy de acuerdo en que tengas ese corazonzote que te caracteriza y que me encanta y que somos amigas por eso. Pero mi Pao, no quiero que ayudes desde ahí. Quiero que ayudes desde mi abundancia en vez de sentir que puedo ayudar y ya. Pero no porque...

0: me siento mal si no doy. Eso no está padre. Eso no está bonito porque te desgasta, te acaba, te apaga. Entonces, no está padre. Las lealtades inconscientes se tienen que romper, familia.
1: Ay, lealtades inconscientes miércoles. No se lo pierdan. Mismo canal.
2: De ningún lado ayuda este enmaizado, ni del dinero,
1: él
2: ni
1: ayuda
2: del corazón.
1: Trayendo toppers. Ay, él ayuda trayendo toppers, ayuda comiéndose la comida.
3: Yo ayudo con llenándonos el día de alegría, muchachos.
1: Ayuda.
3: De risa. Y de positivismo.
4: Es un ser humano muy dulce. Espérate.
5: Hay que hacer una terapia para el pelón.
3: ¿Por qué?
5: Necesitamos que ayude a alguien.
2: Es todo lo contrario.
5: Aunque sea alguien.
0: Oye, que dispare. Oye, perdón. No, yo tengo una trepe para el pelón.
1: ¿Qué?
0: Pues es que dice que no le funciona el juguete. ¿Qué pasó, amigo?
1: Ya, anda sin pilas el juguete.
4: Ponle batería. Necesitas 7 baterías.
3: Ya la edad, Sandy, ya.
1: De las grandes.
3: ¿Qué te puedo decir? Todo por servir se acaba, Sandy.
4: ¿Dónde acabaste el juguete?
1: ¿Qué tanto sirvió?
3: ¿Dónde la gente te puede seguir en redes sociales? Llamarte, Sandy, por favor.
0: Claro, Raúl, claro que sí. Estamos en el 619-451-7037. 619-451-7037. Y en redes sociales estoy como Sandy Caldera. Y también estoy en el mejor programa del mundo, Mi Casa, El Bueno, la Mala y el Feo, puro show.
3: Por cierto, te mandó saludos acá mi Chucky, el muñeco diabólico.
1: Pero no es el Chucky, es el Chuquisito.
3: Te queremos, Sandy. Pregunta, paisano, comadre. ¿Tú le ayudas a todos tus familiares? ¿Estás así como dice Sandy, con el cargo de conciencia de es que si no le ayudo, y es que quién le va a ayudar al abuelo, a la abuela? 1-855-370-3100. ¿Qué les pagas a quién o qué?

0: con nuestra psicóloga Sandy Caldera. Y hablamos de un problema que tenemos muchas personas, me incluyo, que de repente dices, voy a ayudar a la familia, yo quiero apoyar, y de repente dices, oh, ya le quiero cortar aquí un poquito.
1: Ayudar a tu madre
0: no puedes.
1: No es un problema, no. Es una virtud.
0: Tus papás son otro rollo.
2: Pero
0: a tus papás los tienes que ayudar, y más a la mamá. La mamá es así, forever and ever.
2: No, pero dijo la psicóloga que no.
0: Bueno, para mí sí.
1: La madre es sagrada.
0: Y por dos, concuerdo con Don Tela.
2: No, no.
0: Si tu mami necesita ayuda, ayudas a tu mami porque ella te dio la vida. Ese es mi pensar.
2: Pero es

0: Si no te, como dijo la psicóloga, si no te alcanza el dinero, pues ¿cómo le vas a hacer?
1: Pues con lo que puedas. La ayuda no es lo que te sobra, es lo que tienes.
2: Primero eso tuviste madre antes así de tener es. Pareja y todo lo demás.
1: Así es, donde le estoy con usted. Give me five. Oigan, tenemos a la Mireya. Mireya, ¿qué opinas de esta situación? ¿Tú a quién ayudas? ¿Cómo los ayudas? ¿Qué haces? Cuéntanos todo.
3: ¿Ya estás harta de ayudar?
4: Mira, pues en realidad yo creo que con esto, como dicen, uno con esto nace. Yo tengo, desde los 12 años tenía ayudando a este, a aquel y a todos.
0: Sí. ¿A todos?
4: Desde los 12 años de edad, ¿eh? Porque pues yo vendía cositas y todo.
1: Mi amor.
0: ¿Y a quién ayudabas, Mireya?
4: No, ahora de grande también, ahorita hace poco, ¿no? Pues que a México, que las sobrinas, que las primas, sí. que este, que las otras. Hasta que no dices, pues no, espérate, o sea... ayudas y dices, ok, pues está bien, puedo con esto.
0: Oye, mira,
1: pero hay un límite.
0: Una pregunta, ¿a quién ayudaste que tú dijiste, no, o sea, ya?
3: Malagradecido.
0: O que te llamaron a pedirte ayuda.
4: No, es que tú lo haces de corazón, pero así en realidad es. Eso, aunque el presupuesto no alcance, tú te ajustas para que ¿eh? Todo salga bien.
0: Por eso, ¿pero quién te llamó? ¿Quién era?
1: Todos.
4: En México, pues mis sobrinas, sí. mis primas. A una prima le presté una vez para poner su negocio ahora para la pandemia y resultó que cuando me vi apretada le cobré, me bloqueó.
1: No es
3: ya
1: cierto.
3: Ni te habla.
1: ¿Cuánto le prestaste, Mireya?
4: Me pagó como pudo, pero se molestó, entonces sí. me bloqueó.
0: Está bien, pero te pagó.
1: Pero ya bien
4: pero
1: bloqueada.
4: Me pagó, pero no. Porque si yo le había dado un tiempo y eran
3: está bien que te bloquee, te deshiciste no, de una lacra.
0: ¿Cuánto? $5,000.
1: No es muchísimo.
4: Sí. Para un negocio, sí.
0: ¿Y qué?
4: Pero el problema aquí es, ¿sabes qué? Cuando mandas, no, pues que 200, no, pues que 150. Sí. Y luego ya dices tú, okay, pues con esto yo aporto. Pero luego te vuelven a llamar, oye, es para esto. Oye, es que para una donación para X. No, ¿sabes qué? Yo nomás te voy a donar con mi bendición. Es todo.
3: Pues sí, es lo
1: te
3: que
1: dono
3: se
1: los buenos deseos.
0: ¿Cómo cambiaste, Mireya?
1: No. Oye, no, es que ya hay un punto de abusar. Oye, ¿y a ti alguien te ayuda, Mireya, o ni Dios te ayuda?
4: Aquí nadie. No. Nadie, solo tú sola te las.
3: El welfare.
0: Tú puedes.
4: Para que te alcance.
0: Tú eres una triunfadora, Mireya.
4: Oye, cuando te pidan ayuda, ¿sabes qué? Discúlpame, ahorita estoy muy, muy ajustada.
0: No, sí.
4: Pues nomás te puedo ayudar. Nomás se le puede decir, te voy a ayudar. Pero nomás te voy a ayudar con mi bendición. Ay. Es con todo lo que te puedo ayudar.
0: ¿Cómo te, ¿cómo te cambió el gabacho, Mireya, eh? ¿Cómo eres?
4: Ay, no me hagas sentir mal, ¿eh?
1: ¿Ves, amigo?
3: Ay, déjala.
1: Oye, pero esto está bueno. Te voy a ayudar con mi bendición para que te vaya
3: está bien. Y es bien creyente.
1: Ya nomás, está bien.
0: Ya nomás se van para allá, para los United, y ya se creen retiarto.
1: Ahí está el...
0: Ya no se acuerdan de uno
1: ¿cómo
0: acá.
1: ¿Cómo se nota quién es el que pide?
3: Sí.
1: Así ¿cómo?
3: Regálales un huevo para que se hagan una limpia.
0: Mira, tenemos a Lupita con nosotros. Hola, Lupita, ¿qué peteo?
1: ¿Qué le pasa, Lupita?
0: No sé. ¿Qué onda, Lupita?
5: Buenos días.
1: Hola, reina.
0: Oye, Lupita, ¿tú a quién le ayudas que también tú dices, ya no puedo?
5: A mi hermanito.
0: ¿Qué edad tiene?
5: Mi hermanito tiene 68 años.
3: ¡Ay, qué chiquito!
1: ¿Y cuántos años tienes tú?
5: 65.
3: ¡Ay, qué hermano!
0: ¿Y por qué le ayudas? ¿No trabaja? ¿Se lastimó?
3: Pues, ¿holgazán?
5: No, sí trabaja, pero gana 200 pesitos al día.
3: No, sí.
1: Oye,
3: le ayudando.
1: ¿Y si es buen dinero?
0: Al día.
5: ¿Eh? Él vive en México.
0: ¿En qué trabaja?
5: Es muy... A ver. Limpia la oficina de un doctor.
3: ¿Que limpie otra?
5: Sí.
3: ¿Que limpie dos?
5: Es bien tonto porque le piden sus hijos prestado y le saca prestado de Coppel y le saca prestado.
3: Y tú eres más porque le prestas.
2: ¿O ni tan menso para tener hijos?
1: No. Oye,
2: ¿cómo para hacer los hijos no tan menso?
1: ¿Tiene $6,000 al mes?
3: ¿Y para bajarle a la hermana, no?
0: No, 200
1: pesos. Pesos mexicanos.
0: Al día gana.
3: A $10.
0: Allá en México. Sí. Oye, Lupita, pero.
3: Que le vaya bien.
0: ¿Tú ya le quieres cortar el chorrito a tu carnal o todavía lo vas a seguir manteniendo hasta el final de los días?
5: Ya le dije, en diciembre pasado le dije, como en junio, le dije, hermanito, en diciembre te voy a dejar de mandar porque él heredó la quincena de mi mamá. Y a mi mamá le mandaba
0: cómo eres mala.
5: 3,500 pesos cada, quincena.
1: Se soltó llorando. No, ella no es mala, oye. Ella es bien sabrosa.
3: ¿Quién podrá defenderme?
1: Oye, no, podrían trabajar de cualquier cosa.

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1: Mucha gente se queja de la comida en las escuelas. Pero les voy a platicar a continuación sobre
2: ¿qué pasó?
1: Esta escuela, ahora que ya comenzaron las clases. Señores, está aquí en Santana. ¿Qué están sirviendo a la hora del lonche?
3: ¿Qué?
1: Quiero regresar a la high school. Ahorita les platico, ¿eh?
3: Oigan, esta pobre mujer trabajó años y años siendo mesera y había un gruñón por allá que nunca le dejaba propina. ¿Qué creen que hizo al final?
4: No vas a estar hablando.
3: Sí, sí voy a hablar de él.
1: ¿What?
3: Con esta historia también.
1: What you say?
3: ¿Qué pasó? ¿En qué terminó? Ahorita se los platico.
2: A usted le apestan las patas. Tiene ojo de pescado.
4: No, no vas a estar hablando.
2: Tiene hongo.
3: Rico.
4: Del pelón no vas a estar hablando.
2: Uñas enterradas.
4: Del pelón no vas a estar hablando.
2: Patas hediondas.
4: Del pelón no vas a estar hablando.
2: Grietas en el talón.
1: No.
2: Ahorita le cuento el remedio.
3: Perfecto.
2: Para que se

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2: ¿Qué crees, muchachos?
1: ¿Qué pasa?
2: Pues mucha gente, como mi vieja la sargento, que pues ella desde nació en México.
1: Sí.
2: Pero a los 8 meses se la trajeron acá a los United States. Y le tocó ir a la escuela, le tocó ir al que al kinder, que a la elementary, que a la... Creo que nomás llegó a quinto grado, mi vieja. Pero algo de que siempre se queja es de la comida. Allá en México ni comida.
1: Allá no nos dan nada.
2: Sí, yo a la escuela que iba, saludos a toda la gente de Chihuahua, a la Gonzalo Arreyes, primaria ahí en la Pacheco de 20 de noviembre, nunca me sirvieron ningún plato de comida.
1: Sí.
2: El feo sí, ¿no? A ti sí me dan. En Ciudad Obregón son así, te dan de comer. Raro.
3: Daban lonches de vez en cuando. Era cuando yo iba a la escuela. Sí, sabía.
1: Pero todos los
3: mañana
1: días
3: van a dar lonches y un chocomil. Ese día sí iba. Tempranito. Y yo ya me salía después de que desayunaba.
1: ¡Hala!
3: No, no, no, todo el tiempo, de vez en cuando.
4: Clase,
3: dábamos lástima. Dábamos lástima ahí.
1: Oye, sí. A mí en mi escuela jamás me tocó que me dieran lunch. O sea, tú comprabas lo que tú querías en la cafetería o en la tiendita o en lo que fuera, pero que dijeran, ah, hoy toca esto, hoy
2: ¿tenían
1: toca
2: cafetería
1: otro
2: en la escuela que tú ibas, Pa?
1: En la seco y en la prepa, sí.
2: Ok.
1: Cuando estaba chiquita, la tiendita en la escuela.
2: En la primaria, en la que yo iba en México, tenían la tiendita nada más. Y en la secu no teníamos nada.
1: Sí, nosotros en la cafetería.
2: En la federal uno no teníamos nada. Pero bueno, aquí en Estados Unidos
3: no tenía ni techo, la mendiga escuela va a tener.
2: Es la verdad, güey. No tenía ni salones. Pero cuando llega uno acá a los United States, por ejemplo, yo ya llegué a los 13, 14 años.
3: Hey.
2: Y me di cuenta que, güey, daban desayuno.
1: Ah, eso está chido.
2: Y daban comida.
1: ¿Desayuno y comida?
2: Sí.
1: Ah, eso está bien.
2: Sí. Y a mí sí me gustaba. Yo siempre le entraba todo, o sea, yo comida nunca le he hecho feo, pero mi vieja la sargento, o mucha gente, ay no, que qué fea, se quejan del sabor de la comida de la escuela, que qué fea, que la hamburguesa, que no sé qué.
1: ¿Hamburguesa?
2: Dan hamburguesas, Pavo.
1: ¡Oh, su máquina!
2: Es más, de mi favorito que daban eran unas tostadas grandotas con carne y frijoles.
3: ¿Qué?
1: Carne, sí. Oye, ¿y de bebidas? ¿Te dan bebidas?
2: Leche, jugos, jugo de manzana, jugo de naranja.
1: Oye, eso está
3: todos los días te la regalaban.
2: ¿Pero qué creen?
1: ¿Qué?
2: Ahora que comienzan las clases de nueva cuenta, aquí en Santana, señores. ¡Santana High School!
1: ¡Oh, my God!
2: Olvídense de la hamburguesa.
3: ¡Qué bueno!
2: Del hot dog.
3: ¡Qué bueno!
2: Y de los alimentos altamente procesados, ¿no, señores y señores?
3: ¡Qué bueno!
2: Se está haciendo viral el menú de la Santana High School. ¿Por qué? Porque ya contrataron a señoras.
1: Ay, qué bueno.
2: Mujeres mexicanas.
1: ¡Arriba,
2: mujeres
1: México!
2: Hispanas.
1: Obvio.
2: Que van a preparar platos desde cero. Y estamos hablando de platillos como birria.
3: ¿Qué? Ya. ¡Cállate los cinco!
2: ¡Tinga!
1: ¡Qué rico!
2: ¡Tinga,
1: la tinga!
3: Tu tortillas hechas a mano.
2: Carnitas.
1: Ay, imagínate. Unas tostadas de tinga.
2: Tacos al pastor.
3: ¡Cállate!
2: Señores, les van a estar haciendo desde el desayuno y comida a los estudiantes.
3: Rico. Hasta yo quiero regresar.
2: Pero preparados fresco.
1: Eso.
2: 3 a 4 veces por semana.
1: Ay, qué rico.
2: El menú también, aparte de lo que les acabo de mencionar, también incluye

0: fettuccine Alfredo.
1: Ay, bien, very Italian.
0: Pan recién horneado.
1: Oh my God.
2: Sí, es cierto.
0: Todo esto es una, como les digo, una iniciativa del distrito para ya dejar de servir alimentos altamente procesados. A mí me latió, fíjate qué padre.
1: Pues claro, aparte, la verdad, el mexicano y el latino trae un sazón espectacular.
3: Más una cosa. El día que sirvan tacos de frijoles o algo así, también que no nomás preparen la cocina, sino también el baño.
1: ¡Ala!
3: ¡Agua!
1: Eso sí, te debes de poner más.
3: ¡Se taparon los baños! ¡Raulito!
4: ¡No entra!
0: Ya va.
1: Oigan, les voy a contar una historia de locos.
2: ¿De qué pasó con esos locos?
1: Acompáñenme a escuchar esta triste, pero triste historia. Ella era una mujer trabajadora. Todos los días se levantaba súper temprano. ¿Sí? Porque el que madruga, Dios lo ayuda. Y decía, Jesucristo, yo quiero tu bendición. Todos los días se iba a su trabajo. Ella trabajaba de mesera en un restaurante donde todo el tiempo atendía a todos con una gran sonrisa. Siempre les decía, hello, how are you? Fine, thank you, and you? Fine, fine, fine. Very good, very good, very good.
0: English y todo, ¿eh? ¿Qué tal?
1: Do you want more water? Les decía. Ajá. Do you want more juice? What do you want? Do you need napkins?
0: Al feo le dicen, you want a tea or you want a water?
1: ¿Así?
0: Así le dice.
1: ¿Así le dice? ¿Guara, guara?
2: Las de los machos.
0: Thank you for coming, baby.
1: No, pero ella trabaja en restaurante, Mr. no en masaje. Oigan, y que Daddy. De repente, un día llega y le dicen, oye, por favor, atiende al señor de la esquina. Está bien amargado, bien enojón, bien grosero. Cae gordo, es pesado, nefasto. Lo odiamos.
0: No, hombre.
1: Oye, pero ¿por qué dicen eso? Ella siempre viendo todo en un lugar positivo, y que vaya el señor. Uh-huh. ¿Qué quieres?
0: El señor
1: le
0: dijo
1: aquí que necesita. ¡Ay, atiéndeme, ya cállate! Tráeme tal, tal, tal. Y lárgate de aquí.
2: Uy, no más.
1: Y la chava le trajo todo. Llegó la hora de la cuenta y no le dejó ni un dólar de propina.
0: ¡No!
1: Ni un dólar, ni una cuora, nada.
0: O sea, todavía la trató mal y,
1: sí.
0: Y no le dejó nada de propina.
1: Nada. Y regresó al siguiente día. Uh-huh. Y al siguiente día. Y al siguiente día. Así... Uh-huh. 7 largos años. Nadie lo quería atender. Nadie. Ninguno de sus compañeros decía, yo me rifo.com. ¿Y qué creen?
0: ¿Qué pasó?
1: Que el señor falleció.
0: No, hombre.
1: Por alguna extraña razón.
3: Qué bueno.
1: No se sabe.
3: Qué bueno por mala gente. Qué bueno.
1: Pero ¿qué creen que hizo el señor?
0: ¿Qué hizo?
1: Que de repente llegan y le llaman a la señorita, la única que lo atendió. Oiga, señorita, es que ¿qué creen? Vamos a leer.
0: ¿Qué?
1: El testamento del señor Amargator, del ruco enojón. Y ella, ¿yo qué?
0: Pues ella es la mesera. ¿Y yo qué?
1: Le hablamos, la necesitamos. El señor enojón, grumpy, gruñón, le dejó $50,000 de un automóvil.
0: ¿Qué?
1: ¡Taca, taca la matraca!
0: Ni tan enojón, ni tan gruñón.
1: Siete años lo aguantó y dicen 7 años de mala suerte para ella. Fueron 7 años de buena suerte porque al final se quedó con todo el dinero, el auto y mucho más.
0: Oye, yo tengo una pregunta porque mi compa el feo, él fue mesero. Feo, ¿on tantos $50,000 y tu carro que te dejaron los que te trataban mal?
2: ¿Cuáles?
3: No, el feo les escupía, pero en la comida.
2: No, yo le robaba. Les agregaba propinas sin que se dieran cuenta.
0: Hoy no vas a este vato.
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2: Atención a toda la gente que trabaja en la construcción, limpia casas, es secretaria, anda trabajando en los files, en la mecánica o en las panaderías. Ponga mucha atención porque si usted sufre de pie de atleta, hongos, ojo de pescado, talón agrietado, patas hediondas, que cuando le usan el raspaqueso ahí en el pedicure le sacan como una libra de queso seco. Ya tenemos el remedio que acaba de descubrir la ciencia para ese problemita que casi no tiene nada que ver con muchos de nosotros los hispanos. Sí, señor, ponga mucha atención. Quiero que lo apunte y detrásito de la raya porque estamos trabajando. Fíjese, señora, señor, usted que sufre de todo eso que dice. Cuando llega a la casa, se quita el zapato, le giden las patas así como a perro muerto.
0: Hoy no, man.
1: Qué bonito.
2: O se le están cayendo los cueritos de lo seco que está. Se mete, se echa un vasito de agua en la pata y se pierde por las grietas.
0: ¿Eh?
2: Le apestan las patas que cuando ya hasta el vecino se da cuenta de

0: que ya llegó. Tiene ojo de pescado que cuando usted se mira el pie parece que el ojo del pescado lo está viendo a usted. Los callos ya no entran, cuando se mete el calcetín se rompe.
1: A su máquina.
0: Tiene que usar lo que dijeron los científicos. Tiene que, cuando llega a la casa, tempranito, todos los días, después de haber trabajado un turno o dos o tres, los que tenga, se quita los zapatos con tus calcetines hediondos.
1: Y los tira, porque no caminan solos.
0: Tiene que meter las patitas, esas patitas inocentes que cargan ese cuerpo y esa cabezota pesada y toda la herramienta. Tiene que meterlos en un contenedor con agua calentita, ¿qué? Sal y vinagre. Porque se acaban de dar color los científicos que el vinagre aporta acidez y eso ayuda a equilibrar el pH en la piel de las patas.
1: Oh.
0: Que por eso le sudan tanto los pies que se ponen bien apestosos.
2: ¿Qué?
0: Siempre el hongo le gusta lo oscuro y lo húmedo.
2: Ah, ¿es verdad? ¿Eso por es eso, verdad?
0: Oye, los callos. Y con ese remedio, dicen los científicos, que se le va a curar.
2: A ver, pero yo tengo una pregunta, feo. Y si después de que hiciste ya todos esos remedios, si no te sirve,
0: pues tiene que conseguir palo santo.
2: ¿Palo santo? ¿Para qué palo santo?
0: Para que le hagan un pie nuevo, porque se lo van a amputar. Está podrido.
1: Qué locura.
0: Qué buena noticia. No, no. ¿Y es de verdad?
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1: Oigan, esto está bien loquísimo.
2: A ver, venga.
1: Aunque ustedes no lo crean, yo no lo puedo creer. Dicen que hay parejas que se van de vacaciones. Pues, mi amor, ¿nos vamos de vacaciones? Sí. Pero tú vete a Cancún y yo me voy a...
2: ¿Sí?
1: No sé.
2: ¿Sí?
1: A San Antonio.
2: A visitar a mi mamá. Sí, no.
1: ¿Qué chido? De
2: tengo unos compadres así, pa.
1: No manches.
2: ¿Neta?
3: Vamos a Colombia, ¿sí?, a visitar a mi mamá.
2: Ándale.
1: Tu mamá no vive en Colombia. Tu
3: pero
1: mamá
3: tengo
1: no vive.
3: Una mamacita ya. Está bien buena.
1: ¿Conocen a alguien que viva así? Que se vaya de vacations de un lado y a otra persona al otro lado. Eso está bien raro.
3: Está chido.

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1: Oye, no lo puedo creer.
2: ¿Qué?
1: Chavos.
2: What happened?
1: Salió un... ¿cómo le podré decir?
2: ¿Estudio?
1: ¿Cómo es?
2: ¿Noticia?
1: Estudio, noticia, noticioncísima. Oye, aunque usted no lo crea, hay parejas que se van de vacaciones, pero por separado.
2: Sí, sí, me ha pasado.
1: No manches.
3: Es lo normal, ¿qué no? Descansar de la pajuelona, de la...
4: ¡Ojalá!
3: ¡Son vacaciones!
4: ¡Vacaciones!
2: No, dónde las...
1: Oye,
2: no, pero...
1: yo no había escuchado jamás eso.
2: Yo tengo unos compadres que son así, Pau.
1: Oye, ¿ustedes conocen a alguien así? 1-855-370-3100.
2: Sí, mira, tengo un compadre que él se va, le gusta mucho la cacería a mi compadre. Entonces, él para relajarse, él se va a la casa. A su cacería.
1: A la casa de cacería.
2: De animalitos, pues.
4: Sí. Ay, qué gacho.
2: Cuando es temporada. Pues le gusta, güey.
4: Pues sí.
2: Es un hobby, se relaja. Sí. Y ella ya como que le está gustando viajar, conocer el mundo, pero ya quiere salir del rancho. Porque de repente también el compadre, oh, no, que vamos de vacaciones. ¿A dónde? Vamos al rancho, que nada, está mi mamá, ya mi papá en las vacas. Ay, no, Gilberto, ya vamos por otro lado.
1: Ay,
2: y dale, lo mismo. Ella ya quiere que las Europas.
4: Ah,
2: ella ya quiere que el...
4: Está bien.
2: Pues o sea, llévame a Disneylandia. Cool. Pues ahí nos vamos luego para Disneyland. No, pero yo quiero Disneylandia de París. ¡Ah, la madre!
1: Pero está padre.
2: Y se van.
4: Hay mujeres que les gusta la cacería, ¿verdad?
1: Hay mujeres que a mí no me gusta, la verdad.
4: La Chayo por un tiempo agarró.

0: mañana irse de cacería.
1: ¿Sí?
0: A la casa de la comadre con una chancla así, ¿cómo están, cucaracha? ¡Órale, ya llegué, comadre! ¡Vámonos!
1: A ver, tenemos al Charlie. ¡Carlitos!
2: ¡Ey! No, no está loco. Yo merengues, yo dejo ir a mi vieja de vacaciones sola.
0: ¿A dónde?
1: A ver, mira, escúchanos.
2: A donde apunte la pata. Estoy ando preguntando que sí, que por qué para allá, que por qué para acá, que pues nada.
3: Está bien, está bien. El que le gusta que le pongan el cuerno, está bien.
0: ¡Agárralos de tendedero los cuernos!
2: Pelón, es que para que le pongan el cuerno a uno... Ah, en cualquier momento, eso como sí. Ahorita tú estás en la radio, a lo mejor allá tu hija está con alguien.
4: ¡Ya hasta le suben! A ver, dice que a ver, súbele, a ver si sigue acá. Ay, ¡vamos, ¿sí otro! ¡Otro!
1: A la que
0: a mí no más como que
3: tengo cámaras.
2: Tengo mujer.
3: Tengo cama, eso no pasa, tengo cámaras. Y perro.
0: Y apagada.
1: Así tú.
2: Y no te la saben la de las cámaras de que apágala cuando voy a entrar.
0: ¡Oh! ¡Pon el rebozo!
1: ¡Qué intensidad!
0: ¿Qué pasó?
3: Oye, Carlos,
1: chulo.
3: ¿Y cómo, pero cómo comenzó esto, güey? De que viajar tu esposa sola, sí, con amigas, ¿qué onda?
2: Mira, ¿sabes qué? No es muy social, es medio antisocial.
3: Ok.
2: Y normalmente a ella le gusta ir a México, ¿verdad? Pero últimamente, en los últimos 3 o 4 años, ha viajado que se va que para Francia, que España, Egipto. Y a mí luego me invita, ¿qué onda vamos? Le digo, no me gusta, a mí no me llama la atención conocer otros países. Para mí, yo prefiero seguir yendo a México y conocer más México.
3: Ajá, muy bien.
1: Oye, ¿y por qué no dicen un viaje tú, un viaje yo, un viaje tú, un viaje yo, en vez de separarse?
2: No, porque uno trabaja más tiempo y ya tiene más chance de salir. Entonces, ¿para qué la tengo en la casa todo el tiempo? Y yo no puedo ir, pues que vaya ella, que disfrute.
1: Oye, no, hombre, este hombre es digno de un monumento.
0: A mí que tiene una nalga, tiene una nalguita ahí en México. Machi. Y la vieja de él en Europa.
3: Ah, pues sí. Oye, Carlos, y por ejemplo, cuando ella se va, ¿con quién se va? O sea, también son señoras solas, divorciadas, ¿qué onda?
2: Pues mira, tenemos casa en México. Se va a la casa, o si no, luego se va que con las hermanas, o que con la mamá, y ahí... Anda, ¿verdad? Y no tanto yo, ¿qué onda? ¿Cómo andas? ¿Dónde estás? Si me nace llamarle de nuevo, pues le hablo y no pregunto ni dónde anda ni nada. ¿Cómo estás? ¿Cómo te está yendo?
0: Que no te nazca.
3: ¿Eso es matrimonio o son compas? La neta, güey. ¿Sí? O sea, fue medio raro eso, ¿no?
2: Aparte. ¿Eh? Aparte, ahorita estoy descansando de ella. Tiene 15 ¿Hoy? Días que se fue.
1: ¿A dónde? O sea, pero ¿sabes a dónde se fue, Carlitos, o no tienes idea?
2: No. Sí, está en México. Ahorita, bueno, en realidad, mira, ahorita no son vacaciones porque está enfermita su mamá y fue para
3: verla. La pregunta no era esa, Pau. La pregunta era, ¿sabes con quién está? No, ¿dónde está?
2: La neta no sé. La neta no sé.
0: Está bien, güey.
3: Está bien, no pasa nada.
0: Feliz, qué investigador.
3: A ver, ya tenemos a Fernando con nosotros. Ese es mi Fer, ¿qué me quedó?
5: Yo merito.
1: ¡Hala!
0: ¿A dónde?
1: Bien rudo, macho. ¿Sin tu vato? En pecho.
5: No, pues, ¿para dónde? Pues, ella se va, ella se bueno, era mi ex, se iba para México y yo me quedaba aquí, yo me iba para Santa Mónica.
0: Ah, ¿a la Santa Mónica?
3: Oye.
0: Y las, así, ya sé por dónde, güey.
3: Oye, compadre, ¿y por qué no, por qué ibas con ella? ¿No puedes, paisano, o de plano no te gusta, o qué, cómo anda, Fer?
5: Es que la familia no me quiere.
1: Ay,
0: hijuela.
1: ¿Por qué no te quiere? Si tú eres un ser de luz.
5: Porque
0: un cerdo
5: porque
0: luz.
5: Me gana. Haz de cuenta que ella tiene ahorita, ella me gana con 20 años de diferencia.
1: ¡Hala! Eres un bebé.
3: Mayorcita.
5: Yo tengo 34, ella tiene 54.
0: Ay, no.
1: Oye, pero pues te deberías de querer más.
0: No, pues no.
5: No, ¿qué? La mamá no me quiere cuando me casé, porque me casé con ella, no me quiere.
3: ¿Qué? Le robaste a su bebé, a su morrita.
5: ¡Hora! No, pues.
0: Este sí es de los buenos, loco.
4: Nomás cuidado, Fernando, no la vayas a embarazar a la niña.
0: Va a salir muy arrugado el chamaco.
1: Ya hay mujeres.

0: se embarazan a esa edad, ¿eh?
1: ¿Cuál embarazo? Ahora ahí sí está. Dijo, como dice el dicho, ya ni con chicle pega.
0: No seas gallo, porque le elegiste. Oigan, es cierto que aunque ustedes no lo crean, parejas que se van de vacaciones por separado, uno a un lado, al otro.

0: Jesús de Veracruz. Aunque usted no lo crea, hay parejas que dicen, vámonos de vacations. Vacation time. Pero tú por tu lado y yo por el mío.
1: ¿Qué?
0: Juntos, ni a la esquina, ni esposo mío, ni esposa mía.
2: Antina debería hacer todo el tiempo.
1: Está chido, me gustó la idea.
2: La enmaizada.
1: Me gustó.
0: ¿Cómo cree?
2: No,
0: está bien raro eso.
2: No, yo quiero compartir con mi vieja.
0: Claro, eso es el amor.
2: Crear nuevos momentos, Pau.
0: Oye,
2: cosas para reírnos, para platicar.
1: Ay, qué bonito se oye.
2: Pues fue anécdotas.
0: Tanto tiempo trabajando para poder tomarte unos días de vacaciones y después decirle, pero te quedas tú.
1: Yo quiero ir.
2: Vamos a
1: chido,
2: China.
1: Estaría chido, ¿no?
2: Pero qué. ¡Ay, qué padre!
1: Se cayó de la. ¿Cómo se llama? La Great Wall.
2: Ajá, de la. Esa, la
1: se
2: muralla.
1: Cayó de la muralla china. Ahí creaste momentos de risa.
0: A ver, ¿qué dice la gente? 1-855-370-3100. Tenemos al Zuka.
2: ¡Ese es Zuka!
3: Pues yo mero. ¿Cómo vas a ir a llevar comida a un buffet también tú?
2: ¡Hoy no más!
0: ¡Cállate, Zuka!
1: ¿A dónde vas, Zuka?
3: Mira, voy de 5 o 6 veces al Terre al año. Oye, todo el mundo me pregunta, oye, pero ¿por qué no te llevas a tu esposa? Porque le digo, ¿cómo vas a llevar comida a un buffet tú?
1: ¡Menso!
0: Oye, ¿y cómo llegaste a este acuerdo con tu mujer de que ella no puede ir?
2: No, al rancho.
3: No, pues si no se acuerdo, yo estoy a la antigüita, o sea, yo voy a donde voy, vengo, viajo donde viajo, y como los viejitos de antes, regreso a mi casa y si ella quiere a algún lado, pues... ¿Para qué andar? O sea, así me conoció y así le vamos a echar para adelante.
1: ¡Ay, Zuka, te admiro, Zuka!
2: ¡Ay! ¡Qué bueno! ¡Qué
1: buen
2: hombre de adevera!
0: Oye, Zuka, ¿y ella sale sola o no?
3: Mira, ella no le gusta viajar mucho para allá, para aquellos lados y no sé qué rollo.
1: Se marea.
3: Mira, las marcas blancas que traigo en mis zapatos no son de calceta, no son de cal como las del pelón para que no se le suban las hormigas.
1: ¡Ey! Las marcas blancas.
3: Uno tiene, tu esposa te conoce de una manera y tú no tienes que cambiar. Si tu esposa te conoció de parranda, de viajes y eso, y ya después te quieren tener en casa, pues entonces mejor que le busquen por otro lado.
1: ¡Zuka!
2: ¡La
1: mata! ¡Zuka!
2: Desde abajo se crece el maizado.
1: ¡Sí, señor!
3: Así es mi boy Blue.
0: A ver, tenemos al Arturito. Arturito.
2: Bienvenido, que me tome, Turi.

0: mi comadre se fue para la República Dominicana, ya no va bien a gusto como por una semana. Y mi compadre, pues solito en California.
1: Uy, no, más. Y aquella va chateando con puro Romeo Santos, güey.
2: Chulada.
3: Y regresó embarazada.
2: No, ay, que. Del Espíritu Santo.
0: Le digo a mi compadre, ¿tú por qué no fuiste? Dice, es que aquí andaban tres cueritos a los que andabas queriendo agarrar.
1: ¡Uy, no!
2: ¡Qué bonita familia!
1: Oye, ¿cuánto tienen de matrimonio, Arturo, tus compadres?
0: No, ya tienen casi 25 años.
1: ¡Wow!
3: ¿Eh?
1: Fíjate.
3: 25. ¿Una vida?
4: No, está bueno, está bueno. Argentina debe ser vacaciones.
3: ¿Y sí?
4: Descansar del trabajo.
3: ¿Y de la vieja?
4: De la misma gente y de la pajuelona
2: también. Pero se supone que tienes que llevar a tu esposa de vacaciones, a que disfrute, a que la pase top. ¿Cómo la vas a abrir?
1: Oye, a unir, después de un viaje, de unas vacaciones, te unes más con tu pareja.
3: Ah, dicen, ¿todavía?
1: Dicen.
2: Van a decir, llame vacaciones.
3: Lo que quiero es desunirme y tú unir.
2: A ver. Tenemos al Joel. Hello, Luis.
5: Mi esposa y yo, ella se va para Guadalajara, yo me voy para Chihuahua.
2: ¿Pero por qué? ¿Cómo llegaron a ese acuerdo?
5: Mira, es que yo cuando voy a Chihuahua, por ejemplo, el pelón va a saber, cuando vamos en las temporadas de las ferias, Santa Rita.
1: ¡Santa Rita, papi!
5: Palenque, sí, va uno al palenque, va uno a las charreadas, va uno a eso. Ella no le gusta eso. Ella le gusta ir a Guadalajara, estar comiendo con sus tías, conviviendo con sus primas, que una carnita asada, que vamos para acá, que acá. Y a mí eso me aburre, le digo, oye, acá jugamos de aunque son las cartas o algo. No, es que nosotros así nomás nos juntamos. No, le dije, ¿sabes qué? Tú por tu lado, yo por el mío, a mí déjame acá, yo me voy al palenque.
3: ¡Hala! ¡La feria de Santa Rita! ¿Está chida?
1: Sí, muy perra, güey, muy perra que se machín. Pone. Oye, Joel, pero también, digo, tu esposa puede ir contigo, a lo mejor sí, unos tres, cuatro días. No, ¿o no le gusta Chihuahua de plano, tu familia o qué?
5: No, sí va, pero haz de cuenta que cuando va, ella se mantiene con mis tías en el tianguis, se mantiene con mis tías para acá y para acá. Mis tías les encanta porque las lleva. Ajá. Pero ella dice, pues es que en realidad ni allá ni acá andamos juntos, mejor déjame voy y convivo con mi familia y tú convive con la tuya.
3: ¿También? Pues sí, ya no andan juntos, que convive. Vete al Joker ahí en Juárez también, pásale por ahí.
1: Está
3: chido.
1: ¿A poco todavía sigue abierto?
3: Convives con muchas morras.
2: ¿Qué es el Joker?
1: No, Joker.
2: El Joker.
1: Ay, como el de Batman.
2: Club. Ah,
1: está bien.

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0: novio que he esperado toda mi perra vida.
1: Pero si todo el tiempo tiene sueño, feo. Pero,
0: no, no, este es un sueño del otro sueño.
2: Ah, morirte, morirte.
0: ¡No! ¡Ah! ¡Otro!
2: ¡Otro! Ya sé. Ver a los extraterrestres a la cara, güey.
0: No, ya lo vi.
2: A la... ¿Cómo?
0: No la cara.
1: Pero ¿qué les viste entonces?
0: Los vi de lejitos. Ah. Así la nave. ¡No! Pero el sueño mío es encontrarme un tesoro machín. Como el que se encontró este morrito.
2: Pues ya te lo encontraste, güey.
0: ¿Con quién?
2: La Chayo.
1: ¡Oh! ¡Ay, qué bonito!
0: No me maten el sueño que tengo, por favor.
3: Ya de veras.
0: Algo real de lo que me gusta. De lo que me gusta. Así como este morrito chalán de plomero, ayudante.
1: ¿Qué hizo?
0: Que para pagar sus gastos agarró ese jalecito y dice, voy a la universidad.
2: Ok.
0: Y de allí, pues, pago mis estudios. ¿Ah? Esto ocurrió en el país de Bélgica.
1: Ah, eso está. ¿Él de dónde es entonces?
0: De Bélgica. Uh-huh. Él es un morrito bien, belgicaniano.
2: Ah, ok.
0: Él es belga.
1: Así se dice.
0: Él es belga. Okay. Y el morro.
1: ¿Y tú?
0: Yo soy una. Y el morro le dijo el jefe.
3: ¿Qué le busca?
0: El patrón.
1: ¡Tú eres mexicano!
3: ¡Ves que le
1: mexicoamericano!
3: Y todavía le tocas y le rascas.
1: ¡Mexicoamericano! Claro. Quería
0: que me dijera. ¡Ah! Mira. Oye, entonces el morro. Sonorense. Le dijo el jefe.
2: Ajá.
0: Déjenme, le doy vuelta al café.
1: Que... Aparte con la pluma que está escribiendo.
0: El jefe le dijo.
2: Ajá.
0: Oye, tú, belguita. Porque es de Bélgica. Y dijo, ¿qué pasó, jefe? Escárvame allí, al lado del alcantarillado.
1: ¿Qué?
0: Era el chalán.
2: Sí.
0: Y empieza el morro con la pala.
2: ¿Y si era o no era?
0: ¿Qué? ¿Era qué?
2: No, o sea, si era el chalán, si era buen chambeador.
1: Ay, me da gusto.
0: Era
1: bien ganador.
0: Bueno, para trabajar.
1: ¿Ah?
0: Y el morro empieza, de repente... Dice, hijo, ¿qué es esto? Soy yo como que unos tornillos hicieron ruido y... hijo. ¿Qué creen?
2: ¿Tornillos?
1: ¿Qué?
0: Que le pega a una bolsita.
2: Ajá.
0: Con monedas.
2: ¡No!
1: ¿Cómo que con monedas?
0: Con monedas de oro puro de 24 quilates antiguas.
2: ¡No!
1: ¡Hala!
0: Y el morro dijo, no le voy a decir al jefe, pero el jefe lo está aguachando desde lejos. Dijo, a ver, ¿qué te encontrates?
1: Híjole,
0: no,
1: qué
0: pues me encontré esto. ¡Ah! Dijo. Y el morro dijo, pero espéreme, porque oí otro ruido. Y que empiezan a escarbar más. Y el morro, ¡patata! Empezó. ¿Y qué creen?
1: ¿Qué?
2: ¿Qué pasó?

0: Cuando el morro iba como 2 pies de profundidad con la pala, que le pega a otro ruido.
1: Aso.
0: A otro ruido, así como de monedas y de tornillos. ¿Y qué creen que eran?
2: ¿Qué era, feo, qué?
0: Eran 45 barras de oro puro de 24 quilates.
3: ¡Ay, no! ¡No! ¡Eso es
0: fuerte! Parte de antiguo 24, güey.
3: Oye, eso es suerte.
0: Con un valor de 10 millones de dólares.
2: No, qué perrón, güey.
0: 9 millones de euros.
3: No manches.
0: Güey, el morro.
2: Se rayó, ¿eh?
0: Se rayaron 10 bien machines.
3: Oye, pero ¿se lo quedó o lo tuvo que dar?
0: No. Espérame. Ajá. El cuento todavía sigue.
3: Así
0: que le dice al jefe y las empiezan a contar y las guardan.
2: Ajá.
0: Y de repente el jefe estúpido.
2: ¡No!
0: Trabajaba para la ciudad.
2: No. Híjole.
0: Y que le cuenta a uno de sus compañeros que estaba en otro jale.
3: Sí.
0: Y el otro idiota del compañero que le dice a otro. Y el otro le dijo al otro jefe. Ay, y no, el jefe no. le dijo a la chota.
2: No, ahí va. ¿Y el tesoro qué pasó ahí, Feito?
3: ¿Y el tesorito?
0: Espérame. Ajá. Y Mariana, la jefa de la policía. La jefa de la policía se dio cuenta. Y viene y empieza a investigar a fondo. A ver,
2: ándale.
0: Vénganse para acá. Aquí hay sacaron cuenta. 9 millones de euros. La jefa de la policía los echó en una carrucha. Y vámonos al departamento a decomisar.
2: ¿Y el tesoro?
0: Se lo llevó la belga esa. La jefa de policía.
3: Qué mujer tan inteligente, ¿eh?
0: Sí. Ay, esa señora.
2: Oye, pero al morrito le deberían de haber dado algo, güey. Al

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1: ¿Qué tal? Muy buenos días, les saluda Eli Venegas y este es el breve informativo del bueno, la mala y el feo. Abelardo de la Espriella solicita a Donald Trump liberar de aranceles a Colombia debido a terremoto. Abelardo de la Espriella, mandatario de Colombia, solicitó al presidente Donald Trump que debido al terremoto registrado hace unos días en su país, suspenda temporalmente los aranceles a sus importaciones destinadas al mercado consumidor estadounidense. El lunes de esta semana, un terremoto de magnitud 7.4 causó severas afectaciones a 15 departamentos y 448 municipios de Colombia. Irán advierte que impedirá a Estados Unidos entrar al Golfo

0: Pérsico, al Estrecho de Hormuz y al Mar de Omán. El comandante en jefe del ejército iraní, el general de división Amir Hatami, advirtió este domingo de que Irán impedirá que Estados Unidos vuelva a entrar en el Golfo Pérsico, el Mar de Omán y en el Estrecho de Hormuz o establezca sus bases en Oriente Medio. El alto cargo militar afirmó que la expulsión de Estados Unidos de Oriente Medio ya se ha hecho realidad y que las fuerzas estadounidenses ya no tienen permiso para entrar en el Golfo Pérsico, el Mar de Omán y el Estrecho de Hormuz. Hombre en Georgia acusado de abrir un boquete en una pared para ingresar a un apartamento y atacar a una menor. Un hombre de 29 años fue arrestado en Gainesville, Georgia, después de que presuntamente abriera un agujero en la pared que separaba su apartamento de una vecina y entrara al inmueble, donde habría atacado a un adolescente de 15 años. La policía de Gainesville identificó al sospechoso como Beth Reyes, quien enfrenta cargos de robo con allanamiento, agresión agravada, intento de violación, secuestro y dos cargos de crueldad hacia menores por el incidente ocurrido el 5 de agosto de este año. Hasta aquí llegamos con el breve informativo del bueno, la mala y el feo. Les informó Eli Venegas en redes sociales. Eli Venegas Radio. Excelente lunes.
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Buenos días, feliz lunes, inicio de semana. Estamos a día 17 de agosto. Eso significa que ya este fin de semana se regala este viaje a Las Vegas. No has participado, empieza hoy. Hay muy, pero muy pocas oportunidades. Ahí te va la palabra de esta hora, de las 11 de la mañana. Hoy lunes es premio. La palabra es premio. Premio es la palabra.

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Buenos días, ahí te va la palabra de hoy, lunes de las 11 de la mañana. La palabra es premio. Premio es la palabra. 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

la última semana de esta promoción de ganar ese viaje a Las Vegas a ver a Carin León en septiembre en concierto traído a ti por Zenla New Mexico y Radio Lobo 97.7. La palabra de las 11, la palabra de esta hora es premio. Premio es la palabra, anótala, la vas a necesitar esa tarde a las 5:40.

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Buenos días, feliz lunes. Ahí te va la palabra de la hora es premio. Premio es la palabra, esta podría ser la palabra que te lleva a Las Vegas a ver a Carin León en septiembre. Una promoción traída a ti por nuestros amigos de Sinaloa, New Mexico. Premio es la palabra. 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
1: La tengo muy relacionada con la palabra coche. Cochera.
2: ¿Cochera también?
1: ¿Dónde estacionas tú tu carro? ¿Eh? En la cochera.
2: ¿En la cochera?
1: Pero aquí lo dicen el garage. También es garaje.
2: ¿El garaje también?
1: Aprendiendo español.
2: ¿Ustedes cómo le dicen al garage, friends? ¿La cochera, el garaje,
1: el garage?
2: El cuarto del storage, porque también muchos lo usan con un cuarto de storage. Ahí de repente cuando veo los garages abiertos y veo y digo, válgame.
1: Your garage door is open.
2: ¿Saben qué es lo que tienen ahí o...?
1: Oye, ¿te acuerdas de los Tigres del Norte que promocionaron esta compañía por muchísimos años? ¿Cuál era?
2: ¿Cuál?
1: La que enseñaba inglés.
2: Ajá.
1: ¿No te acuerdas?
2: La Inglés sin Fronteras. ¿Inglés sin Fronteras?
1: Yes. Ay, bonito recordar. Pues fíjese que aún estamos aprendiendo español.
2: No, claro, acá. Sí, claro. Muy buenas tardes, saluditos y bienvenidos a su lunes. Sandita, buenas tardes, ¿cómo andamos?
1: Estoy tan emocionada, yo creo que más emocionada que todas las personas que están registrados para este gran viaje. I can't believe it.
2: Amigos, ya estamos en la última semana de esta promoción. ¿Qué significa eso de que ya nomás 5 personas, Anita, 5 personas van a entrar al sorteo para ganar este viaje a Las Vegas? Ya al fin, ya llegamos a la recta final de esta promoción. Ya este sábado se va a regalar este viaje. Si usted ha participado, si usted ya calificó, si ya es un finalista, muy pronto va a estar recibiendo un correo electrónico y un texto donde y a qué horas tiene que estar este sábado para que esté presente y a lo mejor se lleve este viaje ya, Sandita.
1: La persona afortunada y tiene que estar ahí presente.
2: Sí, no, pues, claro,
1: porque nada, de que vos voy a trabajar, no me pueden llamar, no, you gotta be there. Porque es
2: la Santa.
1: ¡Qué pasión!
2: La
1: a la una
2: la
1: y los
2: Santa.
1: Dos dicen, ¡sáquelo! ¡Fuera! ¡Otro!
2: ¡Ponta la Santa!
1: En una fiesta. Always. Incluye vuelo redondo para 2 personas,
2: sí,
1: ¿ok?
2: Claro.
1: Incluye el hospedaje para 2 noches.
2: Santa.
1: Y por supuesto esos boletos para Karim León, que no se lo puede perder en Las Vegas, Nevada.
2: Eso, así es que ya para ahorita ya debería tener la palabra de las 11, la palabra de la 1, así es que pendientes, ahí viene la de las 3 y la de las 5, ¿alright? Muy buenas tardes, saluditos y bienvenidos. Esta tarde hay boletos para

0: El partido de New Mexico United contra Lexington, ese partido va a ser el próximo, no este, sino que el próximo 26 de agosto, el miércoles 26 de agosto, así es que pendientes, vamos a estar regalando muchísimos paquetes familiares, así es que pendientes, no le cambie, quédese con nosotros.
1: Claro que sí, excelente manera de comenzar su lunes, semanas laboral, saluditos a todos ustedes, aquí los acompañamos hasta las 6.
0: Número en cabina, ya sabes, el 880-9770, nos puede marcar, nos puede mandar un texto, redes sociales, entrando allá a rayolobo.net, y aprovecho también para invitarlos para que bajen nuestra aplicación. Usted nos encuentra como Radio Lobo 97.7. No le cambie. Vamos a regresar con todo lo que le tenemos preparado esta tardecita de lunes, arrancando semanita laboral. Somos Radio Lobo 97.7.
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0: ¡Vámonos! ¡Vámonos!

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1: Ya las 2 de la tarde con 20 minutos en Rayo Lobo 97.7.
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1: Santita, buenas tardes.
2: Buenas tardes,
1: Renato. Oye, Santita.
2: Yes.
1: Ah, le mandamos un saludo al Javier.
2: Hola, Javier.
1: Ya se comunicó, allá anda. Ahí anda el saludito, saludito. Oye, a las 2:45, a la primera llamada, le espera su paquete de 4 boletos para que salga al partido de New Mexico United contra Lexington. Va a ser el miércoles 26 de agosto a las 7:25 de la tarde, así es que pendientes. A las 2:45, a la primera llamada, este paquetazo de 4 boletos, Sandita.
2: Así es que muy pendientes y buena suerte porque somos
1: Unidos. Vamos a apoyar al negro y amarillo, así es que allá nos vemos.
2: Estos son algunos de los temas que estaremos platicando el día de hoy.
1: En este Money Monday, descubre cuándo es temporada baja para viajar dentro de los Estados Unidos y qué meses ofrecen mejores precios en vuelos, hoteles, alquileres de auto.
2: Ahora, en nuestra tierra el encanto, Nuevo México ha sido clasificado como el estado número 18 en el país en educación superior, según las clasificaciones. Se trata de educación superior como la escuela de leyes aquí en Nuevo México, de parte de UNEM, es una de las mejores en todo el país. Eso no se les puede negar. Estas son según las clasificaciones de US News y World Report.
1: En este lunes, el lunes zodiacal, les vamos a platicar cuáles son las parejas del zodiaco que no pensarías que pueden funcionar y sin embargo pueden durar años juntos.
2: Porque a veces la costumbre es más grande que el amor.
1: Y sí.
2: ¿Verdad que sí? Uh-huh. Tenemos 3 mixes el día de hoy. Primero a las 3 de la tarde, segundo a las 4:30 y para acompañarlos de casita a las 5:30 y los 3 buenísimos, no se los pierdan.
1: Buenas tardes y bienvenidos. Están con sus amigos René y Santa. Vamos a regresar con el primer tema en este Money Monday.
2: Si tienes previsto renovar un electrodoméstico, comprar una computadora, adelantar los regalos de Navidad, el momento elegido puede hacer una gran diferencia en el precio. Vamos a regresar con las fechas especiales hasta el fin del año para que planifiques tus compras aquí en los Estados Unidos y aproveches los descuentos.
1: Bueno, platicamos de eso al regresar aquí en Radio Lobo 97.7.
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0: Santa. Ya a las 2 de la tarde con la 31 en Radio Lobo 97.7.
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0: Y que llega la chule al concierto, Sandita.
1: Ay, no.
0: Y luego después le preguntan al Cristian. Oye, ¿por qué tu mamá trae este oxígeno?
1: Pues.
0: Y luego él ni cuenta. Dice, no, yo no sabía. Hasta ese día que la vi. Dice, así es que no sé qué es lo que le pasa.
1: Bueno, la edad para muchas personas, entre otras cositas. Pero hay que recordar, cuando la chule estaba su mero, la Chapis, que hermosísima. Era durante el tiempo de las fiestas, tequila, los cigarros. Era de aquellos tiempos donde no estábamos tan atentos a nuestra salud, ¿no? Así es que, bueno, esperemos esté bien.
0: ¿Cómo se llama? ¿La Buenas Noches Noah, decían?
1: No, Mala Noche.
0: Mala Noche
1: no. No, Buena Noche sí queremos, pero Mala Noche. Mala Noche no. De ella estaba enamorada este temerario, ¿verdad?
0: El temerario,
1: escribió esa canción, entre otros.
0: Oye, ahorita a las 2:45 a la llamada número, a la primera llamada, Sanita, le vamos a regalar un paquete, son 4 boletos para que se vaya al partido de New Mexico United contra Lexington. Esto va a ser el próximo miércoles 26, va a ser el miércoles 26 de agosto. Oye, ya el próximo miércoles va a ser
1: ¿Ya de repente se nos fue el mes de agosto? Ándale, espero lo disfrute.
0: ¿Qué va?
1: ¿Verdad? Ya básicamente 2 semanas más, ¿verdad?
0: Vamos. Listo. Entre septiembre y diciembre, Estados Unidos entra en una sucesión de feriados y eventos comerciales que las principales cadenas suelen aprovechar para lanzar promociones.
1: A eso sí.
0: Ya. Así es que ahí está.
1: National Retail Federation, NRF, señala además que las compras navideñas ya no se concentran únicamente en Black Friday. Muchos consumidores distribuyen sus gastos durante toda la temporada

0: comenzando septiembre hasta diciembre.
1: Ahora, esas son las fechas, amigos, las fechas especiales y mejores oportunidades de compras aquí en los Estados Unidos 2026, así es que vamos a tenerlo en mente, decían.
0: Ahí les va, comenzando con Labor Day, que es el 7 de septiembre, se espera promociones en muebles, colchones, electrodomésticos, artículos para exteriores, también ropa de verano y herramientas. Conviene comenzar a revisar los precios desde finales de agosto para Labor Day.
1: Ahora, Halloween, el 30.
0: Espérate.
1: ¿Qué pasó, Sandy?
0: ¿Ya viste que las tiendas están abiertas?
1: Ayer.
0: They're open.
1: Ayer, iba por la Wyoming.
0: Ándale.
1: Hacia el norte.
0: También.
1: ¿Y qué es en la Wyoming y qué es la otra?
0: Menol. Donde está Joanne's Fashions.
1: Ahí está ya un Spirit Halloween.
0: Yes, y está abierto. Ayer pasamos mis papás y yo también.
1: Yes.
0: Y le digo, y papá, mira, papá, ahí están todos los locos ya comprando para Halloween. No, pero hay que
1: ahí le hablan.
0: Después de Navidad, creo que este es el día festivo más, ¿verdad? De decoraciones.
1: El 31 de octubre. Amigos, para ahorrar se puede comprar con anticipación para tener más variedad o esperar a las liquidaciones después de lo que es el 31 de octubre.
0: Y es Veterans Day, es el 11 de noviembre. Muchas tiendas ofrecen promociones especiales para militares y veteranos. También es una buena fecha para comenzar a comprar comparar precios antes de Black Friday.
1: Y luego el Thanksgiving, o sea, el 26 de noviembre. Muchas tiendas comienzan sus promociones antes del jueves, por lo que no necesariamente hay que esperar hasta lo que era Black Friday. ¿Te acuerdas del Black Friday?
0: Nos
1: emocionábamos todos porque decíamos, no, yo el viernes me voy a levantar
0: a
1: las 2, 3 de la mañana, yo me voy a ir a poner en fila porque el tostador va a estar a $5.99.
0: Una vez fui hasta Taos para ir a Black Friday con mis papás cuando vivían allá, y eso era la oferta, el toaster. Uh-huh. Ahora, hablando de Black Friday, este año cae el 27 de noviembre. Es una de
1: el viernes negro.
0: Yes, el viernes negro. Es una de las fechas principales para conseguir descuentos en televisiones, computadoras, electrodomésticos, a juguetes, ropa, todo para el hogar. Se recomienda conocer las ofertas y, más importante, el precio normal de los productos para identificar si en realidad son ofertas.
1: Ahora, el Small Business Saturday, eso va a ser el 28 de noviembre, se enfoca en apoyar a pequeños negocios y los comercios locales, friends.
0: Y despuesito de eso llega Cyber Monday, que este año va a ser el 30 de noviembre. Está especialmente relacionado con las compras por internet y la tecnología. Ahora, sin embargo, no siempre será más barato que Black Friday, por lo que conviene comparar precios durante los dos días, Black Friday y Cyber Monday.
1: Y ahí les hablan, mire, el Super Saturday, el 19 de diciembre, es el último sábado antes de Navidad y una de las últimas grandes oportunidades para completar las compras navideñas. Eso va a ser el 19 de diciembre.
0: Fíjate que cuando mis papás vivían en Taos, pues yo llegaba a Santa Fe, allá a VL in the Mall, ya no es VL in the Mall, no sé cómo se llama.
1: Ajá.
0: Y yo hacía mis compras el meritito día de Navidad.
1: ¿De Navidad?
0: Y unos ahorros increíbles, pero no siempre había todo lo que uno quería. Navidad, 25 de diciembre, después de Navidad, especialmente a partir del 26 de diciembre, comienzan importantes liquidaciones en productos de Navidad, decoración, ropa de temporada, los juguetes y artículos para el hogar, para productos que pueden utilizarse el siguiente año.
1: ¡Ándale!
0: Así es que ahí está. Los días festivos.
1: Eso es lo que hacía mi abuelita Chelo, que en paz descanse, mamá de Mamá León, que en paz descanse. Ella, después de Navidad, ella y mi abuelito Chuy, que en paz descanse, se iban a las tiendas y nos compraban los regalos de Navidad para el próximo año, Sanita.
0: Sí,
1: y ya no se preocupaban. Ya para cuando ya pasaba el año, muchas de las cosas ya estaban fuera de moda, pero ya teníamos nuestro regalito.
0: Y ellos no gastaban mucho.
1: Y ellos no gastaban.
0: Mi mamá tenía una amiga, Mary Martínez, que en paz descanse, y yo la llevaba a las tiendas, ella compraba todo lo que estaba en 90% de descuento.
1: ¿Sí?
0: Qué aguante durar todo un año sin regalar.
1: No, y ahí los guardaba mi abuelita Chelo, que en paz descanse, Sandita. A Papá León le regalaba sus colonias, Sandita.
0: Ajá.
1: Ya pasaba un año y pues ya olían rancias, ¿me entiendes? Pero pues porque las compraba 1.99, que el 50% off, que el 75%, pero ya teníamos nuestros regalitos, decían.
0: Sí, es cierto. Bueno, hay que ahorrar donde sea posible, ¿verdad?
1: Eso. Muy buenas tardes, saluditos, prepárense si se quieren ir al partido de New Mexico United el miércoles 26 de agosto. Ahorita a las 2:45, la primera llamada se lleva este paquete de 4 boletos, así es que no le cambie. ¡Vámonos!

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0: cacha, no sé qué es lo que andaban haciendo, qué andaban buscando. Yo creo que se les perdió la cartera o algo.
1: La cadenita.
0: ¿No? O la cadenita, se les perdió la cadenita.
1: De Carmen.
0: Era la de Carmen la que se perdió. Y andaban por todo el pasto ahí buscando
1: bien
0: la
1: rico,
0: cadenita,
1: ¿verdad?
0: Sandita.
1: Uy, nos amaneció.
0: Ojalá y que no.
1: Eran las dos y las tres, o no,
0: y
1: es
0: las
1: otra.
0: Cuatro y las cinco, otra. Las seis. Ojalá y que no cayó en un pántano.
1: Imagínate nomás. No, pues qué
0: porque
1: bonito.
0: Porque la hierba se movía. Oye, Sanita.
1: Yes.
0: Somos unidos. ¿Se quieren ir al partido de New Mexico United contra Lexington? Ok, friends, pongan mucha atención, porque este partido va a ser el miércoles 26 de agosto, o sea,
1: next week,
0: a las 7:25. Si tú quieres este paquete de cuatro boletos, a la primera llamada le espera este paquetazo, Sandita.
1: Así es. Mm-hmm. Usted marque 880-9770, la primera llamada, nomás porque está haciendo ringy-lingy. Mm-hmm. A lo mejor es una de las personas afortunadas y buenas suertes.
0: Eso, vamos a los teléfonos, Sandita, y dices...
1: Radila, buenas tardes. Hello. Hello.
2: Buenas tardes.
1: Hola, buenas tardes. Bájale a su radio para escuchar su linda voz. ¿Con quién tenemos el gusto? Hello. Hello. No, pues es que sí, no se puede.
2: Con
1: hijo.
2: Estefanía.
1: Es que, ok, está.
0: Estefanía, escúchenos por su teléfono.
1: No por la ventana de su vecino. Right. Ahí está. Estefanía, felicidades. ¡Yay!
0: Estefanía, ya nomás. Cuatro boletos, se va a ir al partido de New Mexico United contra Lexington el 26 de agosto. ¿Qué le parece?
2: Ay, qué padre.
0: Ok, bueno, Estefanía, no nos cuelgue para tomar toda esa información y nosotros regresamos con lo siguiente.
1: Atención, porque ustedes lo pidieron, ¿eh? 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
0: Bueno, oye, Sanita, le mandamos a nuestro buen amigo José Barrón.
1: Hola,
0: ya
1: hola.
0: Se comunicó, dice, hola, buenas tardes, amigos, a Santa y Renazo, feliz lunes, inicio de semanita, que tengan una linda tarde, saludos, José Barrón. Bendiciones. Perfecto. Igualmente, amigos, saluditos. Regresamos, somos a Radio Lobo 97.7.
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0: Y a las 2 de la tarde con 56 minutos en Radio Lobo 97.7.
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0: Pues sí, dura, sí está la cosa.
1: La semana pasada platicamos sobre cuánta gente bajo esta administración puede trabajar en el FAA, porque si son buenos para los videojuegos, entonces obviamente son buenos para aterrizar una Boeing 447 o lo que sea, ¿verdad?
0: Ya vos, sí, claro.
1: Bueno, pues ahí les va porque ustedes lo pidieron.
0: Eso, mire, la Administración Federal de Aviación, el FAA, está buscando nuevos controladores de tráfico aéreo y ha puesto especial atención en los aficionados a los videojuegos. Espérense, la razón es que los gamers suelen desarrollar habilidades como reaccionar rápidamente, mantener la concentración y procesar varias informaciones al mismo tiempo, a capacidades que también son importantes para controlar el tráfico aéreo, Santita.
1: Claro, ahora el FAA ya ha incorporado, como le dijimos la semana pasada, más de 2,000 aficionados en los videojuegos a su proceso de preparación. Ahora, mientras otros miles de candidatos continúan en distintas etapas de selección, la agencia necesita nuevos trabajadores debido a la escasez de controladores, una situación que puede contribuir a retrasos, y eso no lo queremos, y cancelaciones de vuelos.
0: Ahora, en el 2024, el salario medio anual de los controladores de tráfico aéreo fue de aproximadamente $144,580, aunque los trabajadores que comiencen su carrera pueden ganar menos, o sea, dependiendo de su experiencia, en qué level van en el juego, Sandita. Es la ubicación y luego el puesto, decían, ¿ok?
1: That's crazy. Ahora, ¿cuáles son los requisitos para poder solicitar este tipo de puesto con el FAA? Establece varios requisitos importantes. Ser ciudadano de los Estados Unidos, esa es una de las preguntas que más nos hicieron. Tiene que ser uno ciudadano, tener menos de 31 años de edad antes de la fecha límite de la solicitud, aunque existen algunas excepciones limitadas. Hablar inglés con claridad y fluidez suficiente como para comunicarse mediante los equipos de control.
0: Ahora, tener al menos un año de experiencia laboral, no importa dónde, siempre y cuando ha trabajado por un año.
1: Yes.
0: ¿Ok? O una combinación de experiencia laboral y educación. Algunas convocatorias han establecido como alternativa 4 años de educación universitaria. O sea, aprobar la evaluación de habilidades de la FAA para determinar la aptitud como controlador. Aprobar un examen médico y luego cumplir con los requisitos correspondientes. Superar una investigación de seguridad, ¿all right? Y luego estar dispuesto a mudarse a una instalación de la FAA según las necesidades de del personal, Sandita.
1: Pues fíjese, esto va en serio, ¿eh? Después de ser seleccionado, el candidato debe completar una capacitación especializada en la Academia de la FAA en Oklahoma City, Oklahoma. Quienes terminaron exitosamente pueden ser asignados posteriormente a una torre de control o una instalación de radar. Y hay algo muy importante, ser gamer no es un requisito. Los videojuegos pueden ayudar a desarrollar habilidades útiles para el trabajo, pero no sustituye la experiencia, las pruebas, los exámenes, ni la capacitación oficial.
0: Ahora, en resumen, si tú tienes menos de 31 años, eres ciudadano estadounidense, cumples con los requisitos de educación o experiencia, y tienes buenas habilidades de concentración y reacción, esta podría ser una carrera interesante. O sea, jugar videojuegos no te garantiza el puesto, ¿ok? Pero quizá esas horas frente a la pantalla estén desarrollando habilidades que algún día podrían ayudarte a controlar aviones y pues ganar un pero muy buen sueldo. Oye, señorita, mi sobrina, la mayor, back in the day, ella tenía un novio que trabajaba en eso. El dineral que hacía, pero decía, es muy estresante.
1: No, claro.
0: Es muy estresante. Llego a la casa, dice, y cuando termino mi día y ya no quiero hacer absolutamente nada porque estoy tan cansado mental y hasta físicamente. Te cansas.
1: Y esto es antes de que entrara esa administración, ¿no, verdad?
0: Antes de COVID, años, el buen Miguel se llamaba.
1: Pues sí, hay que tomarlo en serio. Yo sé que nos reímos y todo lo demás, pero es algo que, como ellos dicen, I have 200 souls.

0: on board, eso quiere decir que pues son nuestras almas que están cuidando.
1: Me acuerdo que nos platicaba, nos decía, nomás nosotros, porque había dos tipos de organizaciones de la FAA, ¿me entiendes? Una que controlaba los aviones del gobierno, y luego la otra con los aviones en general, en el cual tú y yo nos subimos, ¿me entiendes? Y luego me acuerdo que nos decía, él trabajaba para los del gobierno, y luego me decía, nosotros teníamos que decirle a la otra torre ese que hiciera clear el avión. O sea, no les podíamos decir quién iba a pasar por aquí, pero dice, de repente era el presidente.
0: Claro.
1: Era el presidente, pero no podíamos decirle a la otra torre, el presidente va a pasar por aquí, así es que clear the skies. Clear, y dice, no podíamos decir nomás, ellas tenían sus códigos, ¿me entiendes? Sus códigos, como es decir, va a pasar este avión, así es que bajen o no suban o no pasen otros aviones.
0: Pero es.
1: Y muy interesante, un jale muy interesante.
0: Pero eso es, por eso es tan importante quiénes están detrás de estos puestos,
1: claro,
0: ¿verdad? Por
1: claro.
0: Eso hay que tomarlo muy en serio.
1: Bueno, vamos a dar brinquito hacia las 3 de la tarde, no le cambia, viene la palabra que lo puede llevar a Las Vegas en septiembre a ver a Karim León. Recuerde que ya este viaje se regala este sábado, 5 oportunidades más quedan para registrarse, así es que pendientes. Regresamos aquí en Radio Lobo 97.7.
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1: ¡Vámonos!
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1: Ya a las 3 de la tarde con 4 minutos en Radio Lobo 97.7.
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1: Buenas tardes, saluditos, feliz a lunes. Estamos a día 17 de agosto 2026. Santita, buenas tardes, ¿cómo andamos?
2: Yo estoy muy contenta, muy feliz y todo lo demás. ¿Tú cómo estás, hijo?
1: Yo igual. Ya estamos en la recta final, amigos, de esta promoción, donde ya vamos a regalar este viaje para Las Vegas en septiembre. 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Recuerde que a las 11, 1, 3 y 5 es cuando vamos a conocer la palabra.

0: se las anota esa misma tarde a las 5:45. Pedimos la llamada número 9. Si tú tienes las cuatro palabras, entras al sorteo. Ahí les va la palabra de esta hora de las tres, Santita, para que la anoten. La palabra es hotel.
1: De nuevo.
0: Santita, la palabra es hotel.
1: Hotel.
0: ¿Mm?
1: Hotel. Hotel. ¿Mm? Ahora, ya, asegúrense de participar y les damos lo mejor de la suerte. Va a ser hoy. Y lo último va a ser el viernes.
0: Ya, así es que cinco personas más van a entrar a este sorteo. Les deseamos muchísima suerte. Ahora, si usted ya calificó, si ya es uno de los finalistas, muy pronto, en los próximos dos días, va a recibir un texto con las instrucciones, donde nos vamos a ver el sábado, a qué horas, para que, pues, ojalá y que usted se lleve este viaje de 100.
1: Claro que sí. ¿Ya? Y buena suerte a todos ustedes que ya están registrados, sí, y sé que claro, están muy emocionados. ¿Y quién será el ganador? Good luck, friends.
0: Hotel, hotel es la palabra. En esta hora se va otro paquete de cuatro boletos a las 3:45, la llamada número 1. Este paquete de cuatro boletos para el partido de New Mexico United contra Lexington va a ser el miércoles 26 de agosto a las 7:25. Así es que pendientes a las 3:45, la primera llamada, este paquete de cuatro boletos, right?
1: Good luck, friends.
0: Bueno, en esta hora también que vamos a tener, bueno, eso más adelantito, pero porque vamos saliendo de un fin de semana.
1: ¿Cómo andan enfiestados?
0: Andamos enfiestados.
1: A lo mejor andan un poquito, bueno, desganados, apachurrados, andan un poquito flojos.
0: ¡Ay, te hablan!
1: Llegamos para, pues, levantarle el ánimo con este mix.
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0: ¡Vámonos!

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1: Y a las 3 de la tarde con 20 minutos en Radio Lobo 97.7.
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1: Buenas tardes, saluditos, feliz lunes. Estamos a día 17 de agosto 2026. Oye, Sanita.
2: Renazo.
1: Ah, mira, le mandamos un saludo a nuestro buen amigo El Araña.
2: Saluditos.
1: Dice, buenas tardes, amigos. Dice aquí su amigo El Araña. Si me podrían mandar un saludo para mi hijo Eiren Arismendi, que ayer ganaron la final de fútbol en Bernalillo con su equipo. Dice, vamos a New Mexico. Vamos, New Mexico, campeones invictos. Gracias, amigos. No, pues felicidades.
2: Felicidades. Ya. Les encanta el fútbol. Eso. Saluditos.
1: Saluditos para ustedes. Y hablando del fútbol, recuerde que en esta hora, a las 3:45, a la llamada número 1, la primera llamada que entre, le espera su paquete de 4 boletos para que se vayan al partido de New Mexico United. Este partido va a ser el miércoles 26 de agosto a las 7:25, así es que pendientes. Ahorita a las 3:45, la primera llamada se lleva este paquete de 4 boletos, ¿right?
2: All right.
1: Al regresar, my friends.
2: Hoy es Money Monday y los vamos a poner a trabajar, si no es aquí, allá. FEMA Corps abrió solicitudes para jóvenes de 18 a 24 años de edad que quieren viajar a través de los Estados Unidos, recibir alojamiento y también capacitarse en respuesta de desastres. Uh-huh. Un aplauso para FEMA y un aplauso para los jovenazos que hacen este trabajo. Regresamos con toda la información.
1: Bueno, no le cambie, platicamos eso al regresar aquí en Radio Lobo 97.7.
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1: Ya a las 2 de la tarde, ya a las 3 de la tarde con 32 minutos en Radio Lobo 97.7.
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1: All right, si está participando para la oportunidad de ganarse este viaje, ahí le va la palabra de la hora, la palabra de esta hora de las 3 para que la note. La palabra es hotel, Santita. La palabra es hotel.
2: Hotel, ahí está. Así es que asegúrese de participar y buenas
1: noches. ¿Cómo le dicen?
2: ¿Cómo le dicen?
1: El cinco letras, es al que le dicen el cinco letras, el cinco letras.
2: ¿Cómo le dicen?
1: El cinco letras, no el hotel.
2: ¿Quién le dice así? ¿Ah? ¿Quién le dice así?
1: O ¿cómo le dicen el hay que dormir en camas ajenas?
2: ¿Cómo le dicen?
1: En el hotel, decía.
2: No, yo no, ¿ah? El hotel, oye, el hotel es igual que el motel, ¿no, verdad? El motel es otro rollo.
1: El motel es nomás para un llegue y vámonos.
2: No, el motel es de motor, ¿verdad? Motel. Por eso se llama motel, motor car.
1: Motor, no, motel es el chiquito, decían. ¿Qué no? I don't
2: know. Bueno, espérame. Aprendiendo.
1: No, espérate, vamos a ver
2: aquí.
1: ¿Qué es? A ver.
2: La diferencia entre un hotel y un...
1: La diferencia entre hotel y motel.
2: Yo creo que los motel son cuando llegas en tu carro, motorized vehicle, y ahí llegas a la puerta, hotel... Okay.
1: Pues para eso venimos aquí, Sanita, a la Radio Lobo, para aprender todos juntos.
2: ¿Qué dice?
1: Dice, la principal diferencia radica en su diseño, propósito original, ¿ya ves? Oh. Y los servicios que ofrecen, ¿ya ves? Mientras que un hotel está pensando para estancias prolongadas con una amplia gama de comodidades, un motel del concepto Motor Hotel está diseñado para estancias cortas, o sea, ni para una noche, nomás un par, tres horitas, y ofrece un acceso rápido. Ahí está, mira, un acceso rápido, aquí están sus llaves de volada y directo desde el estacionamiento hacia las habitaciones.
2: A la palabra es hotel, H-O-T-E-L, hotel, y buena suerte.
1: Bueno, ahorita a las 3:45, a la primera llamada, le espera este paquete de 4 boletos para que sea la familia el partido de New Mexico United contra Lexington. Eso va a ser el miércoles 26 de agosto, 7:25, así es que pendientes en unos 10 minutitos. Hay un programa federal, amigos, un programa federal mantiene abierta a una convocatoria para jóvenes que quieren viajar por distintas zonas de los Estados Unidos mientras trabajan en áreas, en tareas vinculadas con emergencias y desastres. O sea, se trata de FEMA Corps, una iniciativa de American Corps, NCCC, en colaboración con la Agencia Federal para el Manejo de Emergencias.
2: Y hemos visto muchas emergencias y hemos visto que FEMA, pues, por mucho tiempo no salió del Estado de Nuevo México, ¿verdad? Ahora, la convocatoria para integrar al grupo del año 2027 está abierta hasta el 19 de octubre de este año.

0: está dirigida a ciudadanos estadounidenses entre 18 y 24 años de edad. El programa dura alrededor de 10 meses y los participantes pueden ser enviados a de cuatro a seis proyectos en diferentes puntos del país. El transporte relacionado con esas asignaciones está cubierto.
1: Ahora las participantes o los participantes reciben varios beneficios durante el periodo de servicio. La convocatoria oficial incluye alojamiento, asignación para gastos de vida, estipendio, cobertura de salud, capacitación, ayuda para cuidado infantil para quienes sean elegibles, apoyo para traslado, premio educativo al completar satisfactoriamente el programa.
0: Ahora, FEMA Corps también cubre el transporte cuando los equipos son desplegados a distintos proyectos en el país. El atractivo para muchos jóvenes es que el programa permite combinar experiencia laboral, capacitación y viajes sin tener que afrontar por cuenta propia buena parte de los gastos y de alojamiento y también transporte.
1: Ahora, quienes pueden aplicar a FEMA Corps, este es uno de los requisitos más importantes. Exige ciudadanía estadounidense. Para ingresar como miembro en el 2027 hay que tener entre 18 y 24 años. Las solicitudes se reciben desde el 1 de julio hasta el 19 de octubre del 2026. El periodo de servicio está previsto entre febrero y noviembre del 2027, aunque American Corps advierte que las fechas se pueden modificar, Santita.
0: Claro, todo depende del desastre, ¿verdad? También buscan líderes de equipo sin límite máximo de edad. Existen además una segunda oportunidad para quienes superan los 24 años. ¿Ah? FEMA Corps mantiene abierta hasta el 30 de septiembre de este año la convocatoria para Team Leaders. Para esos puestos se exige tener al menos 18 años y ser ciudadano estadounidense, pero no existe un límite máximo de edad.
1: Ahora, estos líderes acompañan y coordinan a los equipos durante los despliegues y reciben beneficios similares durante el servicio. Ahora, para quienes cumplen con los requisitos, la convocatoria ofrece una combinación poco habitual, o sea, viajar por Estados Unidos, adquirir experiencia en gestión de emergencias y tener cubiertos gastos importantes como alojamiento y transporte mientras prestan servicio en comunidades afectadas por desastres.
0: Yo tengo una amiga y ella viene de una familia numerosa, creo que en su familia hay 16. Ella tiene 16 hermanos y hermanas.
1: ¿Y todos?
0: Y después de graduarse, sus papás hacían que ellos fueran voluntarios en FEMA. Ajá. Por lo menos 1 a 2 años.
1: Ahí está.
0: Se graduaban y se iban a ayudar. Uh-huh. Buenísima oportunidad para los que la quieren aprovechar.
1: Eso. Bueno, pues ahí está, ya las 3 de la tarde con 38 minutos. Vamos a continuar con más música. Ahorita a las 3:45. La primera llamada. Entra o se lleva este paquete de 4 boletos para el partido de New Mexico United el próximo miércoles 26, así es que no le cambie. ¡Vámonos!

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1: Son las 3 de la tarde con 44 minutos en Radio Lobo 97.7.
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1: La palabra, si estás participando para ganar este viaje a Las Vegas en septiembre, ya este viaje se regala ese sábado, Sandita. La palabra de las 3, la palabra de esta hora es hotel. La palabra es hotel.
2: Así es, anótela, le falta una más el día de hoy y buena suerte.
1: All right, my friends. Ahora sí, si tú eres la primera llamada en esos momentos, tú te llevas este paquete de 4 boletos. Son 4 boletos para que el miércoles 26 de agosto te lleves a la familia al partido de New Mexico United contra Lexington. Así es que no te lo vayas a perder, no este miércoles, sino que el próximo. La primera llamada, Sandita.
2: Yes,
1: la primera
2: llamada. Marque y participe. Sí. 880-9770 y buena suerte.
1: Vamos a los teléfonos y dices.
2: Radilo, buenas tardes.
3: Muy buenas tardes.
2: Hola, buenas tardes. Báquenle a su radio para escuchar su linda voz. ¿Con quién tenemos el gusto?
3: Con Ángel.
2: ¡Ángel! Renazo, dile que se ha ganado.
1: Felicidades, Ángel. Usted y su familia, el partido de New Mexico United contra Lexington el miércoles 26 de agosto. ¿Qué le parece?
3: Excelente, muchísimas gracias.
1: A usted por escuchar, Ángel. No nos cuelgue para tomar toda su información. Nosotros regresamos con lo siguiente.
2: Hoy es el Día Nacional de las Tiendas de Segunda Mano. En minutos le vamos a platicar algunos datos sobre la importancia del día de hoy. Y no van a creer la compra que yo hice ayer.
1: Sí, que nos platicas al regresar. Nos platicas al regresar.
2: Ya.
1: Digamos eso al regresar aquí en Radio.

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1: Son las 3 de la tarde con 55 minutos en Radio Lobo 97.7.
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1: Pues el día de hoy, antes de irnos con el segmento, la palabra, amigos, la palabra de la hora, si está participando, la oportunidad de ganarse este viaje a Las Vegas, la palabra de esta hora de las 3 es hotel.
2: ¿De nuevo?
1: Santita, la palabra es hotel.
2: Así, nótela, le falta la de las 5 de la tarde y le deseamos lo mejor de la suerte.
1: All right. Esta es la historia del Día Nacional de las Tiendas de Segunda Mano. Los ministerios cristianos necesitaban financiación para sus programas de ayuda y organizaciones religiosas como el Ejército de Salvación, o sea, The Salvation Army, y también el Goodwill. Goodwill cambiaron esa percepción en 1897. El Ejército de Salvación puso en marcha la llamada Brigada de Recuperación o el Salvage Brigade.
2: Ahora, los residentes recorrían los vecindarios solicitando ropa usada. A cambio, recibían comida y alojamiento. Después, en base, en 1902, un ministro metodista creó Goodwill, que contrataba a personas pobres y con discapacidades para recoger artículos y realizar las reparaciones necesarias. Estas tiendas proporcionaron a los inmigrantes un lugar donde encontrar ropa combinado con valores cristianos, con actividades de servicio social. Yo creo cuando llegué a los Estados Unidos, pues yo tenía creo que 4 años, 4 o 5 años. Uh-huh. Y el primer juguete que yo recibí de mis papás era un Etch-a-Sketch. Uh-huh. Yo siempre he dicho, I'm a Goodwill kid. Yo crecí en el Goodwill. Yeah. Y tengo tantos recuerdos de cuando estaba chiquita del Goodwill. Cuando íbamos al Goodwill, íbamos a comprarle un juguete a Santita. Uh-huh. Una de las otras cosas que me compraron, ¿te acuerdas de esas?

0: eran caminadoras y luego tenían adentro como palomitas. Con palomitas de maíz.
1: Y luego brincaban.
0: Ándale. También me compraron eso. Son juguetes que me hicieron muy, muy, muy feliz y vinieron del Goodwill.
1: La Gran Depresión y la Segunda Guerra Mundial hicieron que las tiendas de segunda mano fueran una opción más viable y económica frente a las tiendas que vendían a precio completo. La gente comenzó a aceptar la idea de comprar en tiendas de segunda mano como una manera de encontrar artículos vintage y productos especializados. Y desde entonces, las tiendas de segunda mano han ido dejando atrás progresivamente su imagen negativa. Y creo que esta generación, Sandita, esa generación de ahora, la juventud, vamos a decir, les encanta.
0: Claro.
1: Les encanta lo que es el Goodwill, las cosas de segunda mano, porque, como dice ahí, son los artículos vintage, es lo que andan buscando.
0: Claro, y no es ropa que estaba hecha mucho mejor que la ropa que está hecha hoy en día. Ahora, ¿cuánto vale el mercado de segunda mano? Algunas cifras sugieren que podría superar 350 mil millones de dólares en este año. 350 mil millones de dólares. Eso refleja un cambio creciente en los consumidores hacia la moda más sostenible y económica.
1: Ahora, ¿cuál es el impacto ambiental de comprar artículos de segunda mano? Pues comprar en tiendas de segunda mano reduce significativamente los residuos textiles, desviando millones de libras de ropa y otros artículos de los vertederos a cada año. También conserva recursos al prolongar la vida útil de los productos y disminuir la demanda de nueva fabricación, Sandita.
0: Ahora, el momento lo es todo. El mejor momento para ir de compras a estas tiendas de segunda mano es al principio de la semana, porque después del fin de semana, las personas hayan realizado sus donaciones en sábado y domingo, así es que todo está fresquecito el lunes.
1: Ándele. Ahora, ¿por qué se está preguntando? ¿Por qué están hablando de los Goodwills y las tiendas de segunda mano? Es que hoy es el Día Nacional de las Tiendas de Segunda Mano. Prosperidad. La palabra inglesa, thrift, proviene del antiguo nórdico thrift, que significa prosperidad.
0: Ahora, qué desperdicio. El estadounidense promedio tira 21 libras de ropa cada año.
1: Comprar de segunda mano es bueno para el planeta. En lugar de comprar cosas nuevas, tirar las antiguas y repetir el ciclo, se crea un modelo mejor cuando los artículos vuelven a ponerse en circulación para que otras personas puedan aprovecharlos. Ahora es un día para tomar conciencia de nuestros hábitos y luego mantener esa práctica durante todo el año.
0: Y lo más emocionante es que en realidad es una búsqueda de tesoro. Ayer compramos, yo fui con mis papás y siempre se ríen porque compro algo y luego veo en la red a ver cuánto es el precio, cuánto cuesta. Ajá. Ayer me compré unas botitas de $200 a solamente $9.
1: ¡Mira!
0: Hello. Y luego nuevecitas. Ajá. No todo allí es usado. No, ustedes no saben que hay 3 tiendas que donan toda la ropa que no se vende nuevecita con etiquetas a Goodwill. En vez de tirarla, la van a donar. Así es, a write off for them.
1: Vamos, luego, claro. Pues,
0: así es que muchas razones para apoyar estas tiendas, especialmente el día de hoy, que es el Día Nacional de las Tiendas de Segunda Mano.
1: Ya, ahí está. Bueno, oye, Sandita, le mandamos un saludo a nuestro buen amigo Miguel Muñoz.
0: Hola, hola.
1: Ya se comunicó, saluditos, dice Santa Nasa, buenas tardes, saludos especiales para mi reina, a Teresa Hernández, mis princesas, a mi hermana, de parte de Miguel Muñoz, ahí escuchando, saluditos. Vamos a dar brinquitos hacia las 4 de la tarde, no le cambie, ahí vienen sus mixes, ahí vienen más boletos para el partido de New Mexico United, su reporte de tráfico, y muchísimo más, aquí en Radio Lobo 97.7.
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1: ¡Vámonos!
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0: En Nuevo México, en el país en el cual vivimos y en el mundo que compartimos. Estas son las 4 noticias a las 4 que marcan este 17 de agosto 2026.
1: El incendio Frijoles provocado por un rayo y ha alcanzado 9,338 acres del norte de Nuevo México y está solamente un 12% contenido. Un total de 656 personas trabajan en las labores de control y protección en las comunidades cercanas. Los equipos están forzando a las líneas de contención al oeste y sur para proteger a Cundillo. La calidad de aire podría llegar a niveles muy perjudiciales para las personas que tienen problemas de salud en Ambe y Española. Habrá una reunión comunitaria mañana martes 18 de agosto en Santa Fe.
0: Alrededor de 18 tumbas fueron afectadas por una inundación en Fairview Memorial Park en el sureste de Albuquerque. Tristes imágenes, las viste en las redes sociales
1: horrible,
0: este fin de semana.
1: Horrible.
0: Familias aseguran que un sistema de rociadores permaneció encendido desde el viernes hasta el domingo, provocando que varias tumbas se hundieran. Una familia reportó que una tumba llegó a tener aproximadamente 2 a 3 pies de agua. El agua fue finalmente cerrada por un trabajador de mantenimiento el domingo por la tarde. El cementerio aseguró que reparará cualquier lugar de descanso que haya resultado afectado.
1: Las escuelas públicas de Albuquerque instalaron 93 detectores de vapeo en 3 escuelas secundarias para combatir el uso de cigarrillos electrónicos entre estudiantes. Los dispositivos fueron colocados principalmente en los baños, donde dicen que ocurre gran parte del vapeo dentro de las escuelas. APS utilizó $500,000 de fondos provenientes de acuerdos de opioids para comprar y también instalar los detectores. Los sensores detectan vapor y envían una alerta silenciosa al personal, pero no graban audio ni video. El personal y los directores están recibiendo capacitación para responder a las alertas. APS evaluará si necesitan instalar más dispositivos en middle schools.
0: Una nueva orden ejecutiva de Trump busca reducir algunas vacunas obligatorias para los niños. Los cambios en las leyes estatales requieren, en muchos casos, la aprobación de las legislaturas, varias de las cuales no se reunirán hasta enero. Expertos de salud pública advierten que una disminución en la vacunación podría aumentar el riesgo de brotes de enfermedades prevenibles como el sarampión. Ahora, el artículo señala que 28 estados se han apartado de las recomendaciones.

0: Naciones federales y siguen las de la Academia Americana de Pediatría. Las vacunas aprobadas continúan disponibles y se recomienda a los padres informarse con profesionales de salud antes de tomar decisiones.
1: Y esas son las cuatro noticias a las cuatro que marcan este 17 de agosto 2026.
0: Y ahora nos vamos con un reporte de tráfico.
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0: Son las 4:07 p.m. Vamos a ver qué es lo que está pasando en las carreteras. Sandita, WhatsApp.
1: Al momento estamos bien libres de accidentes o incidentes, pero esa construcción, la 25 hacia el sur, como se aproxime a Comanche, y toda esa zona, está bastante, bueno, despacia, peligrosa, mucha actividad, precaución como se aproxima a esa área, y siempre estar muy alertos. Ayer manejé por ahí, oh my gosh, conduzca con mucha precaución y siempre utilice cinturón de seguridad.
0: Bueno, pues ahí está. Buenas tardes, saluditos, feliz el lunes.

0: feliz el lunes. Ay. Estamos a día 17 de agosto 2026. Sandita, buenas tardes, ¿cómo andamos?
1: Buenas tardes, Renazo. ¿De qué me quejo? ¿De qué nos quejamos? Gloria a Dios, estamos aquí vivitos, tenemos trabajo, o algunos estamos buscando salud y todo lo demás.
0: All right, en esta hora, amigos, en esta hora, a las 4:45, despuesito del mix, a la primera llamada le espera otro paquete de 4 boletos para que se lleve a la familia al partido de New Mexico United contra Lexington. Eso va a ser el miércoles 26 de agosto a las 7:25, así es que pendientes en esta hora, a las 4:45, la primera llamada se lleva este paquete de 4 boletos.
1: Así de sencillo, así es que asegúrese de participar y buena suerte.
0: Al regresar,
1: le vamos a contar de una historia de este muchachón. Él abandonó su trabajo para hacer una casita de adobe y madera. Él dice, no, esta vida es para mí. Dice, el primero lo vi en mi mente y ahora lo está. Y creo que mucha gente ya quiere salirse de la ciudad.
0: Sí.
1: Porque el mundo está un poquito patas para arriba, ¿verdad? Pero qué bonito salir de aquí, buscar un pedacito de terreno, hacer unos adobes, levantar su casita. Hay canción, ¿no? Casita de adobe, o algo así.
0: Hello.
1: Una vaquita que se llama Clave.
0: Ajá.
1: Dos o tres gallinitas que nos den suficiente.
0: ¿Un tendedero? Benditos. ¿Quieres un tendedero también?
1: Junto al río. Para lavar allá con mi jabonzote.
0: Ajá.
1: Luego que me llegue un indio por de atrás. Y diga, ¿cómo estás, mi amor?
0: Ándele.
1: No quiero nada, ¿verdad?
0: No. Vamos a platicar de él aquí en Radio Lobo 97.7.
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1: Ya a las 4 de la tarde con 15 minutos en Radio Lobo 97.7.
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1: A las 4:45 a la llamada número 1, la primera llamada le espera es un paquete de 4 boletos para que salgan al partido de New Mexico United contra Lexington. Eso va a ser el miércoles, no este, sino el que el próximo, el 26 de agosto, así es que pendientes ahorita a las 4:45 despuesito del mix, all right? Good luck, my friends. Fíjate, ante un mundo que se encamina imparable hacia la vida en grandes megalópolis, son muchos los que caminan en sentido contrario para rodearse de lo que es la naturaleza y escapar del agotador ritmo urbano marcado por el tráfico, el transporte público y las aglomeraciones, Santita.
2: Y sí, es cierto, ¿verdad? Mm-hmm. Muchos ya estamos hasta el tope. Mm-hmm. La ¿ya? ciudad, la responsabilidad, el sí. trabajo, los biles. Ah. Bueno, según datos de las Naciones Unidas, para el año 2050, más del 66% de

0: 1% de la población del planeta va a vivir en áreas urbanas, cada vez más sobrepobladas, una tendencia que será especialmente acusada en países del sur global o en vías de desarrollo.
1: Sin embargo, este desafío demográfico se ve contestado por historias como la de Mauricio. ¿Okay? Mauricio es un joven argentino que a sus 37 años ha decidido dejar su vida para rehacer su vida bajo un modelo autosuficiente en un pequeño pueblo del interior del país.
0: Es una meta hecha realidad. El proyecto de Mauricio ha dado a conocer gracias a una entrevista conocida en un popular canal de YouTube. La idea de trasladar su vida lejos de la gran ciudad era un proyecto que tenía en mente desde hace muchísimos años. Ajá. Y me pregunto, ¿cuántos de nosotros quisiéramos eso también? Ahora, su meta principal era llegar a los 40 años viviendo en un campo, en el campo, y desconectado de cualquier empleo corporativo.
1: Ahora, tras sufrir un accidente de tráfico, se embarcó en un proceso de reflexión que le condujo a hacer realidad este objetivo. Así, Mauricio abandonó su trabajo en una fábrica de coches para trasladarse al remoto pueblo en el corazón de la provincia, que son a unos 200 kilómetros de la ciudad homónima. Desde allí, y sin experiencia previa, comenzó a construir, Santita, con sus propias manos. El Mauricio, Santita, con sus propias manos, su nuevo hogar, usando solo materiales del entorno.
0: Y muchos de nosotros, pues esa es la casita que dejé en México. Esa es mi casita, su casa que está allá en Anáhuac, de hecha de adobes. Ahora, una vida autosuficiente. La vivienda está construida siguiendo la técnica de adobes, un sistema de edificación tradicional que emplea una combinación de barro junto a fibras vegetales para dar forma a los diferentes muros en la casa. Además, aprovechando la escasez de servicios públicos en la zona, Mauricio diseñó la casa para ser autosuficiente al instalar un sistema de capacitación de agua de lluvia junto a un pequeño panel solar.
1: Ya lo, quien lo viera, el Mauricio.
0: Oye, y se antoja, ¿verdad? Pero para siempre. Forever.
1: Ahora, sin embargo, la parte más interesante se ubica en el interior, Santita, donde se levanta el horno, Santita, se levanta el horno de barro que funciona como el corazón del hogar, o sea, utilizado para cocinar, entre otras muchas funciones. Ahora, para ganarse la vida, Mauricio ofrece sus servicios como jardinero para reparaciones o actividades vinculadas a lo que es la gastronomía. Ahora, la falta de un trabajo estable no le supone ningún estrés o angustia. Es lo que él dice en el video, ya que esto pues le permite disponer mejor de su tiempo para sus próximos proyectos y lo dedicarlo al cuidado de sus hijos.
0: Y mucha gente quiere lo contrario, ¿verdad? Una casononón, tener 4 vehículos afuera, que los hijos tengan lo mejor de todo. Y qué bien, ¿verdad? Pero ¿quién dice que es lo mejor de todo? Tras esta decisión, el joven termina la entrevista con una interesante reflexión en la que afirma no arrepentirse de haber dejado su vida en la ciudad, ya que todo ese miedo y también incertidumbre inicial se han transformado en el impulso que necesita para mejorar su calidad de vida. It's a trade-off, ¿verdad?
1: No te
0: dejo esto, pero voy a obtener esto.
1: No te voy a mentir, no te voy a mentir. Sí, ya te empieza a dar como esa envidia, pero de la buena, Santita. ¿Y ahora a mí?
0: Es que estamos cansados.
1: Uy, dímelo a mí,
0: y Santita. Y se antoja una casita de adobe junto a un río.
1: Yo ya a mis 47 años, Santita, yo ya estoy más cansado que no, Santita.
0: No, hay que echarle muchísimas ganas. Todo depende en los ojos que lo vean.
1: Bueno, vámonos.
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1: Son las 4 de la tarde con 20 minutos. Vamos a ver qué es lo que está pasando en las carreteras. El reporte de tráfico, Sanita, WhatsApp.
0: Y mucho cuidado porque tenemos varios problemas. Desafortunadamente, un accidente reportado en San Mateo, al sur de la I-40. San Mateo, al sur de la I-40. Tenemos una grúa que está presente en San Mateo y la calle Gibson. A precaución y paciencia también. 25 hacia el norte, como se aproxima a Lomas. Ese accidente tiene el tráfico retrasado hasta el Sunport. Así es que ni para qué, para usted que va entrando a la ciudad, tenga mucho cuidado y paciencia. Conduzca con mucha precaución y siempre utilice cinturón de seguridad.
1: Bueno, vamos a regresar con su mixa. Prepárense porque después del mixa, la primera llamada le espera su paquete de 4 boletos para que se lleve a la familia al partido de New Mexico United contra Lexington. Esto va a ser el miércoles 26 de agosto. Ahí en el Río Grande Quarry Union Field. Así es que pendientes a las 4:45 despuesito del mix. Regresamos aquí en Radio Lobo 97.7.
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3: Y a las 4 de la tarde con 28 minutos en Radio Lobo 97.7.
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3: All right, my friends, a despuesito de este mix, si tú eres la primera llamada, te espera, es un paquete de 4 boletos para que te vayas a la familia al partido de New Mexico United contra Lexington. Va a ser el miércoles 26 de agosto, 7:25 de la tarde, porque somos
4: unidos.
3: All right, Santita.
4: Renazo.
3: You ready or what?
4: Dale.
3: Summix. Aquí lo tienen, Radio Lobo 97.7.
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1: Ya a las 4 de la tarde con 45 minutos en Radio Lobo 97.7.
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1: La reporte de tráfico, Sandita, WhatsApp.
2: Estamos bastante ocupados, tengan mucho cuidado y paciencia. La 25 hacia el norte, como se aproxima Lomas, tenemos un accidente reportado. El retraso está antes de llegar a lo que viene siendo el Sunport. Otro problemita en San Mateo y la calle Gibson. Otro accidente en Monado y la calle Wyoming. Aguas, si se aproxima a San Mateo, al sur de la I-40 tenemos otro accidente. Y hay gente que va viajando en la 25 hacia el norte, tengan mucho cuidado, se reportó un accidente donde hay serios afectados, o más bien serias situaciones. Trate de evitarlo si es posible. La 25 hacia el norte, salida 234. That's going to be New Mexico 556. Conduzca con mucha precaución y siempre utilice cinturón de seguridad.
1: Bueno, pues ahí está. Buenas tardes, saluditos, feliz lunes. Estamos a día 17 de agosto. ¡Somos
2: Unidos!
1: El próximo miércoles, amigos, miércoles 26 de agosto, no este, sino que el próximo, la semana que entra, New Mexico United contra Lexington, y usted está invitado. Si usted quiere un paquete de 4 boletos para que se lleve a la familia, márquele la primera llamada, Santita.
2: Así de sencillo, 80-9770, si está timbrando, a lo mejor es usted.
1: Eso, vamos a los teléfonos y dices, no, no, no, no, no, no, no, no. Ahí va, ahora sí, ahí está.
2: Okay. Radio Lobo, buenas tardes.
1: No, no, no, no, no, no. A ver, a esa. A ver.
2: Son los dedotes. Radio Lobo, buenas tardes.
1: No, no, ahí está.
2: Ok, stop it. Radio Lobo, buenas tardes.
3: Hola.
2: Hola, ¿con quién tenemos el gusto?
3: Con Israel.
2: Israel. Pues felicidades, Israel. ¿Quién sabe qué llamada fue? Pero es el ganador, ¿verdad que sí, hijo?
1: Israel, usted ya cuenta con su paquete familiar. Se va al partido de New Mexico United contra Lexington el miércoles 26 de agosto. ¿Qué le parece?
3: Muy bien.
1: Felicidades, Israel. No nos cuele para tomar toda esa información y nosotros regresamos con lo siguiente.
2: Es el minuto al consejo. Viajar dentro de los Estados Unidos puede ser mucho más económico si eliges bien la temporada o la época del año. ¿Sí? Vamos a regresar con cómo viajar por Estados Unidos y gastar menos, menos. Te lo platicamos.
1: Bueno, lo platicamos eso al regresar en este Money Monday aquí en Radio Lobo 97.7.
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0: 57 minutos en Radio Lobo 97.7.
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0: Estamos a 3 minutitos de dar el brinquito hacia las 5 de la tarde. ¿Qué significa eso de que ahí viene la palabra de las 5 de la tarde? Podría ser la palabra que lo lleve a Las Vegas en septiembre a ver a Karin León. Así es que pendientes. ¿Y a este viaje se regala ese sábado, Suita?
1: Ay, no, así es que felicidades a todos ustedes que ya están registrados y buena suerte a los que faltan.
0: Bueno, en la próxima hora le vamos a dar la oportunidad a la llamada número 9 que se registre para hoy. La diferencia entre viajar en temporada alta o baja puede representar cientos de dólares de ahorro en vuelos, hoteles, alquiler de autos y atracciones. Ahora, ¿cuándo es temporada baja? En gran parte del país, los periodos con menor demanda suelen ser mediados de enero a comienzos de marzo, después de las fiestas y las vacaciones de invierno, y luego septiembre a mediados de noviembre, después de lo que es el verano y antes de Acción de Gracias.
1: Y tiene sentido, ¿verdad? Ahora, en este manifiesto

0: mande, ¿qué fechas te conviene evitar? Si quieres ahorrar, intenta evitar los periodos de mayor demanda.
1: No, pues sí.
0: Navidad y Año Nuevo, Spring Break, especialmente durante marzo y abril, Semana Santa, vacaciones de verano también, junio, julio y agosto, Acción de Gracias también, y luego fines de semana logro largos más bien y feriados. Ahora, en estas fechas aumentan los precios, especialmente en destinos populares como Nueva York, Orlando, Miami, Las Vegas y Los Ángeles.
1: Ahora, otros trucos para ahorrar, elegir temporada baja, eso va a ayudar, pero también hay pequeños cambios que pueden reducir bastante el costo del viaje. Sé flexible con las fechas, friend. Uh-huh. A volar un martes en lugar de un viernes, por ejemplo. Y luego regresar un miércoles en lugar de un domingo. Eso puede resultar más barato.
0: Hay que comparar también los aeropuertos. En ciudades grandes, revisa todas las opciones cercanas, por ejemplo, Nueva York, después de comparar JFK, Newark y también La Guardia. Eso sí, calcula también el costo y tiempo del transporte hasta tu hotel.
1: Ahora, busca con anticipación. O sea, para viajes internacionales, estás recomendando comenzar a revisar precios entre 2 y 4 meses antes. O sea, no siempre es necesario comprar inmediatamente, es nomás comparar durante varios días, a que puedes ayudarte a detectar pues la buena tarifa, decía.
0: Así es, ahora uh-huh. Revisa las promociones.
1: Ándale.
0: Pero lee las condiciones. Algunas tarifas económicas no incluyen el equipaje, selección de asiento o cambios, y también recuerda, el boleto más barato no siempre significa el viaje más barato. Un vuelo ligeramente más caro puede incluir el equipaje, llegar a un aeropuerto más ubicado o evitar gastos adicionales de transporte al alojamiento.
1: La clave para viajar barato, aquí les va. Ok, pongan mucha atención, no sé qué está pensando en hacer su viajecito. La mejor estrategia es combinar temporada baja, flexibilidad y la planificación. O sea, viajar barato no significa simplemente encontrar el boleto más económico, significa encontrar la opción que tenga el menor costo total, ¿right?
0: Ahí está.
1: Vamos a darle, mandarle un saludo a nuestro buen amigo, a nuestros amigos, a Mayra y Miguel.
0: Saludos, también
1: están escuchando. Dice, buenas tardes, friends. Dice, saludos a mi esposo Miguel y a mis niñas, Mía y Melania. Así es que saludos para ustedes. Allá Mayra también, saludos. A Pelisa, feliz el lunes. Vamos a ver, brinquito hacia las 5 de la tarde. No le cambia, viene la palabra que lo puede llevar a Las Vegas a ver a Karim León. ¿Cuál es esa palabra? Ahorita les decimos. Somos Radio Lobo 97.7.
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1: Son las 5 de la tarde con 13 minutos en Rayo Lobo 97.7.
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1: Oye, Sandita. Yes. Ah, le mandamos un saludo a nuestra buena amiga Rita.
2: Hola, hola.
1: Dice, hola amigos, buenas tardes, un gusto en saludarlos. Igualmente, amiga, saluditos, feliz lunes, inicio de semana, hay que echarle ganas a otra semanita laboral, decían.
2: Eso sí.
1: Oye, Sandita, pues ya ese sábado se regala ese viaje, al fin, fíjese, ya estamos en las últimas oportunidades de registrarse, o sea, básicamente 5 más oportunidades. That's it.
2: Hoy y mañana 4.
1: Yeah, that's
2: y
1: it.
2: Luego 3.
1: That's it.
2: Y este yeah. viernes la última persona that's afortunada, it. Así es que buena suerte a todos yeah. ustedes.
1: Así es que le deseamos muchísima suerte a todos los finalistas, ya para esta hora ya deberían haber recibido un texto con la confirmación para lo del sábado, para juntarnos todos ahí en familia y en Chidote y a ver quién se va a Las Vegas.
2: Eso sí.
1: 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La palabra de esta hora de las 5, la palabra de las 5 de la tarde, anótela, la palabra es montón.
2: De nuevas.
1: Sandita, la palabra es montón.
2: Un montón de cartas, como dice la canción. Ahora anótelo y le deseamos de veritas buena suerte a todos ustedes.
1: En esta hora, a las 5:45, vamos a pedir la llamada número 9. Y si tú tienes las 4 palabras de hoy, tú entras al sorteo, vas a ser uno de los finalistas para la oportunidad de ganarte este viaje a Las Vegas, vuelo redondo para 2 personas, hospedaje para 2 noches y los boletos para el concierto de Karim León. Esto va a ser en septiembre, así es que muchísima suerte. Montón, montón es la palabra. Al regresar, my friends.
2: Hoy es lunes. Lunes zodiacal, en minutos le vamos a platicar cuáles son las parejas de del zodiaco que pensarían que pueden funcionar y que, bueno, sin embargo, pueden durar años juntos.
1: Ándale. Bueno, platicamos de eso al regresar en este lunes, el lunes zodiacal, aquí en Radio Lobo 97.7.
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1: Son las 5 de la tarde con 16 minutos en Radio Lobo 97.7.
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1: Buenas tardes, ahí les va la palabra de esta hora de las 5. Si está participando, le deseamos muchísima suerte. Ya las últimas oportunidades para registrarse y ganar este viaje a Las Vegas a ver a Carin León en concierto en septiembre. Una promoción traída a ti por Zen Lawn, New Mexico. Este viaje ya se regala este sabadito. Ahí te va la palabra de la hora de las 5. Es montón.
2: De nuevo.
1: Santita, la palabra es montón.
2: Ay, qué emoción. Yeah. I'm happy for you, la persona que va a ganar, así es que participe y buena suerte.
1: Oye, le mandamos un saludo a nuestra buena amiga, Teresa.
2: Hola, hola, Teresita.
1: Dice, hola mis amores, dice, feliz tardecita, que estén muy bien, dice, yo aquí sigo aguantando el calor y deseando que llueva. Una que caiga poquita lluvia.
2: Anoche
1: para refrescar un rato.
2: No sé si lo sentiste tú en el techo, anoche cayeron como 3 gotas, bien grandotas. Ajá. Pero nomás eran 3.
1: Ajá.
2: Y luego tanta.
1: ¿Y con eso? ¿No? ¿Con eso?
2: No, yo quiero más.
1: No, no, pues claro. ¿Y tú y Teresa?
2: Llovía y antes podríamos ver las calles que corría el agua.
1: Sí.
2: Y la hierba se movía.
1: ¡Santa! Y sí, y sí. Bueno, pues ojalá y que sí. Ya las. Pues es que mira, mira cómo se ve para allá, para el sur. Para el sureste, decían.
2: Como que vienen, nos hacen cosquillitas, just teases.
1: Qué rico, ¿no?
2: ¿Verdad? Y luego se van.
1: Esas cosquillitas que no tienen nada.
2: Yo quiero que nos que lleguen las nubes y nos mojen y nos dejen así bien mojados.
1: Eso.
2: See you later.
1: All right. Estas son algunas de las parejas que nadie apostaría que llegarían lejos y que, sin embargo, dice, tienen muchas razones para acabar envejeciendo juntas. En ese lunes, el lunes zodiacal.
2: Ahí les va Escorpio y Sagitario. Si ustedes son parte de este dúo, pues felicidades. Ahora, uno quiere profundidad, ¿y quién no? Y el otro quiere libertad, ¿y quién no? Juntos son intensos, aventureros y difíciles de aburrir. Ahora, la moraleja en esta pareja, a veces necesitas a alguien que te enseñe a respirar y también a quedarte.
1: Ándale. Ahí te hablan, Sandita.
2: Oh, my God.
1: Ahí te hablan. ¿Cómo dijiste hace
2: Nunca,
1: rato?
2: Nunca, jamás.
1: Oye, ¿cómo dijiste hace rato?
2: ¿Qué dije?
1: Aunque te quites, ¿qué?
2: ¿Qué
1: no, que te pongas y no te toca. ¿Cómo dijiste hace rato?
2: Ay, ay, ay.
1: Yeah. Aries y Tauro. Ahí está, Sandita.
2: No, yo ya aprendí. Thank you very much. Pero ustedes que están escuchando y están en esta pareja, pues felicidades.
1: Aries quiere todo, pero ya. Mientras Tauro está pensando si vale la pena levantarse del sofá.
2: Avena en las venas.
1: ¿Ya? Pero saben luchar por lo que quieren. Aquí la moraleja entre un Aries y un Tauro, la paciencia de uno y la valentía del otro pueden formar un equipo imparable.
2: Ahí les va. Número 3, Géminis y Cáncer.
1: Ah, mira, Géminis y Cáncer. Yo, mira.
2: Géminis saca a Cáncer de su caparazón y Cáncer le ofrece a Géminis un lugar donde por fin puede dejar de correr.
1: Oh.
2: La moraleja entre esta pareja, el amor puede ser un hogar en alguien diferente a ti.
1: Leo y Piscis es otra pareja. Leo y Piscis. Leo llega como protagonista de película y Piscis como poeta. Pero uno protege mientras el otro entiende que, pues, que hay detrás de la apariencia. La moraleja aquí entre Leo y Piscis, a veces quien parece más frágil es precisamente quien mejor sabe ver tu verdadero corazón. Right?
2: Ahora, en este lunes, lunes zodiacal, Cáncer y Leo, ahí estás, oye, tú estás en todo.
1: No, no, y sí, no, pues es que ya mis 47 años, Anita.
2: ¿Verdad? Bien vivido, bien correteado. Cáncer y Leo, aquí hay emociones, hay orgullo y suficiente drama para 3 telenovelas.
1: Ajá.
2: También hay lealtad y ganas de protegerse mutuamente. La moraleja entre Cáncer y Leo, cuando dos personas aprenden a cuidar las necesidades del otro, hasta el drama puede convertirse en amor.
1: Ándale.
2: Oye, sí, es cierto.
1: Yeah. Virgo y Libra. Virgo y Libra es la siguiente pareja. Virgo quiere resolverlo todo y Libra todavía está decidiendo que le queda más bonita. Pero juntos se encuentran ese equilibrio. Ahora la moraleja entre Virgo y Libra, no necesitas a alguien como tú. O sea, necesitas a alguien que te dé lo que te falta.
2: Estamos platicando de las parejas de acuerdo a los signos zodiacales que no suponen de funcionar, pero sí
1: pero
2: lo
1: hacen.
2: Andan. Acuario y Capricornio. Capricornio quiere construir el futuro y Acuario quiere reinventarlo. Juntos podrían diseñar una civilización nueva. Ahora la moraleja para estos dos, Acuario y Capricornio, las diferencias pueden ser más interesantes y duraderas que tenerlo todo en común.
1: Tauro y Géminis es la siguiente pareja en la lista. Tauro quiere estabilidad y Géminis cambia de idea 3 veces antes del desayuno. Uno aporta calma y el otro, pues, aventura. La moraleja entre esta pareja, a veces crecer juntos significa aprender a ser un poco más

0: flexible sin perder quién eres.
1: Y la última pareja de los que no suponen que funcionan, pero sí funcionan, ajá, es Capricornio y Leo.
0: Ándale.
1: Leo quiere aplausos y Capricornio demuestra amor arreglando problemas y pagando las cuentas. La moraleja para este pareja, cuando uno aprende a celebrar y el otro a disfrutar, la lucha de egos puede convertirse en una pareja pero muy fuerte.
0: Amigos, recuerde que el amor no siempre funciona entre personas que parecen perfectas en el papel. Muchas veces funciona entre quienes aceptan sus diferencias, aprenden uno del otro y deciden quedarse. Porque recuerde que la compatibilidad ayuda, pero el compromiso, la paciencia y las ganas de crecer juntos pesan mucho, pero mucho más.
1: ¿Qué tal? Right.
0: Échele ganas allá a su relación de siempre.
1: Eso sí.
0: ¡Vámonos!
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1: Bueno, ¿sabes qué es lo que está pasando en las carreteras? El reporte de tráfico, Sanita, WhatsApp.
2: Ha sido una tarde problemática y con bastante actividad. Tenemos un accidente reportado en la calle University, al norte de la calle Manol, es el más reciente. Y para usted que viene del sur, hay un road hazard en la I-25 hacia Lomas. Recuerde que ahí tuvimos un accidente bastante serio. El retraso aún se siente de más allá de antes de llegar a lo que es el Sunport. Así es que prepárese si usted viene entrando del sur hacia la ciudad, un poquito de retraso la 40, a pesar de que estamos en la hora pico. Se está moviendo despacito, pero se está moviendo. Conduzca con mucha precaución y siempre utilice cinturón de seguridad.
1: Vamos a regresar con el mix de la hora y recuerde que despacito del mix, la llamada número 9 con las 4 palabras del día entran al sorteo para la oportunidad de ganarse este viaje a Las Vegas a ver a Carin León en septiembre, ya en la última semana de registraciones. Si no lo ha hecho, le deseamos muchísima suerte. La palabra de esta hora de las 5 es montón. La palabra es montón.
2: Y buena suerte.
1: Eso. Regresamos con el mix en Radio Lobo 97.7.
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3: Son las 5 de la tarde con 30 minutos en Rayo Lobo 97.7.
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3: All right, ahí les va la palabra. La última vez que la vamos a mencionar al aire, la palabra de las 5 de la tarde de esta hora es montón.
4: De nuevo.
3: Santita, la palabra es montón.
4: Despuésito del mix, sea la llamada número 9 con las 4 palabras y le deseamos lo mejor de la suerte.
3: Le deseamos mucho, pero mucho. Montón de suerte, un montón. Eso de suerte, sí. All right. Uh-huh. Okay, Santita.
4: Renazo.
3: You ready or what?
4: Dale.
3: Sumix. Aquí lo tienen, Rayo Lobo 97.7.
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3: ¡Vámonos! ¡Vámonos!

0: 8:45 minutos en Rayo Lobo 97.7.
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0: Vamos a ver qué es lo que está pasando en las carreteras. El reporte de tráfico es el último de la tarde. Santita, what's up?
1: Y seguimos a University, al norte de la calle Manola. Y tenemos un accidente reportado. Bastante tráfico también causando retrasos en la calle Lomas hacia el norte por ese accidente. Hay que tener mucho cuidado y paciencia. Si es posible, evítelo. Mucho mejor la situación a través de la ciudad. Nomás trate de evitar ese accidente. La 40 al oeste sigue un poquito despacito. Nomás pasa el río y mejora la velocidad. Conduzca con mucha precaución y siempre utilice cinturón de seguridad.
0: Bueno, ya estamos en la última semana de esta promoción. 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

0: 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Si tú eres la llamada número 9 en esos momentos y tienes las cuatro palabras de hoy, tú entras al sorteo. Muchísima suerte. Nomás quedan 5 oportunidades más, Sandita.
1: Hay que marcar si tienes las cuatro palabras, 880-9770, la llamada 9 puede participar.
0: Eso. Vamos a regresar con tu llamada aquí en Radio Lobo 97.7.
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0: la llamada número 9 en busca de las cuatro palabras de hoy. Hoy lunes, día 17 de agosto 2026. Nos vamos a los teléfonos, Sandita. ¿Dices?
1: Radilo, buenas tardes.
2: Sí, buenas tardes.
1: Sí, buenas tardes. ¿Con quién tenemos el gusto?
2: Con María Isabel.
1: ¡María Isabel! Felicidades, mija. ¿Lista para participar?
2: Sí, lista.
1: Ok, la palabra de las 11 de la mañana.
2: Premio.
1: De la 1 de la tarde.
2: Jefe.
1: De las 3 de la tarde.
2: Hotel, donde me voy a quedar.
1: Una más, ándele, así se gana. Una más, mija, y queda registrada. La palabra de las 5 de la tarde es...
2: Montón.
0: ¡Yeah! ¡Felicidades! Dice que se llama María Isabel.
2: Sí, señor.
0: Pues María Isabel, ahí está, tiene las cuatro palabras de hoy. Eso significa que usted, María Isabel, tiene la oportunidad de ganarse este viaje a Las Vegas a ver a Karim León. Por allá en Las Vegas en septiembre, y ya ese sábado se va a regalar. Oiga, María, si llega a ganar, ¿a quién se lleva?
2: A mi esposo.
0: ¿Y cómo se llama su esposo, María?
2: Gonzalo González.
0: Le deseamos muchísima suerte a María Isabel y a Gonzalo. Así es que no me cuelgue para tomar toda su información y darle todos los detalles. María, solo díganos, ¿cuál es la estación que toca puras buenas?
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0: Ahí quedó, compadre. Recordando si Roño se va.
1: 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Son las 5 de la tarde con 57 minutos en Rayo Lobo 97.7.
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1: Ya estuvo, dude.
2: Yes, un día más, un día menos.
1: Ya nos aventamos este lunes a 17 de agosto 2026, como lo hacemos cada tardecita, amigos. Muchísimas gracias. Le agradecemos a cada uno de ustedes que nos acompañan. Se los agradecemos. Thank you very much, all right?
2: Yes, mañana amenazamos con llegar.
1: Claro, claro. Ahorita a las 6 de la tarde, por el placer de vivir con el doctor César Lozano. A las 7, puras del recuerdo. A las 8 de la noche, no se pierda el Freeway Show. Mañana bien tempranito con el bueno, la mala y el feo, de 5 a 11 de la mañana. Y mañana martes de mujer, aquí estaremos a partir de las 2 de la tarde, right?
2: Porque así lo quiere Dios.
1: Santita.
2: Renazo.
1: You ready or what?
2: No. Señoras y señores, el segmento simplemente Renazo.
1: Y dice lo siguiente. Amigo, amiga, que estás

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1: Oh, yeah.
0: Con eso dicho, gracias por acompañarnos. 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
3: Tú sabes que para mí es un gusto muy grande compartir este espacio contigo. Soy César Lozano, iniciando por el placer de vivir internacional, saludando a México, a Estados Unidos y a tantos lugares que me escuchan y me ven a través de VIX, a través de Spotify, a través del canal de YouTube, a través de las plataformas sociales que ahorita estoy transmitiendo, a través del TikTok. Gracias a los casi 4,100 conectados en TikTok. Los abrazo con todo mi cariño en este momento. Te prometo un programa diferente, un programa en el cual vas a decir, oye, pues si necesitamos todos trabajar, eso es normal. Bueno, normal para muchos, hay muchos arrastrados también, ¿eh? Hay gente que de veras no le gusta chambear.
1: ¿Cómo me dijiste?
3: Pues sí, hay gente que no le gusta. ¿Es verdad que en el Oriente se trabaja de más? Pregunta matona. Que los japoneses cuando quieren hacer huelga, ¿sabes qué hacen? Ahorita se lo va a preguntar a mi invitado. Se ponen a trabajar los japoneses de más, a producir más, y esa es la manera como se ponen a huelga para que no hayan que hacer con tanto producción. Chinos, también chambeadores. Le voy a preguntar a alguien que lleva viviendo más de 10 años en Shanghái, que está aquí, y también viene Antonio Arreguín a hablar de algo, de un tema que para mí es impactante. No estás cansado. Estás cansado de trabajar sin sentido. A ver, yo te voy, y me quiero dirigir a la gente que ahorita está trabajando en un lugar que no le gusta, porque no le queda de otro. A ver, mis respetos para quienes están en tiendas de conveniencia, que a veces es tanta gente, a veces es, puede convertirse a veces hasta en monótono. La gente que está en call centers, las personas que trabajan en algo rutinario como en una máquina de estar maquilando productos. No es fácil, señoras, señores, yo lo sé, pero ya estoy ahí, estoy ganando, es un tributo, mi tiempo está obteniendo un beneficio económico, alto o bajo, no sé, pero ¿gano algo estar enojado haciendo eso o me conviene mejor hacerlo con cariño, con amor? Quédate con nosotros en el placer de vivir. Voy a compartir esta reflexión hablando del tema que estoy seguro que alguien la tenía que escuchar el día de hoy. No siempre estás cansada. No siempre estás cansado por trabajar tanto. A veces estás agotado por trabajar sin propósito. Porque muchas cosas que haces probablemente no significa avanzar hacia donde quieres. Pero estás trabajando en algo. Y mucha gente quisiera tener el trabajo que tú tienes. El esfuerzo sin dirección puede llenar tus días, pero vaciar tu motivación. Cuando encuentras un porqué o un para qué, el trabajo más difícil cobra sentido. Por eso te voy a dar esta frase. El propósito convierte el esfuerzo en satisfacción. ¿Te quedas con nosotros? Iniciamos. Por el placer de vivir, ¿cuántas horas duermes normalmente? Te tengo una mala y una buena. ¿Cuántas horas duerme mi Gio, invitado mío que viene de Shanghái? Es un fan que oye el programa desde Shanghái, China. Tiene más de, ¿cuántos años viviendo allá?
4: 8 años, doctor.
3: 8 años viviendo en China.
5: ¿Qué sota tan machín tienes?
3: Iniciamos por el placer de vivir internacional. Ahorita volvemos.